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1: Las 9:52.
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0: 10:52.
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0: 11:50.
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0: minutos y 50 minutos.
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0: 3:51.
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0: Las 6:12.
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2: 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Las 6:22.

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1: Las 6:54.
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0: locura.
1: Las 7 y 12 minutos. 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
0: 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Las 7:26.

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1: Las 7:52.
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buenos días para todos los que están en sintonía de Radio Azúcar, la original de Chile. Día miércoles, muchachos, mitad de semana ya. Hoy este día miércoles 22 de julio, le damos la bienvenida a todos los que están en sintonía de la original de Chile, la 96.7 Radio Azúcar. Hoy un saludo también para quienes nos escuchan a través de nuestra aplicación y nuestra plataforma digital en nuestra página web, por todos lados, la original de Chile, Radio Azúcar. Esperando que se encuentren todos muy bien hoy, esperando que estén bien, que este temporal, ¿cierto? Este frente de mal tiempo que nos llegó no haya causado mayores daños, mayores perjuicios para ninguno de nuestros auditores. Así que eso, pues, chiquillos. Feliz miércoles para todos. Vamos, que vamos, este día miércoles. Oye, por aquí les saluda, como todos los días, Fernanda Ramos, cantante. Aquí vamos a estar acompañándole, entreteniéndole hasta la una de la tarde. Le ponemos bueno. Es la original de Chile. Arrancamos el programa como siempre con buena música. Claro, le ponemos guay. De ponerle y no ponerle. Epa. Ya vamos a estar con llamado, ya vamos a estar con WhatsApp. Aguánteme tantito, pues. Porque antes tenemos que irnos a la musiquita. ¿Qué suena? Suena. Adrián y los Dados Negros. Ahí está Pastorcita en la original. Un minuto nos separa para las 8 de la mañana. Bienvenidos a la Gran Mañana Azúcar.

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2: Muy bien, hoy ahí escuchábamos Pastorcita con Adrián y los Dados Negros. Hasta ahorita la mañana, 8:03, arrancando la Gran Mañana Azúcar aquí por la 96.7. 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Oye, 8:06, sí, 8:06, habilitamos el teléfono, el WhatsApp también para que comiencen a comunicarse con nosotros. Aquí está activo y disponible el 722-83-7890, así que hágale el llamadito.
0: 83-7890.
2: Repítame, por favor.
0: 722-83-7890.
2: Y el WhatsApp de la original de Chile.
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2: Ahí está, +569-8170-5006. Aló, buenos días.
4: Buenos días, señorita linda.
2: ¿Cómo amaneció, caballero?
4: Bien, ¿y usted, mi reina linda?
2: Bien, gracias a Dios, muy bien.
4: Bueno, bueno, ¿y la pasita?
2: Bien, también el colegio. ¿Cuál colegio? El día la discreta.
4: Ya, bueno, mi reinita linda. Sí. ¿Cómo llegó ayer, mi cielo?
2: Bien, sin ninguna novedad, gracias.
4: Ya, ¿y arregló el auto?
2: Sí, lo arreglé. Estamos tiquitaga.
4: ¿Lo arregló?
2: Sí.
4: ¿Está bien el auto?
2: Sí, pues. Usted sabe, pues, mujer que resuelve, pues, señor, ¿ves?
4: Bueno, que Dios la ayude, pues, mi cielito lindo. Usted lo merece todo, mi amor. ¡Wow! Usted lo merece todo. Si yo le iba a comprar ese auto rojo a Carlonchito, no le gustó a usted.
2: Le voy a comprar un auto.
4: En serio, se lo iba a regalar yo, pero usted no quiso, no
2: le gustó. No, no, no, mucho compromiso, guatón, así que no, olvídalo, ¿no?
4: ¿Y qué compromiso, mi amor? Si no. Yo se lo iba a regalar con no. todo mi corazón a usted, tenía asatado con Carlosito y a la otra.
2: No, oiga, no, gracias.
4: ¿No te gustó?
2: No, sí, yo tengo mi autito le queda vida bueno. todavía.
4: Tenés que echarle una miradita bien, pues, mi negrita linda, le da aceite, la ve. Todo
2: sí, oiga,
4: bien,
2: sí.
4: mirale la.
2: Se me había cortado un cable.
4: Ah, se le había cortado un cable, sí. mira la porquería.
2: Sí, pero ya está todo resuelto, sí, sí, gracias sí. a Dios, oiga.
4: Bueno, yo ahora le voy a mandar un taxi para que le fuera a dejar ahí arriba a las 12.
2: ¡El po!
4: ¿Y en serio hablar con un cabro amigo y de las cabras? Que estuviera la una en punto ahí puesto para que la fuera a dejar ahí arriba.
2: No, sí, yo puedo caminar igual, no se preocupe.
4: Oye, Fernanda, que yo te quiero mucho, mujer de porquería.
2: ¡Ay, que te vas a ir película, guatón!
4: No quiero que te vaya a pie para que nadie te mire.
2: Pásate un rollo, me miran todos.
4: Para que nadie te mire por la calle para arriba.
2: Va, ¿por qué no?
4: No, pues,
2: oiga,
4: es mío nomás.
2: ¿Sabes que yo creo que a mí nadie me mira? Yo miro alto, sí, a mí me gusta mirar. Pero a mí no me miran nada mucho, oiga.
4: Ya, pues ahí yo. Soy pesado, Fernanda.
2: Más o menos, oiga, igual estoy por ahí como en los casi 90 kilos, por imagínense.
4: Sí, buenísimo.
2: ¿Y usted cómo andamos por
4: oiga,
2: casa?
4: Oiga, mi reina, sí bien, con el favor de Dios, yo estoy bien, con el favor de mi Dios.
2: Oiga, usted sí que es pesado, po.
4: ¿Ah?
2: Usted sí que es pesado, po.
4: No, ¿por qué?
2: Digo yo, po.
4: 170 kilos.
2: ¡Ah! Algo poco.
4: No,
2: nada misma, po.
4: Oiga, Fernandita,
2: dígame.
4: Hay una señora que decía, ¿eh? El agua no hay palo pesado, decía.
2: Se
4: dice una viejita.
2: Bueno,
4: oiga,
2: bueno.
4: Una viejita chiquitita como la como la Rosarito.
2: ¿Ya?
4: Y tenía un viejito que le hacía la maldad.
2: Ay,
4: que
2: ay,
4: estaba,
2: ay.
4: Pesaba como 120 kilos.
2: Ay.
4: Y medía como 1.20 m.
2: ¿Ya?
4: Y le decía, no, si el agua no hay para lo pesado.
2: Eso. Oiga, no, valiente la señora.
4: No, era muy re diablo, a la joyita le llaman.
2: Ya, mire usted.
3: Sí, sí,
4: y
3: sí.
4: Y ahora
3: sí.
4: voy a. Estoy esperando a este muchacho, mira, el papa, para allá para arriba, cebolla, naranja, limones.
2: Ya. Abastecer el negocio.
4: Mandarina, hay que. Posible pues, sí, que abastecer el negocio.
2: Claro,
4: está
2: sí, sí, sí. Bueno.
4: Ahora aquí ya dejó de llover, voy a salir para arriba a ver.
2: Sí, pues hay que aprovechar hoy día, guatón, porque mañana va a llover de nuevo.
4: Sí, sí, sí. Y mañana llueve otra vez, pues
2: así
4: mañana
2: es.
4: Voy a andar por las cabras, si Dios quiere.
2: ¿Ya?
4: Me voy a pagar, voy a pasar a dejar un chocolate, el amor más grande que tengo en las cabras. Unos bombones.
2: Sí, sí, sí, sí.
4: No importa que se intoxique como el vaso tonto guatana. Ya, Michelito,
2: ya,
4: lindo, dele salud a toda la gente, pues, mi amor, a la Marita,
2: sí, sí,
4: Correa,
2: sí,
4: está de santo. Hoy día parece son las Marías.
2: Hoy día es María Magdalena.
3: Sí, sí, sí, sí, sí.
4: Ya, pues la Marita, porque
2: sí, sí,
4: la Marita es María.
2: Es igual nomás, pues.
4: Sí, para la hasta niñita Milipilla, la Luz Clarita.
2: ¿Ya?
4: A la Susanita, a toda la gente, que somos miles, pues, mi amor, somos miles de la radio.
2: ¡Somos miles! Ya, pues.
4: Sí, para la... A esta señora de allá de Isla de Yaque.
2: ¿Ya?
3: Sí, sí, sí, sí, sí.
4: A don José Tomás. A toda la gente, por amor mío. Al gringo viejo con la Llané. Así que denle saludo a todos, Carlonchito. Carlonchito, un muchacho muy buena tele, este hombre, Carlonchito.
2: Oiga,
4: oiga, muy buen
2: un amor
4: muchacho.
2: De persona, un amor de persona, un buen amigo, así que saludito
4: no,
2: para
4: es
2: él.
4: Muy buena tele ese muchacho.
2: Sí, pues.
4: Así que póngale un disco, pues, mi amorcito, no sé. Póngale La Perra Flaca, pues.
2: La Perra Flaca, ya, po.
4: Ya, mi cielito lindo, cuídese, ¿no?
2: Igual usted, porque tenga un lindo día, cuídese también.
4: Ya, igualmente, mi amorcito mío, mire
2: Fernanda,
4: que...
2: Fernanda nomás.
4: Aquí paso gota a gota sufriendo.
2: Ay, pobrecito. Ya, chao, guatón.
4: Ya,
2: chao,
4: fea.
2: Feo. El guatón, pasa tu rollo, guatón. 8:12, ahí estaba el guatón de la fruta y el reporte del día de hoy. Oye, ¿qué más por acá? ¿Tenemos más? ¿Qué más tenemos? ¿WhatsApp? Sí, porque el WhatsApp ya está ahí activo, disponible. Póngale WhatsAppito.
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2: Hola, buenos días. ¿Aló?
3: Buenos días, Fernandita. Que tenga un lindo día. Un gran saludo a la familia Azul.
2: Ay, ahí estaba la carita de Patamorilla saludando tempranito. Por acá dice muy buenos días, Peñita. Que tenga un excelente día junto a los suyos. Bendiciones y saludos a la familia Azúcar por dos. Vamos con todo. Abrazos de parte de José Díaz y nuestra amiga Elizabeth por allá por Maule. ¿Qué más por acá, Neney? ¿Cómo estáis, pues, Neney? Buenos días, amigo Neney.
5: Buen día, Peñita.
2: Buen día.
5: Está?
2: Bien, oiga, ¿y usted?
5: Espero que esté bien. Un lindo día, miércoles, ombligo la semana ya.
2: ¡Eso!
5: Sí. Señita, ¿cómo te ha tratado la lluvia por allá?
2: No, sin novedad
5: por aquí. La tía Elvira, habrá mojado la tía Elvira, ¿no?
2: No, esperemos
5: el gordito,
2: que no.
5: La fruta.
6: Sí, sí, sí, sí.
5: Los el gordo quique, siempre, los quique siempre mojado.
2: No, los quique no es novedad.
5: No les falla el agua. Guatana, Chico Poncho.
2: Guatana está bailado.
5: Fernandita, a todos ellos, ojalá que estén bien por la lluvia.
2: Vale, pues.
5: Diga, Fernandita.
2: ¿Ya?
5: Coloque una cancioncita para mi compañero... A mi compañero Lorca.
2: ¿Ya? ¿Cuál, oiga?
5: Por favor, el hueón de las panties. Por favor, Fellita.
2: Oiga, pero ¿cómo le vamos a poner esa canción tan fea, la canción, oiga?
7: Hola, hola, buenos días, Fernandita.
2: ¡Amiga!
7: Aquí estamos en la pega escuchándola.
2: Vale,
7: volvimos,
2: vale,
7: a la pega.
2: Vamos, que vamos, chiquita.
7: Quiero mandarle un saludo a mis compañeros que estamos aquí en Meta Amarra de Kiwi. ¿Me puede poner una cancioncita?
2: ¿Ya?
7: Con la cancioncita de la vaca blanca, por favor. ¿Eso? Saludito, amiga.
2: Ya, pues, amiga, saludos a la amiga Maca y hoy en la peguita, las chiquillas en Miraflores, y que tengan un lindo día, chiquillas. ¿Para qué? Bueno, no, no. Bueno, que como decíamos ayer, ¿cierto?
6: Sí, sí, sí,
2: el día de lluvia para algunos no es muy favorable, ¿eh? Los que no les pagan, que les pagan el día trabajado, no, no. Hay que ponerle el hombro nomás cuando se puede. Así que tengan un excelente día, chiquillas. Harto ánimo para esta jornada.
6: Sí, sí, sí, sí, linda,
2: para que todas mojaditas, mi niñita. Así que un abracito para ustedes. Ah, vamos que vamos por este día miércoles a salvar la semana, chiquilla, porque imagínate que no se trabajó el lunes, no se trabajó el martes, mañana va a llover. Así que bueno, un abrazo ahí para toda la gente que no le es muy favorable esta agüita, pero vamos que se puede, vamos que se puede. Vamos a seguir con buena música, sí, vamos a seguir poniéndole bueno, complaciendo peticiones aquí en la original de Chile. Lo que suena es Rafael Buendía y la perra flaca. En la original de Chile, 8:15.
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2: Nos quedamos hoy de inmediato con más música, poniéndole buena esta mañanita en la original de Chile. Así me gusta el repertorio, bien picadito nomás. Oye, los Reales del Valle, para nuestra amiga por allá en Miraflores, suena la Vaca Blanca, póngale mil leonas. Póngale bueno, chiquilla, feliz día, feliz miércoles para ustedes.

0: estaba la vaca blanca sonando todo Huasca en la original de Chile, ¿eh? Poniéndole buena este día miércoles, sí, sí, sí. Miércoles 22. Miércoles, oye, penúltimo miércoles de julio, ¿ah? ¿Eh? Este miércoles el que sigue y fuiste. Imagínate, oye, cómo pasa el tiempo, niño, por Dios. Y aquí estamos, acompañándote, entreteniéndote en tu radio Azúcar 96.7, la original de Chile, ¿ah? No me doy golpes. Hoy día nublado las cabras, sí, hoy día no llueve, hoy día no llueve, día hay que aprovechar de abastecerse. Ah, claro, porque mañana va a seguir el agüita. Sí, va a seguir el agüita, así que hoy día hay que aprovechar de hacer lo que no se puede hacer con lluvia. porque mañana, cierto, estarían volviendo las precipitaciones desde muy temprano. Se estiman alrededor de 12 milímetros para el día de mañana. El viernes nuevamente hay un día nublado, cierto, entre parcial y nublado. Y la otra semana se viene, pero ándate, pesado. Dicen que también va a llover la próxima semana, así que les sobreaviso, ¿eh?, con anticipación para que vayan preparando ahí todo para esperar nuevamente este frente de mal tiempo que se viene. De nuevo.
1: Sí, sí,
0: ¿no?
1: Sí, sí, sí.
0: Oye, la amarradita nomás para los norte, ¿eh? Se están realizando diferentes actividades para ayudar, ¿cierto?, a la gente ahí de la cuarta región, que lo están pasando bastante mal, ¿eh? Que han perdido casa, han perdido absolutamente todo, pero todo, ¿ah? ¿Eh? Así que, bueno, Dios quiera, cierto, que ya prontito puedan estar ahí de pie nuevamente, como se han hecho en otras oportunidades, ¿no? Han azotado terremotos, aluviones, oye, de todo. Chile está, no sé qué pasa con Chile, oye, están como, ¿qué se puede decir? No sé, pero siempre pasa alguna desgracia, oye. Imagínate ahora estas personas fallecidas, cierto, debido a esto, desaparecidos también. Ah, pero bueno, como que se ensañó Diosito con Chile. Hay que portarse bien, niñito, ¿ves? Así que bueno, oye, espero que pronto ya podamos ahí disfrutar de estos lugares, ¿cierto? Ya al cien ahí con la ayuda de todos, ¿ah? De todos nos vamos parando, ¿cierto? Así que es un abrazo para la gente de la cuarta región, del norte, ¿cierto? En el sur también, lo están pasando malito. Estamos como afortunados por aquí igual, ¿no? ¿Ah? Así que eso, pues un abrazo grande y ánimo. ¿Ah? Es parte del show, como dicen los huracanes del norte, así que ponerle nomás. Hoy 8:26 en tu Radio Azúcar.

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2: Oiga, 8 de la mañana con 29 minutos. Son los charros de Luchito y Rafael. Esto es Tu Cariño Se Me Va. Fuera, la gran mañana, Azúcar.

0: 33 minutitos, ahí escuchábamos a los charros de Luchito y Rafael esta jornada, hoy en esta mañanita de miércoles 22 de julio. Oye, recordarles que a las 9 estamos en el Tócamelo al Tirito, ahí para que usted esté atento a pedir sus canciones favoritas. Canciones buenas, sí, para entretener, ¿cierto? Y animar este día miércoles, ¿ya? El 722-83-7890 habilitado para los llamados. Póngale llamadito nomás. 722-83-7890. Y nuestro WhatsApp también, más 569-81-70-50-06. Aló, buenos días.
1: Buenos días, señorita Fernanda.
0: ¿Cómo está, señorito Alberto?
1: Bien, ¿cómo ha nacido?
0: Bien, gracias a Dios. Oiga, ¿y usted?
1: Bien, también aquí te tomo desayuno.
0: Sí. Bueno.
1: Con unos huevitos fritos.
0: Tómenlo, cebreguita. Ay.
1: ¿Puedo poner la canción?
0: Sí, ¿pues qué canción quieres?
1: No le digas a nadie.
0: ¿Qué más de la vida? Ya, pues, ningún problema.
1: Ya, gracias.
0: Cuídese, que tenga un buen día.
1: Igual, chao.
0: Ahí está don Alberto Lara. El reporte del día de hoy. Todos los días estos viejitos aparecen por aquí saludándonos, dejándole ahí su buenos deseos para esta jornada. Sí. ¡Aló!
2: Hola.
0: Hola, ¿con quién hablo?
2: Con la señorita Fernanda.
0: Sí, ¿con quién hablo?
2: Óigame, yo le hacía un reclamo a usted.
0: ¿A mí?
2: Sí.
0: Cuénteme, ¿de qué se trata? A ver si lo puedo ayudar.
2: No, si usted va a tener que hacerlo, sí o sí, porque ya está bueno que corten el deseo ya. Ese oso indecente, guatón, y tal, por cuarto y kilómetro y a la redonda.
0: ¿Ya?
2: Me quedé ofreciendo a auto.
0: Es que él cree que uno es fácil, él cree que es llegar y llegar, ¿no? Está loco. Sí,
2: cree que igual como el teléfono. Pues.
0: ¡Claro!
2: Ya está bueno que ponga las pilas usted, señora Fernando, señorita Fernando.
0: ¿Y qué quiere que le haga yo?
2: ¿Y para qué le da tanto cegua?
0: Pero si yo le digo que no, po.
2: Ah, sí, y empieza con ese... Y ahí se le remueve el otro.
0: Ocha, pero si yo no le hago nada, imagínate, no, le hiciera algo.
2: No, si son inocentes, no hacen nada.
0: Oye, guatana, ¿qué te pasa? Ubícate ya.
2: Sí, porque estoy enojado.
0: Sí, pero enójate con él, ¿por qué te enojas conmigo?
2: Sí, porque tú le das risita para allá, risita para allá.
0: Yo me río del guatón, yo.
2: Tú lo dijiste.
0: Es que harto escapador el guatón, oye.
2: En todo caso.
0: Se pasa película, yo le digo que lo quiero como mi abuelito, sí, pero él no le da con la cuestión.
2: No, es que tenés que querer lo harto, pero hay que tener un querimiento a la redonda.
0: Escapador. ¿Qué contáis hoy? ¿Estoy trabajando?
2: Sí, ya estoy aquí,
0: El tonto bueno.
2: No, estoy bueno yo.
0: Sí, para dormir.
2: ¿Para quedar aislado?
0: ¿Verdad que quedaste aislado, guatana?
2: Sí, te mandé que me mandaron ayuda. Ya sí, ya me va a tocar a mí, sí me va a tocar.
0: ¿Pero qué quería que hiciera yo?
2: Por último, un amigo que me fuera a buscar allá, que tuviera camioneta. Pues.
0: ¿Pero cómo te irá? Ah, pero es que... ¿Sabes?
2: Oye,
0: el guatón, pero...

0: guatón lo que dijo era que quería ir un bote. ¿Y quién va a tener bote? Pues yo te iba a mandar el helicóptero, pero no lo pudieron sacar de la casa.
1: ¿Qué? Para mí una cámara de así que haya pasado igual.
0: ¡Ay, señor! ¿Pero y por qué no hiciste eso? Esa que iba a tirar al guatón por el río para abajo.
1: No, sí, iba a juntar basura y ahí el caso de San Guadalupe, y el río me ha inundado más.
0: Ay, sí, señor.
1: Sí, pues así que, por eso, ya. Igual que después pasé igual como las 10, pasé para afuera.
0: Ya.
1: Ahí bajó un poco el caudal.
0: Ya.
1: De la quebrada, así que por ahí pude pasar.
0: Oye, ¿y cuál es la situación en estos momentos por ahí? ¿Ya todo controlado?
1: Sí, no, para acá está todo bajo control, aquí empatado.
0: Sí.
1: Y el toco también, pues.
0: Ya,
1: no
0: hay más, qué bueno. Más,
1: menos que, no sé, para alguna copucha más rato.
0: Sí, bueno, hay cualquier cosa ahí, está ahí nomás, pues eso es bueno para las copuchas.
1: ¿Y el toy?
0: No, yo aquí bajo perfil nomás, piola.
1: Ah, no, buena, Jacinto.
0: Buena.
1: Está igual como Alberto Lara.
0: Ay, señor.
1: Ya, Fernandito.
0: Ya, pues, hombre.
1: Que tengamos un lindo día, porque hasta el sol va a brillar, va a brillar.
0: Sí, oye, que sea un buen día para ti también, cuídate mucho.
1: No, sí, igual para ustedes, cuídense harto, muchachos.
0: Sí.
1: A esta altura de la vida mía es bonita.
0: Ah.
1: Sí, yo la quiero mi vida porque la adoro.
0: ¿En serio?
1: Sí, porque cada día uno despierta y tiene que agradecerle al Señor que le dio un día de más de vida.
0: Claro, pues yo creo que eso es muy importante, contar con salud, con trabajo, más un trabajador independiente como tú ahora que no tenés jefe, nada.
1: Sí, pero los jefes son los clientes, pero sí, no, bueno. Bien. Sí. No estoy contento, yo estoy contento.
0: Qué bueno, eres un hombre agradecido de la vida y de Dios.
1: Exactamente, más... Sí, así como tú lo has dicho. Oye, habláis bonito, oye.
0: A veces me inspiro, oye.
1: Me veo como digan con ganas de llorar.
0: Ah, que llore.
1: Oye, no, yo luego lloro al
0: fin. No, soy llorón, guatana.
1: Sí, yo no lloro, digo.
0: Ay, oh, es sentimental. ¿Sí? El todo.
1: No, sí, yo soy sentimental.
0: Ya, guatana, no llorí, hombre. Ya andas a Jaro, que te hayas ahí parado. Ya, chao nomás.
1: ¿Cómo te escuchamos ahí una cancioncita, no?
0: ¿Ya qué canción quieres?
1: Esa, la carta bendita, por favor.
0: La baraja bendita.
1: Esa misma.
0: Esa.
1: Ya, oye.
0: Ya, ah.
1: ¿Y ese guatón?
0: ¿Eh?
1: Chau,
0: ya, listo. Ahí está Guatara, oye, Guatara, el sintonía del original de Chile. Nos quedamos con la música de Alfa Junior, no le digas a nadie, en la original de Chile.

0: Oiga, ya nos separan 16 minutitos para las 9 de la mañana. 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
0: 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Ay, qué bailante. Oye, ¿nos pilla la horita? Sí, nos pilla la horita. La vuelta vamos a estar con el Tócamelo al Tirito ahí para que ustedes se preparen con los temitas, ¿ah? Con los temitas. ¿Qué dice?
2: Fernandita, coloquen la canción a mi compañero, para Claudio Lorca, por favor.
0: ¿Cuál era, amigo Nene? Ya se me olvidó cuál era.
2: El Guatana.
0: ¿Cuál era?
2: Coloquen una cancioncita para mi compañero Lorca.
0: Ah, ya me acordé cuál era. Es que sabéis que no la tengo. Es que parece que tiene otro nombre, no me acuerdo bien. Pucha.
3: Buenos días, señorita Fernanda Ramos.
0: Hola,
3: espero
0: buenos
3: que
0: días.
3: Haya amanecido bien usted y su pasita.
0: Gracias.
3: Oiga, ¿por qué no me coloca un temita, Fernandita Ramos?
0: ¿Ya?
3: De la descendencia chilena, vestida de beso. Por favor, que tenga un muy lindo día. Me la toca el tirito, Fernandita.
0: Bueno, ahí le van un ratito, a la vuelta de la pausa, porque ahora nos vamos con los tigres del norte. Oye, la baraja bendita. Una pausa en tu Radio Azúcar, ya regresamos con el Tócamelo al Tirito.

0: 8:52.
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0: regresamos de la pausa.
1: ¿Regresamos de la pausa?
0: Sí, hemos regresado. Ahora sigue con nuestra programación musical de la original de Chile. Estamos de vuelta. Fin de espacio publicitario.
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3: Se van en 3 minutitos para las 9 de la mañana, cuando suena la música de la descendencia chilena. Este temita nos preparamos para el Tócamelo al Tirito. Suena Vestido de Besos, en la original de Chile.

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2: Así.
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3: Que arranca el Tócamelo al tirito. De inmediato habilitamos línea telefónica, habilitamos también el WhatsApp para que ustedes pidan sus temitas musicales desde ahora ya.
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3: Ahí está para los llamados, el 722-83-7890.
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3: Y el WhatsApp del original de Chile, más 569-8170-5006.
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3: Recuerda decir la clave para programarle la canción. Así que ya comuníquese nomás. Vamos con el primer llamadito de este espacio. Aló, buenos días.
6: Buenos días.
3: ¿Cómo estamos, pues, amigo José Díaz?
6: Aquí andamos, señorita. Recién nomás voy a sentarme a tomar desayuno porque tuve que donar 5 litros de sangre el día de la mañana.
3: Ya, algo poco. Y creo que tenemos 4 en el cuerpo y yo te llegué a donar 5, imagínense.
6: Sí, me he tomado recién la pasta con harina, oiga. Reñita, que tenga un lindo día, un lindo programa. Harto fuerza, harto abrazo para esos viejitos allá del norte que están sufriendo en estos momentos.
3: Eso, ya, vos.
6: Y que sea lleno de bendiciones este día para usted, po.
3: Igualmente, para ustedes, pues.
6: Un gran saludo a la familia Azúcar.
3: Gracias. Buen día, amiga Lisa, linda, preciosa. Oiga, ¿y dónde están en estos momentos? A ver, cuéntenme.
7: Recién llegando a la casita, porque a las seis de la mañana en pie, y ya a las 6:30 nos estábamos yendo para hacer los primeros que le sacaran sangre en el hospital a mi esposo, a un examen.
3: Ah, ya.
7: Así bueno. Que a las 20 para las 8, ya a las 8 en punto ya estábamos listos ya para venirnos.
3: Qué bueno, tempranito, madrugaron.
7: Sí, bueno, hacerlo así,
3: feliz,
7: para que la atiendan rapidito.
3: Sí, pues mejor.
6: ¿Usted se conoce esa canción? Con un pituto. No, todavía lo sale barba.
3: Claro.
6: Oye, ¿cómo se llama la canción?
7: Se llama la canción Ya no vives en mí, de Adrián y Débora, de los Dados Negros.
3: Ya, pues, dígame la clave.
7: Tóquenme el altirito.
3: Cuídense, que tengan lindo día. Chao, chao. Hoy estaban nuestros queridos auditores desde Maule, José Díaz y Elizabeth. Tempranito, la madrugaron. Y en la música, Adrián y los Dados Negros junto a Débora. Esto se llama Ya no vives en mí, en la original de Chile.

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1: Ya no vives en mí. Oye, 9:08. Ahí estaba Adrián junto a Débora. Ya no vives en mí. Poniéndole bueno esta mañanita en el Tócamelo al tirito. Nos vamos de inmediato con el WhatsApp de la original de Chile.
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1: Por aquí me quedé.
2: Hola. Buenos días, Fernandita.
1: Hola.
2: Reportándose por aquí, Claudio Lorca.
1: ¿Cómo estamos, Claudito?
2: Oiga, colóquele una linda canción a este muchacho.
1: ¿Ya?
2: Le quedó grande la yegua. Aquí en Monte Águila, dígale más.
1: Pero y la clave, pues, amigo, justo esa la tengo yo, justo esa la tengo, pero si no me diste la clave no la puedo programar. ¿Ah? La otra no la tengo, la que le mandaron para usted, pues, amigo, mucha nene. Yo anda preparando la contra nomás, prepara la contra. ¿Qué más por aquí? Hola.
3: Bueno, buenos días, Fernandita hermosa de mi vida, ¿cómo amaneció? Espero que haya amanecido bien junto a su linda hijita, la Pasita.
1: Gracias.
3: Quisiera saludar a don Jorge, a la señora Yané, a la Elvirita, a la Margarita, a la Alejandrita, a la Estelita, a la Jenny, a la María Cristina,
1: ¿ya?
3: A la Luz Clarita, que va viajando a la capital, creo.
1: Ya, po.
3: Y también a la Eli.
4: Sí, sí, sí, sí, sí.
3: Si la Eli está escuchando esto, que venga, porque la señora Janet mandó algo para la Margarita y yo la tengo.
1: Ya.
3: Para que no sé si van a ir hoy día o mañana, no sé, pero yo la tengo. Para que se junte con la mía, para que se la lleve a Margarita.
1: ¿Ya?
4: Sí, sí, sí, sí.
3: Que estén bien, cuídense, cariño. Me gustaría escuchar la canción Corral de Piedra, porfa.
1: Ya.
3: ¿Y la clave? Parece que la hice muy larga, parece que me pasé.
1: No, muchísimo.
3: Chao, chao, chao. Cariño para todas y todos.
1: Harto largo.
3: Me olvidó decir, me la toca el tirito, porfa.
1: Ya, Pomarita, oiga, que tenga un bonito día. Por acá nos quedamos entonces con el Corral de Piedras. En la original de Chile. Los saludos para la Marita Correa, que está en sintonía.

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1: Oye, continuamos en el Tócamelo al tirito. ¿Cuánto ya marcamos? Las 9:13 minutitos. Póngale llamado al 722-83-7890 y está habilitado y también nuestro WhatsAppito.
0: Envío tu WhatsAppito. 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
1: ¿Nos vamos al WhatsApp? Sí, no hay llamadito, vamos al WhatsApp.
2: Fernandita, ¿me puedes poner la cancioncita? ¿Cuál? Un sorbito de champán de Pastor López, por favor. Tóqueme el tirito.
1: ¡Esta!
2: Mire que aquí estamos, meta pega, meta ritmo.
1: Oh, la chiquilla.
2: Pero estamos con una C. ¡Ay, ay, ay!
1: Amiga, amiga, no encuentro la canción, pero me la voy a buscar bien buscada para descartar si es que no está. Pues, ah, saluditos, chiquilla, no corresponde. Me imagino cómo andan los huerhueros de estas niñitas. Así que bueno, desearle ahí por que ojalá pase rapidito la jornada. ¿A eso? Para que puedan desquitarse, digo yo, ¿eh? Un sorbito de champán con Pastor López, el original de Chile.

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0: 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Ah, la Pandora sale ahí.
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0: Ahí sale Rocío Dúrcal, ¿sí o no? Marisela. Oh, pues mira tú.
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0: 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Oiga, vamos con llamaditos. Sí, toca llamadito. Vamos al llamado telefónico.
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0: Hola, buenos días.
3: ¿Cómo estáis, Fernanda Ramos?
0: Yo bien, pues. ¿Y usted cómo está, amigo mío?
3: Bien, pues, bien. Camino a la capital del reino.
0: Tómenlo. Bueno. ¿Aló?
3: ¿Sí? Dime. Sí, te escucho.
0: Dime,
3: te
0: dime.
3: Escucho. Quiero escuchar algo de... ¿Cómo se llama? Pandora.
0: ¿De Pandora?
3: Sí, se puede, ¿o no?
0: Sí, pues tenés que decirme la clave, sí, pues.
3: Pero, tienes que tocarlo al tirito, pues.
0: ¡Ay, agua, amigo! ¡Que le vaya bien, ah! ¡Lindo día!
3: Sí, mira, creo que voy por acá en Manzana y se está nublando ahora. Dejé a mi señora ahí en la pelu.
0: ¿Ya? Ah, y... ¿te vais por ajo? ¿Te vais por ajo?
3: No, siempre viajo por acá yo.
0: Ah, buena.
3: Sí. Así que algo de Pandora.
0: Ya, sí, por aquí la tengo ya, sí, sonando.
3: Sí, ya, pero por acá como que se está nublando un poco.
0: Ah, ya.
4: Sí.
0: Cuídate, ¿ah?
3: Dicen que mañana llueve.
0: Sí, pues mañana llueve de nuevo.
3: Así que voy a buscar paragüitas para mañana, porque se me agarraron ayer.
0: Ay, ay, ay. Ya, po. Ahí te voy a cobrar, te voy a cobrar uno para mí, po.
3: No hay problema.
0: Oye, amigo, que te vaya muy bien. Cuídate, Rolando.
3: Vale, Jacinta.
0: Ya no.
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0: 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Oye, con esta para el Despechada, no. Estoy buscando con esta. Nos quedamos con el pupurrí de Juan Gabriel hoy junto a la Pandora, que es la original de Chile, ¿no? La señora. Con esta se motiva a hacer el aseo sí o sí, ¿eh? Así que vamos, chiquilla, vamos. Saludos para todas las dueñas de casa y para todos los que están en sintonía de Radio Azúcar. 9:22 minutos.

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1: ¡Ay, qué buena, sí o no, no! Las chiquillas Miraflores se lucieron cantando, ¿ah? En Agrovic también las chiquillas. Salud para ellas, ¿ah? También trabajando y escuchando la radio como siempre. Me imagino yo, ¿no? Salud para ellas. Con amor. Oye, cuando son las 9:27, seguimos en el Tócamelo al Tirito. Nos vamos al WhatsApp del original de Chile.
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1: Buenos días, don René.
2: Que tenga un lindo día a usted, su familia entera.
1: Gracias.
2: Hijo, su padre.
1: Vale.
2: Cuídese mucho.
1: Igual usted.
2: Una canción, por favor.
1: ¿Ya?
2: Libro abierto.
1: ¿Ya?
2: Que se mueve.
1: ¿Sí? Y la clave, don René, pero ¿cómo se le olvida la clave, don René? Ah, si usted no es nada, cabrito nuevo en la radio, don René, ya, po.
3: Buen día, Feñita.
1: Hola.
3: Gusto saludarla, oiga.
1: Igual, acá, pues.
3: Su pariente Mario de Curicó.
1: Vale, pariente.
3: Ya se está asomando el solano con la ventanita que usted anunció para hoy día.
1: ¡Epa!
3: Se viene un día muy encachado.
1: Sí, oiga,
3: y como
1: lindo.
3: Va a ser un día bonito, pedirle una canción para que suba el ánimo, para que disfrutemos de este día.
1: Eso, ya, pues.
3: Póngale, por favor, Feñita, El Coyote de los Inseparables.
1: ¡Ay, qué buen tema!
3: Saludos desde Curicó.
1: Y la clave, puñol.
3: Y tóquela al tirito, Epa. Feñita.
1: Ay, me llama a gritar. Voy a mirar a la secretaria al lado. Esta Fernanda está loca. Es que... ¡Esa! Oye, 9:29, aquí está El Coyote con Inseparables. ¡Véanlo! ¡Ay, la original de...

0: Saludo para todas las leonas. Oye, a los que están de cumpleaños el día de hoy, les saludamos. Esperando que sea un lindo día, que disfrute, que lo pasen bonito. Saludos para la Paulinita. Oye, la Paulita de cumpleaños. Por aquí me apareció en el Facebook. Así que ella, auditora de la radio también. Quizás estará por ahí en la sintonía la cita Pauli Sánchez. Muchas felicidades para ella. Ay, para todos los que el día de hoy cumplen añitos. El Alexis Sánchez, mira, también está de cumpleaños. No, no, el futbolito, ¿eh? El Alexis, el de la poli, po. El pichoncito, ¿eh? Saludito para él también, que sea un hermoso día y que disfrute. Mira la Margarita Espinosa, saludo también ahí a la amiga Margarita también, que está de cumpleaños. ¿Quién más me aparece de cumpleaños por aquí? Juanito Arriaza, mire, guay, el hombre está de cumpleaños también, el hombre... felicidades, ¿ah? Felicidades para él. Hoy hay cumpleaños, hoy día, ¿ah? Felipe González, ¿quién es él? ¿Ah? Magali Araya, también de cumpleaños. Saludos ahí para la coterránea. Un abracito para ella. Y que sea un bonito día. Que disfrute, bendiciones. Y que Diosito le siga complaciendo. Hay muchos años más de vida a todos los cumpleañeros, ¿ah? Que están en la sintonía el día de hoy. Oye, tengo una sacalá de WhatsApp. Llamado tenemos. Ya, vamos al WhatsApp entonces, pues ya, pues.
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0: Seguimos en el Tócame al Tirito. Justo me llegó un llamado, ¿no? Vamos, uno y uno, ya. ¡Aló!
2: ¿Aló?
0: ¿Hola?
2: Señorita Fernanda.
0: Sí, con ella. ¿Quién por ahí?
2: ¿Cómo está su salud?
0: Bien, gracias a Dios. Oiga, aquí andamos bien.
2: Qué bueno, sí, mi niño, escucharlo aquí tomando un cafecito.
0: Ya, qué bueno. Oiga, ¿con quién hablo yo?
2: Con un joven de la
0: de Coco. Ah, ya, usted será el amigo Ricardo, el amigo Octavio.
2: Exactamente, señorita.
0: Sí, sí, sí, ya. Sí. Oiga, cuénteme.
2: Quiero una canción.
0: Ya, ¿cuál, oiga?
2: El Caluli, el hermano Contrera.
0: Ya, pues, dígame la clave nomás y nos vamos al tiro con esa canción.
2: Fernandita, me lo toca el tirito.
0: Bonito día, cuídese.
2: Gracias, mijita.
0: Chao, chao.
2: Chao, chao.
0: Oye, sí, las buenas canciones en la original. Sí. Saludos para la gente en la Quinta de Tincoco, ¿ah? Harto auditor en la Quinta, pues, ¿ah? Son los hermanos Contreras y el Caluri en la original de Chile.

0: Seguimos esta mañanita aquí en tu Radio Sugar. Vamos a continuar con WhatsApp porque tenemos harto WhatsAppito y así que vamos a vaciar un poco por aquí.
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0: A ver, ¿a dónde me quedé? Me levante de abajo para arriba.
2: Me la toca el tirito, por favor.
0: Hola,
2: Fernandita, gracias. Buen día.
0: Ahora, saludito ahí para nuestro amigo Claudio Lorca.
3: Ya no pienso más.
0: El amigo Claudio Lorca pidió esta cancioncita con mucho cariño para su gran amigo Nene.
3: De cariño.
0: Bueno, y al que le cayó, ¿no? Se quedó grande la yegua, la original de Chile.

0: Ariano Grande, la yegua. Ganando aquí la original de Chela. Vamos a continuar con más del Tócamelo al Tirito inmediatamente. ¡Aló!
1: Hola, Fernandita.
0: Hola, Puguito Galá. ¿Cómo está lo más grande en Malpaso?
1: Aquí estamos escuchando la voz muy reina, dijo el guatón.
0: ¡Qué bueno! Oiga, ¿y cómo está? ¿Cómo amanecieron? ¿Está por ahí Punta Peuco, no?
1: Está bien, sí, el discreto está tomando pihuelo.
0: Ah, guay, te no le falla.
1: No, yo estaba tomando tecito con pancito tostado y pastita.
0: Ah, qué bueno, qué bueno.
1: Así que amanecí mejor de la guatita hoy.
0: Ah, ya hoy día hay que llegar y ponerlos ahí entonces, pues.
1: No, al fin de semana.
0: Muy bien, Huguito, muy bien.
1: Hay que aguantar un par de días.
0: Sí, algo que sea, pues.
1: Y grito, me tiramos en la cocina.
0: Eso, muy bien, muy bien. La responsabilidad ante todo, Huguito, sí, muy sí. Bien.
1: No, y tengo que ir al pueblo también a comprar unas cositas que para reponer porque hay algunas cosas que faltan.
0: Ah, ya, sí, pues qué bueno, oiga.
1: Y hay que estirar el chicle porque está malo el tiempo.
0: Eso. Hay que aguantar el mes, llegar a fin de mes, como dicen.
1: ¿Te puede poner la cancioncita? Po?
0: Pero sí, ¿por qué canción quieres?
1: Los cuatro caminos de Ramón Rima.
0: Cuatro caminos, ya, pues, oiga, ni un problema.
1: ¿Esto ya está en el toque enterito todavía?
0: Sí, pues, dígame la clave nomás.
1: No, que me los tiritos, Fernández.
0: Que tenga un bonito día, cuídese.
1: Ya, seguida le pasa por temado.
0: Vale, vale, chao, chao. Oh. Ay, ay, ay. Saludito ahí, Baluguito, a Punta Peuco, los Quiques, historia de la original de Chile. Nosotros nos quedamos con Ramón Rimac y los cuatro caminos cuando nos separan 15 minutitos para las 10 de la mañana.

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1: Oye, ya los últimos minutitos del Tócamelo al tirito. Contarles que tenemos, pero mucho WhatsApp, pero lo vamos a estar poniendo al día, por supuesto, ahí durante la mañana. Durante el programa vamos a estar complaciendo todas las peticiones musicales, así que no me borren nada, déjeme ahí nomás. Dice por acá, hola amiga, buenos días, aquí reportándome en Santiago. Hoy mucho frío, que tengas tú y toda la familia Azúcar un bello y bendecido día. Igualmente, pues amiga, saluditos, saluditos.
2: Tóqueme el chinito, Fernandita, mucha por estar. Es que usted también se olvidan las cosas.
1: ¡No! ¿Qué hago yo?
2: No importa que no me la toque. Cuídese. Tan bonitas todas las canciones, así que no importa.
1: No, pero si está.
2: Para mañana, Fernandita, para mañana. La canción. Están todas bonitas las que están pidiendo, así que.
1: No, pero está buena. Pero el libro abierto, bueno también, así que la programamos. Oye, con este temita nos vamos a la pausa comercial, ¿eh? Despedimos el toque, bailar el tirito, pero ya regresamos con más de la gran mañana azúcar, así que usted no se mueva, siga en sintonía porque vamos y...

0: y 55 minutos.
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0: regresamos de la pausa.
1: ¿Regresamos de la pausa?
0: Sí, hemos regresado. Ahora sigue con nuestra programación musical de la original de Chile. Estamos de vuelta. Fin de espacio publicitario.

0: ahí estaba Paloma Gena junto a Américo cerrando la original de Chile. Le ponemos bueno a esta jornadita. Sigue avanzando este día, miércoles 22 de julio. Revisamos por acá, oye, WhatsApp pendiente que nos quedaron varios. Así que vamos de inmediato a revisar por aquí.
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0: A ver, me quedé con harto WhatsApp, sí. Hola.
2: Hola, Fernandita, buenos días.
0: Hola, gringo.
2: La Marita Correa me hizo acordarme de las radios antiguas, AM, donde se mandaban los mensajes en los pueblos. Cariños a todos. Lindo miércoles.
0: ¿Sí o no? Dígale a la Eric.
2: Fernandita, un saludito a los bomberos con bomberos, chicos buenos, que se han lucido una vez más en estos temporales. ¡Tóqueme el altirito, Fernandita!
0: Es verdad. Y vamos a buscar una canción para los bomberos. Ya, saludos, amigo gringo viejo. ¿Quién más por aquí?
3: Hola, buenos días, Fernandita. Que tenga
0: buenos
3: un excelente
0: días.
3: Día.
0: Igual,
3: con muchas bendiciones, mi niño. Oiga, una cancioncita.
0: Claro.
3: De los Llaneros de la Frontera.
0: ¿Ya?
3: El Candado.
0: El Candado.
3: Para el pato bajar dos de Peñuel. Y toque el rastrerito. Chao, cuídese.
0: Cuídese, patito. Oye, por Peña, lo lee de la capital. Ahí está, patito bajando. Hola.
4: Hola, Fernandita. Que tenga un excelente día.
0: Hola, amiga Chachi.
4: Quisiera escuchar la canción Hasta que llegue el alba de los Rancheros de Plata.
0: ¿Ya?
4: Tócame el altirito.
0: Ya, pues, saludito ahí para la amiga Jackie. Por aquí le dejamos programadita su canción.
5: Hola, Peñita, buenos días.
0: Hola,
5: por acá, reportándose de nuevo el mandoneado de acá, que busqué, Peñita.
0: Buena.
5: Peñita, si puede poner el tema de los Peñis del Sur, Mi Nueva Primavera.
0: Ya.
5: Me lo toca el tirito, por favor.
0: Me gusta.
5: Y aprovecho de saludarme, Peñita. Hoy día estoy de cumpleaños, 34 primavera.
0: Nuevecito
5: de paquete, Peñita.
0: ¡Ay, es felicidad ahí para nuestro amigo, el mandoneado! Felicidades para usted, amigo, que sea mucho más. El Leo, mira, el signo más bacán. Oiga, que lo pase bonito, que disfrute, que lo regalonen también. 34 años. Mira, somos de la misma edad. Yo en unos días más voy a cumplir mis 34 añitos también. Oiga, así que. Yo me siento como de 20, no sé si a usted le pasa lo mismo, amigo. ¡Ah, ella, bonda toda! Ya, ¿qué más por aquí? Oye, ¿qué más con los WhatsAppitos? Hola.
6: Hola, quiero mandar un saludito a todas las chicas de AgroVic, que aquí estamos chiquilla. Haciendo guaguitas, escuchando la radio Azúcar, con el temita que se murió Tite.
0: Ya, pues, saluditos, chiquillas, que tengan buena jornada. Ah, las chiquillas haciendo guaguitas. ¿Quién como las chiquillas haciendo guaguitas? No se va a hacer peligro. Las guaguitas son unas cajitas chiquititas y que se ocupan en los parking, pues, sí.
7: Hola, buenos días, señorita
0: Jenny.
7: Fernanda.
0: ¿Cómo está, amiga
7: ¿Cómo
0: Jenny?
7: ¿Cómo está usted? Me alegro que esté bien, mi dama bella. Bueno, yo desearle que tenga un excelente día radial.
0: Gracias.
7: Y mis compañeras, mis amigas, que estén súper bien, que se cuiden mucho
0: sí.
7: frío ahora.
0: Ya, pues.
7: Y quiero un temita, mi ranchito, que me encanta a mí y a Margarita. ¿Nos gusta ese tema? No sé, tiene algo que me encanta.
0: A la Margarita
7: entonces,
0: igual le gusta.
7: Eso es mi niña bella, ya me la toca el tirito, por
0: ahí le
7: van favor.
0: un ratito.
8: Hola, querida, muy buenos días.
0: Hola.
8: Espero que haya llegado bien a su radio, a su trabajo.
0: Aquí estamos
8: y
0: bien.
8: Un bello día.
0: ¿Por qué hablas como calladita? ¿Qué maldad estoy haciendo?
8: Que le hace bien, no lo conocemos, pero igual somos mil y somos de la familia.
0: Somos miles.
8: Y para todas las galladas y los gallados. ¿Ya? Para todos los gallos.
0: ¿No?
8: Una
0: canción
8: bonita. Tranquila y feliz. Y para todas las que están de cumpleaños y día, varón y dama. Ojalá que hayan apagado la vela tempranito.
0: Ojalá.
9: Buena, Fernandita.
0: Buena.
9: Buenos días, Fernandita, ¿cómo estás? Oiga,
0: acá.
9: Un temita para Coqui, María, por un favor. Aquí en la Viña San Pedro.
0: Ya,
9: poner el tirito, por un favor. Y uno para el Yuco. Que le quedó grande la yegua.
0: Saludito y ahí para nuestro amigo Chelelo, sintonía de la original de Chile. ¿Qué más?
10: Peñita, la canción se llama La Come Hombre, de
0: ahí
10: La Fuerino. Me la toca el tirito para ahí. Claudio Lorca.
0: Esa era, hombre, La Come Hombre. Ya, ahora sí que la tengo por aquí, ¿ah? ¿Eh? Así que ahí la vamos a estar programando. Saludos, amigo Nene, y saludos para todos los que dejaron ahí su mensajito. ¿Saben qué? Tengo todas las canciones aquí. Todas las que pidieron, están todas. Así que ahí vamos a estar complaciendo cada una de sus peticiones musicales. De los bomberos, voy a tener que buscar una por ahí para los bomberos. Que vengan los bomberos, que me estoy quemando. ¡Ah! buscar una buena. Saludito, saludito para todos los que se reportan a través del WhatsApp. Son los llaneros de la frontera que están cantados. Estaba Patito Gajardo en Peñalolén. 10 con 10 minutos en tu radio, Suca.

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Donde van puras mujeres. 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Oye, y cantando puras canciones así de despecho. Yo creo que una infaltable hay esa. Amanecer con tres. Con él. A mi costado no es igual. Hasta que llegue el alba. Oye, voy por acá con... ¿Qué voy con musiquita? Ya, pues para que nos vamos poniendo al día con los pedidos musicales. Oye, por los charros del Humaco, encontré esta para los bomberos. Los héroes del bosque, dice por acá. Saludito para Gringo Viejo, para todos los bomberos y bomberas que están en sintonía también. Y como lo dice mi amigo, hay que una vez más luciéndose a esta institución, orgullosamente aquí de voluntarios, de voluntarios. Sí. Así que, vivan los bomberos, vivan los bomberos. Mira.

complaciendo hasta ahorita la mañana. Ya marcamos las 10 con 21 minutitos. Sí. Vamos a seguir con buena música. Claro, oye, porque suenan los rancheros de plato y hasta que llegue el alba. Esta va para la amiga Jackie, en sintonía de la original de Chile.

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1: Tu matina, la gran mañana azúcar. Oye, aquí por la 96.7, la original de Chile. Hoy habilitado está el teléfono y también el WhatsApp para que sigan comunicándose con nosotros en esta mañana. 722-83-7890. Y también nuestro WhatsApp más 569-81-70-5006. 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Como sabes, si la suerte la acompaña y se gana por ahí algún premio, no es malo, no es malo. Así que saludito ahí para todos los vinqueros y vinqueras. Ahí tiene un datito, ¿ya? Voy con llamadito por acá. Buenos días.
2: Buenos días, Fernandita.
1: ¿Cómo está, Carlito? ¿Cómo amaneció?
2: Lo más bien, gracias a Dios, oiga. Feliz
1: qué
2: de la vida,
1: bueno.
2: Porque estamos un día más vivo.
1: Eso, qué bueno,
2: y escuchando mi cantora.
1: Ya, qué bueno, pues, oiga, Carlito.
2: Sí, está bonito el día.
1: Sí, oiga, bonito. Especial para resfriarse, vos.
2: Ah, sí, claro.
1: Por la humedad, ¿ves? Sí, sí, sí, sí. La humedad, no, así que hay que cuidarse nomás.
2: Sí,
1: sí, sí,
2: sí. Sí, sí, de todas maneras.
1: Sí, pues.
2: Pues te invito a un saludo grande para usted, porque lo pase bien.
1: Ya, gracias.
2: No tenga problemas, tenga buena suerte siempre.
1: Gracias.
2: Un saludo para todas las Marías y un saludo para la gente de la calle parroquial y la calle Las Truchas.
1: ¿Ya?
2: Para el chico Adelino, don Arterio Rosa, y ahí está Luis. Y todos mis amigos que escuchan por ahí, para el Hugo, que está el cateo del gato.
1: Eso, tempranito.
2: Y al Carlos Silva de ahí de Buen Paso.
1: Ya, pues, de Buen Paso.
2: De buen paso, sí.
1: Ya, pues, listo.
2: Fernandita, ahora con la canción Este Amor Apasionado, ¿eh?
1: Este Amor Apasionado, ya, pues.
2: ¿Así parece que se llama la canción esa?
1: ¿Por la, que por la banda tropical o no? ¿Es de la banda tropical o no? ¡Ah! Este amor apasionado. Volver se llama.
2: ¿Ah?
1: Volver.
2: Volver. Ah, no es amor apasionado.
1: No. Volver.
2: Ya. Esa misma.
1: Ya, pues, oiga, la tengo por Vicente Fernández, si no la tengo por... ¿Ya?
2: Ya, pues. Bueno.
1: Ya, pues, oiga, que tenga un buen día, cuídese harto, Carlito, y que esté muy bien.
2: Usted también, Fernandita, cuídese.
1: Listo, chao.
2: Tiene mucho camino que recorrer, chao.
1: Chao. Sí, harto camino que recorrer, estoy nuecita, cabrita nueva. ¿Qué tal? No lo sé, la verdad. Yo creo que a mis 34 años igual me quedan muy pocas cosas por vivir, ¿eh?
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1: No lo sé. Ya, oye, voy con más llamados. ¡Aló!
2: Hola, Fernandita Ramos.
1: Hola, vos, Carlito, ¿cómo está usted?
2: Oiga, bueno, siguiendo la onda de los Carlitos, por eso la llamé al tiro.
1: Muy bien.
4: Sí.
2: Oiga, que tenga un lindo día, vos, Fernandita.
1: Gracias, pues igual usted, pues...
2: Oiga, ¿sabe qué? La llamaba porque tenía una duda para preguntarle respecto a una canción.
1: Ya, a ver, cuénteme.
2: Oiga, dentro de sus programaciones radiales que tienen ahí, ¿tocan la canción esa de Frente y Sin Miedo?
1: ¿De Frente y Sin Miedo? ¿Y esa quién la canta?
2: ya aquí sigo, de frente y sin miedo. Escúchame, en este momento me puse tan nervioso que se me olvidó el intérprete.
1: Oiga, ¿sabes que no la tengo?
2: Ya, igual se la voy a mandar a su WhatsApp ¿ya? particular, personal.
1: Envíemela nomás para verla, pues.
2: Bueno, y para no perderlas todas, si tiene por ahí la de ayer, la de cantina en cantina de la descendencia.
1: Ya. Ningún problema. No, ningún problema, aquí se la programamos, ¿ya?
2: Ya está, pues Fernandita Ramos Villanelo, que tenga un lindo día, ¿no?
1: Igual, usted, pues, oiga, ¿va a salir hoy día o en la casita nomás?
2: No, en la tarde voy a ensayar cueca, voy para allá para el estero a ensayar cueca.
1: Tómenlo, bueno.
2: Así que... Por el momento, ahora en la mañana, haciendo almuerzo aquí nomás.
1: Ya, ¿qué va a cocinar, Carlito?
2: Un bistoquito con ensaladitas y cosas por ahí, y un arrocito primavera.
1: Tómelo.
2: Así que, y un rico tecito después, como nos lo hacemos, Nal Tintolio, puro tecito nomás.
1: No, está bien, está bien. Ya, pues, oiga.
2: Cualquier cosa... Está cerquita, así que puede venir a almorzar. Sí.
1: Lo voy a pensar.
2: Ya,
1: ya, Carlito, un abrazo. Que le quede bueno el almuerzo. Cuídese.
2: Ya, que esté bien. Cuídese igual.
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1: Ahí está Carlito Cerón. Oye, reportándose también esta mañanita. Sintonizando la original de Chile. ¿Qué más tengo por acá? A ver el WhatsAppito. Me dicen. Hola, Cita Fe, saludo desde Isla de Jackil, Santa Cruz, Chile. Bendiciones para usted, un agrado saludarle y escucharle, Cita Fernanda, desde Isla de Jackil. Por ahí está mi amigo Brian, así que saluditos para él. ¿Qué más? Hola.
4: Peñita, tiene razón, yo todavía tengo como 20 años nomás. 20, joven, ¿ves? Al tiro, pues mire, Peñita, estamos especialmente, tenemos la misma edad, el mismo signo, no, gordito de la fruta.
1: ¿Ah?
4: A un lado nomás, por favor, que ahora llegó otro admirador de la... Peñita, por favor, gordito, no la moleste más, mi princesa. Saludos, Peñita, bendiciones, que tenga un buen día.
1: Mira, guatón. No, el guatón puede estar bravo, el guatón. No. ¡Aló! Hola. ¿Bien, oiga, y usted?
5: Bien, bien, oiga.
1: Oigo.
5: Escuchando, lo tenemos por acá, por
1: Pauco,
5: ya, y se escucha todavía la radio. Muy buena
1: sonía. ¡Buena! Oiga, ¿y para dónde va?
5: Voy a urgencia a Santiago, que me mandaron llamar por el médico, pero
1: tengo
5: que ir a
1: cumplir
5: esa hora.
1: Sí, ya.
5: Un saludo para Carlito Cerón, si lo escuché hablar ahí, mi gran amigo.

0: El único, al único que tiene que pedirle perdón a usted es a Dios. A nosotros disculpa.
1: Oiga, ya, po. Que le vaya bien, cuídese.
0: Igual por lo que cualquier mexicano es más bueno, el, ojalá el ese de los de donde salen los besos de
1: ya nomás, vale, vale.
0: ¿Ya?
1: Vale, vale, vale. Chao.
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1: Ahí está Pablito Mayea. Que le vaya bien, Pablito. Se cuida para esos lados, ¿no?
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1: Ay, que le vaya bien, que le vaya bien. Oye, nos vamos a la música, porque son las 10:34. Nos quedamos con esta bonita canción de los Peñis del Sur, Mi Nueva Primavera, y solicitada por nuestro amigo que está en la sintonía de la original de Chile, el cumpleañero, ¿eh? Que lo pase muy bien, amigo. Que disfrute de su día, que lo regalonen, ojalá. Y bueno, bendiciones, bendiciones. Felicidades en el día de su cumpleaños.

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1: Oiga, las 10 de la mañana con 38 minutitos cuando sigue la música, la original de Chile. Esta va para las muchachas de Acropic. ¿Ah? Se murió Tite. Ay, a Tite la nieve. Saludos para ella. Ah, sigan haciendo guaguita, que sea un lindo día. Vamos que vamos, mil leonas.

0: haciendo esta mañanita cuando nos separan 19 minutitos para las 11 de la mañana? Avanzamos la hora aquí en la Gran Mañana Sogar. Hoy, el día de hoy, saludamos a María Magdalena. Así que saluditos para todas las María Magdalena, nombre compuesto, no solo las María ni solo las Magdalena, no, las María Magdalena. Yo conozco a María Magdalena, oye, sí, una gran mujer que le tengo un bonito cariño. También la señora María Magdalena Espíndola, le mando un saludito grande para ella, si es que está escuchando en una de esas por allá. Así que sea un muy lindo día para ella. Bueno, y para todas las María Magdalena, que lo pasen bonito, que disfruten. Un lindo nombre, ¿eh? Sí. Y como que hay nombres que son así como antiguos que están tomando fuerza nuevamente, ¿eh? Así que sí conozco una Magdalena chiquitita. Así que lindo día ahí para María Magdalena, que lo pasen bonito, especialmente ahí la señora María Magdalena Espíndola. Por allá en... ¿A dónde? ¿Para allá? ¿Romeral o no?
1: Sí.
0: Para eso, San Vicente, para eso. Ahí no escucha harta gente, sí, oye, sí, en Zúñiga, en El Manzano. Saludos a la gente de Huacarue, de la Quinta del Coco, la Estacada, epa. Invitados también a reportarse, a ser parte de nuestro programa. Mándenos el WhatsApp nomás, póngale sin miedo.
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0: Dice por acá, buenos días, Fernandita. ¿Me puede poner Bronco, amigo, por favor? Ya, pues mi amigo Bronco, por ahí la tenemos ya programada. Dice, buenos días, Fernanda, espero que estés bien. Aquí estoy cuidando el nieto, me pone. Mire, ¿me puede poner la canción de los Chacales del Maule? ¿Y qué hiciste con mi amor? ¡Ay! Ya, pues, amiga, por aquí la vamos a estar buscando. Saluditos ahí para nuestra amiga La Rosarito, en sintonía del original de Chile, Torre de Azúcar en La Esperanza.
1: Sí.
0: Salud para toda la gente de La Esperanza. Tenemos muchos auditores también, así que saluditos ahí en la Villa El Cortijo, para allá, para el lado Cefán. Salud para la gente del Mirador también, ¿ah? Que sea un buen día para todos ustedes. ¡Vamos a la música con mi ranchito! Para mi amiga Jenny, que está en la sintonía. Saludos para Margarita también, que le gusta esta canción. A mi amigo Shanshi también le gusta esta cancioncita de Jero y su Legión 7. 10:43 en tu Radio Azúcar.

todos los cumpleaños el día de hoy. Ah, para nuestro amigo Manuel, que estaba por ahí sintonizando la original de Chile. Saludos también para la tía Pauli. Oye, la tía Pauli se nos suma el saludito ahí. La tía María Angélica también le desea lo mejor, ¿cierto? Que sea un lindo día, pues, tía Pauli, que lo pase bonito. Y muchas bendiciones ahí le deja también la tía María Angélica, ¿ya? Los saluditos también, oye, para la Alexis Sánchez, que está de cumpleaños. La Margarita Espinosa, bueno, para todos los cumpleañeros el día de hoy. Nos quedamos con América Junior. Esto es el cumpleaños ahí con este temita. Nos vamos a una pausa comercial, la pausa que corresponde a esta hora, pero ya volvemos y ya regresamos con más de La Gran Mañana Azúcar. Año.

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1: Las 10 y 51 minutos.
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cuando nos separan tres minutitos para las 11 de la mañana, ya estamos de regreso para seguir acompañándote en el último bloque ya de la Gran Mañana Azúcar, porque ahora son las 11 de la mañana, oye. Suena para acá tranquilo, junto a los Tigres del Norte, nos echamos un corridito, pues, en la Gran Mañana Azúcar.

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1: Y 11 de la mañana con un minutito. Continuamos en tu matinal poniéndole bueno el día de hoy. Hasta las 12 de la gran mañana azúcar. Y de 12 a 1 a mediodía con el 9 supermercado. Yo tuve un amor que se llama María. Oye, he habilitado el teléfono, el WhatsApp también para que sigan comunicándose nomás sin miedo. Póngale nomás. Hola, soy la Fernanda. Buenos días. Que tenga un lindo día. Saludos de Roberto Céspedes. Saludos, amigo. Ah, que tenga un lindo día. Una buena jornada por ahí. ¿Qué va por acá? Dice, buenos días, Fernandita. Que tenga lindo día. Yo acá en la pega con harto barro enderezando los paltitos que el viento botó. Aparte del daño que provocó la lluvia, feliz. Hacía más de 10 años de sequía. ¿Sería posible el tema de los guasos del sur? Soy adicto a ti. Ahí está nuestro amigo Luchito por allá en Montepatria. Agradeciendo la agüita también, pues. Ay, mi María, te quiero todavía. Oye, ¿voy con llamado? Sí, voy con llamado también, pues. ¡Aló!
2: Hola, mi señorita hermosa.
1: Hola, Pochaquito, ¿cómo está usted?
3: Sí, sí, sí.
1: ¿Aló?
3: Sí.
1: ¿Me escucha? ¿Aló, aló? ¿Aló, aló? ¿Aló, aló?
2: Señorita.
1: ¿Me escucha? ¿Yo la escucho?
2: Hola, sí, ahí la escucho ahora. ¿Cómo está, señorita?
1: Bien, mi reina. ¿Y usted cómo le va?
2: Bien, pues aquí, Feñita, aprovechando el pequeño sol que hay.
1: ¿Para salvar la semana?
2: ¡No, ahora aquí un poco!
1: Oiga, va a quedar un poquito embarrado, yo creo, hoy día.
2: Sí, pero estoy aquí en la casa, sí.
1: ¡Ah, está en la casita! ¡Qué bueno! Yo pensé que estaba trabajando.
2: No, pues, Feñita, ese campo debe estar un barrial, así que
1: sí,
2: no.
1: Pues, sí, oiga. Ya, bueno.
2: Así que aquí estamos en la casita, aquí escuchándola, yo feliz escuchándola, mi ceñita.
1: Qué bueno, Yaquito, me alegro.
2: Sí, pero aquí estamos bien. Un saludo para todos los chiquillos de la Radio Azúcar, pues, a mis bellas amigas por ahí, la Elvirita, a la Margarita, a la señora María, a todas las chiquillas que escuchan la radio. A los chiquillos también.
1: Ya pues, vale, vale, vale, Yaquito, y saludos para todos por parejo.
2: Sí, para todos, porque somos miles.
1: Ya, oh, sí, sí, sí, sí. Yaquito, venga, un gusto escuchar.
2: Mi señorita hermosa y sí, harto sí, cariño a la pasita, a sus niños, a todos.
1: Gracias.
2: Me alegro que estén bien y si me puedo poner un...

0: tema de... Pero Lumaquino, el zorro hambriento.
1: El zorro hambriento, ya, pues, ningún problema.
0: Ya, Peñita, que esté bien, abracito.
1: Igual, Yaquito, se me cuida, chao, chao. Ahí está la Yaquito, y reportando sintonía desde Pedalillo. Vaya, María, María, nos dice la Sonora Malecón, en la original 11 con 4 minutos.

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2: Oiga, de regreso, seguimos en la Gran Mañana Azúcar, complaciendo ahí las peticiones musicales de esta mañana, cuando ya marcamos las 11 con 12 minutitos. 11 de la mañana con 12 minutitos. Oye, ya vamos a seguir ahí con más canciones en un ratito para complacer todos los pedidos musicales del día de hoy. ¿Quién está por aquí? A ver.
3: Hola, Fernandita. Quisiera saludar a Carlito Cerón.
2: ¿Ya?
3: A don Jorge, a don Geo Galá de las Cabras.
2: Muy bien, pues los saluditos ahí para todos los auditores que están ahí en la sintonía. Cerón,
3: porque es muy bueno, muy seco mover la cueca. Quiero dedicarle tres pies de cueca de los hermanos Quintanilla. ¿Se puede, Fernandita hermosa?
2: Tres era mucho.
3: Que tengas un lindo día, maravilloso, ay sorcito. Dijo la Yaquito, pero calienta poco, dijo la Yaquito. Así que. Cariño para todas las que estamos en este grupo. Besito para usted.
2: Lindo, oye, los saludos también para ella, para la Marillita que está por ahí. En la sintonía de la original de Chile. La persona que me está llamando hoy a mi teléfono personal, que me espera un ratito porque estamos al aire y complaciendo, por supuesto, a todos nuestros auditores día de hoy. ¿Ya? ¿Quién más por acá? A ver, vamos con llamaditos. Hola. ¿Aló?
4: Hola, Fernandita, buenos días, ¿cómo amaneció usted?
2: Buenos días, yo bien, oiga, ¿y usted?
4: Estamos trabajando como perro.
2: ¡Eso, ponele nomás!
4: ¿Y usted cómo está? ¿Cómo amaneció?
2: Yo bien, también aquí trabajando como perro. ¿No?
4: De perro, perro. Esta cuestión aquí.
2: Eso.
4: Oye, Fernandita, quiero escuchar una canción.
2: ¿Ya?
4: El hijo es obediente.
2: ¿Ya?
4: Por favor.
2: ¿Ya, po?
4: Está tan amable de colocármelo.
2: Listo, aquí se la vamos a programar, ¿ya?
4: Ya, ahí está la corneta.
2: ¿Te suena la corneta? Oye, buena.
4: Porque, ¿y con el agua se ahoga?
2: Me imagino. Ya.
4: Y ayer le eché una lavadita, una limpiadita, una chupadita.
2: Por eso ahora te suena bonito. Yo,
4: ahora suena clarito.
2: Le faltaba una lavadita.
4: Ya, chao, Limbombín. Metamos en profundidad, por favor, que pues me voy a ahogarte.
2: Sí. Chao, panadero. Por Dios, la gente. Buena para el esteo, ya. Ahí los saluditos para el panadero. Sí, en sintonía también de Radio Azúcar. ¿Qué más tenemos por aquí? Hola.
5: Con mucho cariño le devuelvo el saludo a la Mariquita. Yo le tengo mucho aprecio a Mariquita, así que un gran abrazo. El cariño es recíproco. Así que esté muy bien, que tenga lindo día.
2: ¡Qué lindo! Ya, pues saludita y para la Mariquita. De vuelta los saludos, para allá y para acá. Por acá dice, hola amiguita Fernanda, muy buenos días. Aquí estamos a todo volumen, escuchándote en Fort Myers, Florida, Estados Unidos. Ponga el mix de los campesinos del sur, 24-7, 365 días, con Radio Azúcar, el Zuca. En la sintonía también nuestro amigo y el fiel auditor por allá en los Estados Unidos de América. Toma, estamos internacional también, ¿eh? Vamos a seguir con buena música, complaciendo aquí en la original de Chile. Llega Vicente Fernández. Esto es Volver. Saluditos para Carlitos Clavijo en Pichidegua.

23 minutitos en la original de Chile, recordándoles que hasta ahora estamos junto a nuestros amigos de Repuestos Catalán. 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Oye, 11:24, seguimos en la Gran Mañana Azúcar, ¿eh? Un momentito y estamos ya en contacto de ahí también con nuestra diputada Carolina Cocumides, con más informaciones como cada semana, día miércoles, aquí en Radio Azúcar, la original de Chile. Salud para mi buen amigo Ulises Rojas, que está por ahí en la sintonía. Buena, Ulises, ¿eh? Lo más grande en Pataguacerro, dicen. Saluditos para él y para todos los que siguen la Gran Mañana Azúcar.

0: y volver.
1: Muy bien, oye, 11:27 minutitos. Ahí escuchábamos esa bonita canción con Vicente Fernández, Volver, Volver, complaciendo peticiones también aquí en Radio Azúcar. Oye, 11:28 minutitos, tenemos el contacto telefónico con nuestra diputada Carolina Cucumides, como cada miércoles. ¿Cómo está, diputada?
2: Hola, ¿cómo estás, mi querida? Aquí estamos con frío, una mañana bien intensa, agitada. Primero mandar un abrazo en solidaridad a todos quienes lo han pasado mal con este frente mal tiempo. Sé que en la comuna de Las Cabras en particular ha tenido varios eventos, y la verdad es que ayer contarles que he oficiado y emplazado al ministro de Agricultura para primero que decrete emergencia agrícola. También he hablado con él y enviado los oficios correspondientes al Ministerio de Economía para ir en apoyo de todas las pymes, mipymes, emprendedores que también han perdido muchos de sus enseres o han tenido que no poder trabajar en estos días. Como también así hoy día, en sal, en unos minutos más, tengo solicitada y pedía la palabra para emplazar al Ministerio de Obras Públicas por lo que va a afectar por mucho tiempo a todo el distrito, a cada una de nuestras comunas, a nuestros caminos, que son los variantes, que son las conexiones, cómo está la carretera de las frutas, si ya estaba mal, hoy día ha quedado en espacios muy complejos.
1: ¡Horrible!
2: ¡Horrible! Me ha escrito mucha gente, yo lo sé, por eso a través de la radio quiero decirle que ya ha oficiado al ministerio porque están haciendo parches en algunas partes, pero el nivel de destrucción de la carretera de la fruta, la carretera 90, los caminos interiores, es tan importante, son tan difíciles de tratar por los municipios que se requiere una intervención distinta, y por eso he pedido que se declare una zona de emergencia a nuestro distrito, porque la ruralidad lo está pasando mal, porque necesitamos apoyo al agro, forraje para nuestros animales, y apoyo a los pequeños y medianos agricultores, por sobre todo, y generar una inversión real del Ministerio de Obras Públicas para recuperar los caminos que lamentablemente en este primer frente mal tiempo, que sabemos que vienen más, lamentablemente esperamos que ojalá no sean tan fuertes como el que vivimos hace unos pocos días, pero que sabemos que va a seguir dañando nuestra infraestructura. Ya me he adelantado y he pedido que se decrete zona de emergencia a nuestro Distrito 16 y la región de O'Higgins.
1: Diputada, bueno, sin duda que como que usted quiere llegar justo al punto donde está la preocupación de la mayoría de los ciudadanos, sobre todo en esta zona que es de alta agricultura. ¿Qué antecedentes respaldan esta solicitud y qué ayudas concretas espera que entregue el gobierno a los agricultores del distrito?
2: Mire, querida Fernanda, yo estuve todos los días de la emergencia recorriendo el distrito. Estuvimos en los COGRIS que se hicieron con las autoridades de gobierno, que lamentablemente no se adelantaron con los recursos porque sabíamos que venía esto. Y sabía que iba a ser como nunca. Se anunció hace más de 2 semanas que iban a caer una cantidad de agua impresionante. Entonces necesitábamos maquinaria ahí dispuesta. Se lo dije a la CGE, necesitábamos más cuadrillas, sobre todo para las zonas rurales. Necesitábamos más recursos. Y por eso yo he ya oficiado, porque esto lo dijimos antes, en un oficio previo, hace 3 semanas atrás, y hoy día me da la razón cuando miles de nuestros ciudadanos y ciudadanas lo están pasando mal. Por supuesto, no como en el norte, ¿no? Que en el norte, claro, mando un abrazo a todos quienes tenemos. Y acá acabamos de recibir en la Cámara a una madre que perdió a su hija, lamentablemente, porque este gobierno llegó tarde. Este gobierno tiene que darle una respuesta a esas madres, esposas de los 10 compatriotas que han perdido la vida. Porque lo digo con mucha fuerza, esto se dijo. Se dijo dónde iban a haber los problemas, se dijo que iba a caer la cantidad de agua, necesitábamos, no que estuvieran, porque el gobierno dio chip libre a las placas. Es que no se requiere plata todavía, o sea, la plata viene ahora. Se requerían hombres al ejército desplegado, necesitábamos que pudieran tener todos los decretos para ya tener en el territorio. No que tuvieran las plata los alcaldes, sino que esto se ejecuta después. Lo primero es la emergencia. Y quienes conocemos de la emergencia se ocupa, se prepara y se tiene ahí al ejército desplegado en todo a nivel nacional para poder ir en ayuda rápidamente de aquellas familias que en el norte lamentablemente lamentamos y me sumo a las condolencias nacionales, pero que en nuestro distrito muchas familias lo han pasado muy, muy mal, y por eso he pedido emergencia. Y por eso, cuando uno lo estoy diciendo que me respalda, las miles de personas, de familias que me escriben, que me llaman, que visité, que recorrí, ahí está María Luisa, que puede dar fe de aquello, y que estuvimos recorriendo. Y no, mira, yo la verdad es que en esta, muchas de las cosas que vimos, yo no las subí a los reels ni a las redes sociales, porque son tan dolorosas y profundas. Subimos solo lo que era posible de conocer. Pero miles de familias, de los pequeños agricultores, lo han perdido todo. Gente que tenía asfalto, en Palmilla, en Peumo, que han perdido todo por los vientos, por supuesto la lluvia, y que necesitamos más encima y tenemos y sufrimos las heladas. Por eso es necesario que se decrete una emergencia agrícola ahora, para ir en apoyo de nuestros agricultores. Así que con mucha fuerza voy a seguir.

0: María Luisa, ¿cómo estás?
1: Hola, que me andas bien. Saludar a todos quienes escuchan a esta hora a las 11:34 en la radio Azúcar.
0: ¿Sabes qué me gusta de la diputada Bombolla? Yo me siento... Yo voté por ella, entonces yo me siento bien cuando veo que está haciendo la pega y que se enfocan los temas que la gente realmente está preocupada. Sí. El mismo tema de la vialidad, ¿cierto? De los caminos.
1: Que tra- Oye, yo le contaba de fuera del micrófono, me costó un montón llegar porque está lleno de hoyos. Efectivamente, 182 baches se contaron en el tramo de Las Cabras con Peumo.
0: Ahí nomás, pues son como 10 minutos de Las Cabras a Peumo.
1: Pero tremendo cómo está la carretera, y también hacer un llamado a las personas que van conduciendo y escuchando la radio a la vez a que tengan precaución con el camino, que manejen atentos, que no estén pendientes del teléfono, porque sin duda que el tema de la vialidad ha sido de los que han marcado la pauta durante esta emergencia, así como también los cortes de luz. En algún momento la diputada se comunicó con el alcalde de Las Cabras, don Juan Pablo Flores, porque durante la emergencia también hubo sectores que estuvieron más de 24 horas sin luz: el Manzano, la Cebada, Yayauquén, Yavería, la Panchina. Esa información la conseguíamos a través de la comunicación que tenía el alcalde con la diputada en ese entonces, y ella afortunadamente logró que CGE le diera respuesta oportuna. Se retomaron en aquella oportunidad, la energía volvió, pero sin duda que también fue una de las situaciones que marcó la pauta, aparte de lo que mencionaba la diputada, que tiene que ver con la agricultura y que es nuestra principal fuente de ingreso como distrito.
0: Claro que sí. Mira, sin ir más lejos, está por ahí mi reportero en terreno, Ulises, me dice que va camino hacia Peumo y hay tres vehículos detenidos con llantazo ahí en la carretera. Imagínate. Y es de día, de noche es peor el panorama. Maneras. Así que a los conductores hay que manejar con mucha precaución. Dentro de los temas, ¿cierto?, que han sucedido en los últimos días, también se aprobó, ¿cierto?, la mega reforma.
1: Sí, la aprobó el Senado, se discutieron algunos artículos, pasaron a la Cámara de Diputados. La diputada ayer estuvo hasta como las 2 de la tarde abordando el tema en la sala, en la Cámara, votándolo. Y ahora pasa a comisión mixta, un solo artículo. Eso quiere decir que finalmente entre 5 senadores, 5 diputados arman esta comisión mixta, votan si este artículo en cuestión es aprobado o no, y luego de ese trámite ya estaría listo para convertirse en ley. La diputada ha sido bastante tajante, bueno, lo ha repetido ya muchas veces, que ella está en contra de esta mega reforma por todo lo que produce. Así que sin duda ayer fue un día como bastante complejo para quienes somos de oposición. La diputada lo dijo también, sin duda que esto afecta tremendamente la economía del país, y con eso quiero relacionarlo con otro tema que también tenemos en pauta, que tiene que ver con el fortalecimiento del Estado. Cuando las personas... el país deja de recibir la cantidad de impuestos que recibe a través de las empresas, hay que buscar la manera de ver cómo se recaudan esos ingresos, porque son ingresos principalmente para el país. Y ante situaciones de emergencia, por ejemplo, es el Estado el que llega. Es el Estado el que tiene que acudir a la emergencia, es el Estado el que tiene que poner los recursos. Cuando nuestro Estado se debilita a raíz de consecuencias y de leyes como las que se están abordando en estos momentos, el Estado se debilita, y por supuesto que la atención, la respuesta ante la emergencia se puede ver afectada y puede ser tardía. Y es por eso que la diputada Carolina Cucumides ha sido tremendamente insistente en que esta no es una buena decisión para el país. Se lo ha dicho al ministro Quiroz en la sala y en la Cámara, en su cara. No está de acuerdo con esto, y por supuesto que se va a volver una preocupación en lo sucesivo cuando tengamos menos ingresos como país, porque vamos a dejar de recibir esta plata de los impuestos.

0: Y a eso sumémosle que el Estado ya, estoy hablando de del gobierno de Kast, ya había solicitado un endeudamiento por 6.000 millones de pesos más. Entonces, de dólares, perdón. Entonces, sin duda, que las cifras rojas del gobierno, del Estado en general, aumentan, y eso hace que se vea menos posibilitado de reaccionar ante las emergencias.
1: Un tema preocupante, la verdad, preocupante lo que se aprobó, y bueno, esperar que no traiga mayores consecuencias, sobre todo para la gente del medio, ¿cierto?
0: Como del ciudadano de a pie.
1: Claro, pues el ciudadano de a pie.
0: Fíjate, claro. Fernanda, que ayer en las redes sociales también había una serie de burlas respecto de los que están de acuerdo con los que no. Pero ninguno de ellos tributa como una transnacional, pues.
1: Claro.
0: Somos todos, por lo general, principalmente en el distrito, la mayoría de personas que se dedican principalmente a la agricultura. Entonces, de repente miramos con cierta aspiracionalidad, y la verdad es que no tenemos la misma situación que vive el 1% de este país, que son los más ricos, y que sin duda ellos, para ellos, son las rebajas de los impuestos.
1: Lamentable, lamentable lo que está pasando, María Luisa. Agradecemos, ¿cierto?, toda esta información, que a la gente que escucha la radio Sugar, que siempre la gente más humilde, la gente que está ahí en el trabajo, a lo mejor queda un poco desinformada de todo este tema, y es bueno saber de que la diputada está trabajando y también que lo exprese, ¿cierto?, de una manera más simple, que los ciudadanos también puedan conocer lo que está sucediendo.
0: Así es. Invito también a quienes manejan las redes sociales a que las sigan en Facebook, en Instagram, @CarolinaCucumidesCalderón. Ahí está ella permanentemente subiendo la información y el trabajo legislativo que hace en la Cámara, pero también en su rol fiscalizador como diputada. Es por eso que habla de que ha oficiado a los distintos ministerios, porque parte de su trabajo también es estar oficiando, fiscalizando, estar pendiente de que las instituciones cumplan efectivamente con su rol. Así que muchas gracias por el espacio, Fernanda, y por supuesto que un abrazo grande a quienes escuchan la Radio Azúcar, principalmente en los sectores rurales, con quien la diputada se siente tan representada también.
1: Muy bien, María Luisa, un abrazo a la diputada, y será hasta el próximo miércoles, si Dios quiere. Ahí estaba el contacto y toda la información, cierto, de esta semanita con María Luisa, también ahí que trabaja ahí mano a mano también con la diputada. Así que nosotros seguimos con música, complaciendo hasta ahorita de la mañana los pedidos musicales.

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1: Oiga, continuamos cuando nos separan 15 minutos para el mediodía. Sí. 15 para el... ¿En serio? ¿Van a ser las 12? Un cuarto para las 12 sin pelar ni una papa, ni de por Dios. Oye, arrancando con el final, sí, ya, sí, sí, con el final de nuestro programa. Poniéndole bueno, por supuesto, aquí en la original de Chile. ¿Qué estoy debiendo? ¿Qué estoy debiendo? Estoy debiendo la de los chacales del Maule, no la encontré, la que me pidió la Rosarito, esa no la encuentro. Ah, por acá me habían pedido los guasos del sur, vamos a ver si es que la tenemos ahí para el amigo Luchito de Montepatria también, que nos está solicitando el temita, ¿eh? Así que un saludito para él. No la tengo tampoco, de los guasos del sur, soy adicto a ti, no la tengo. Tengo que nos entierren juntos por ahí de los guasos del sur. Saludito para Luchito en Montepatria. Oye, los agradecimientos para... mira, espérame, es que me queda un saludo. Dice, buenos días, acá las mejores tens de terreno. Danisa, Solange y yo, Debbie. Como siempre, entregándole lo mejor a nuestros pacientes. Queríamos pedirle una canción de Alanis Lagos. Llegaste, póngame la alterita, dice. Saludos, chiquillas, que tengan un lindo día. Gracias por su labor. Qué rico que dicen ellas, entregándole lo mejor a nuestros pacientes, ¿eh? Bonito que trabajen ahí con vocación, con cariño. Eso es lo que se necesita hoy en día, sobre todo en el servicio público. Así que va acá por las chiquillas, póngale bueno, niñitas. Ahí le vamos a buscar el temita, ¿ya? Oiga, con nosotros está, o estuvo, porque ya nos vamos despidiendo, sí, de la gran mañana de Azúcar. 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A recordar esos años, aquellos años. Era chica y yo no me acuerdo. Hay que ir a refrescar la memoria. 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Ya nomás, oye, nos vamos a la pausa comercial. Despedimos la gran mañana Azúcar, pero nos queda una hora para vender, comprar, permutar, regalar, rematar, lo que usted necesite, lo puede hacer aquí junto a nosotros en tu radio Azúcar. Suena Alanis Lagos, esto se llama Llegaste, bonita canción, y que suena en tu radio Azúcar. Ya volvemos.

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2: ¡Ya estamos!

0: y 53 minutos.
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1: ¿Regresamos de la pausa?
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Oye, un minutito nos separa para el mediodía. Un minuto para las 12 y todas las cuequitas en la original de Chile. Falta poquito para septiembre. Ay, ay, ay. Falta menos de 2 meses para el 18, chiquillo. Bonito. 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Nos quedamos con los hermanos Quintanilla. Pues a bailemos en la original de Chile.

que viene el 18, decía. Los hermanos Quintanilla. Seguimos con huequitos, seguimos porque vale nomás. Aprovechemos el vuelo, aprovechemos. Oye, porque llega entre mares. Esto se llama Si tú me amaras. Oh, suena bonito en la original de Chile.

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2: Oye, las 12 con 4 minutitos ya. Ahí teníamos a dos cuequitas ahí para amenizar este mediodía. 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
2: Oye, también nuestro WhatsApp de la original de Chile, ¿eh?
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2: Ahí habilitado para que ustedes se vayan comunicando con nosotros el día de hoy. Me voy por acá con WhatsAppito, a ver. ¿Aló?
3: Fernandita, ¿me puede tocar la canción Los 9 Versos, por favor? Gracias.
2: Vale, mi perrita, por ahí le vamos el empeño, ¿ya?
4: Hola, Feñita.
2: Hola, Margarita.
4: Qué rico escucharla nuevamente. Gracias. Espero que se encuentre bien, no haya tenido problemas en su casita con la lluvia ni con el viento.
2: Gracias.
4: Oiga, mi niñita, un saludo a todas las chicas del grupo.
2: ¿Ya?
4: Que Dios las bendiga a cada una de ellas. Les mando un saludo, no las voy a nombrar porque son muchos, somos miles. Y quiero que me mande un saludo bien grande también a mi prima, Paulina Sánchez Pinto.
2: ¿Ya?
4: Parece que hoy día se encuentra de cumpleaños
2: sí,
4: desearle lo mejor para ella.
2: Ya,
4: que tengan un lindo día, que la celebren bien y que le regaloneen harto porque es una gran mujer, una linda persona. Así que la quiero mucho y a mi primo también. Así que a toda su familia, a mi tía, a mi tío, todos en general. Y especial a ella, que hoy día se encuentra de cumpleaños,
2: sí.
4: ¿Ya? Con un temita de Luis Lambi que le gusta a ella. Por favor, Feñita. Muchas gracias y bendiciones. Y que tengan un lindo día de bendiciones para cada una de ustedes. Chao, gracias.
2: Linda la Margarita. Oiga, y sumándose los saludos a la Paulinita. Tía Pauli, por Dios, que le han mandado saluditos, ¿eh? Así que muchas felicidades para ella. La tía María Angélica también ahí estuvo tempranito deseándole lo mejor en su día. Claro, los mejores deseos, que cumpla muchos años más. Bendiciones, claro que sí. Que la acompañe la salud, que es lo más importante. ¡Saludes! Así que mucha felicidad ahí para la cita Paoli, ¿ah? Para la tía Paoli. En el día de su cumpleaños.
0: Sí.
2: ¿Qué más por acá? Hoy aparece el tío Gilbert. Buena, pues tío Gilbert, ¿cómo está el hombre? ¿Qué cuenta?
5: Hola, Fernandita. Buenos días, mijita. ¿Me podría tocar un temita de Alfa Juni, por favor? No le digas a nadie que me mate en la vida.
2: Ah, tío Gilbert,
5: sí,
2: no sé.
5: Y yo me remato, yo se remato el Guayacán. Por si alguien, alguna la quiere comprar al Guayacán. en precios bajos, Guayacán.
2: Sí. Ay, señor.
5: Ahora estoy me estoy rematando yo mismo, por si
2: ¿ya?
5: acaso.
2: ¿Sí?
5: ¡Wow!
2: ¿Cuánto darán por ese? Ay, señor. Oye, por acá dice una canción de los Contreras, entonces a él pertenece a él.
6: ¿Cómo es?
2: Amiga Trini.
6: Bien. Tenía mucha ansia de escucharla, de que estuviera bien.
2: Linda.
6: Un saludito, Fernandita.
0: Y abrazadito.
2: Saludito ahí para la amiga Trini, que está en la sintonía también.
0: Y un saludo.
2: Hoy día está en la casa, pues, ¿verdad? Oye, los colegios, ¿cierto? Los establecimientos de aquí de la comuna suspendieron las clases hasta el lunes, ¿ah? Bueno. Así que aprovechen ahí de descansar, de hacer las tareas trazaditas, ponerse al día ahí con las notas pendientes. Y también de estar acostadito en la casita. Salud para la amiga Trini que está ahí en la sintonía, ¿ya?
1: En el infinito nos tendremos.
2: Oye, vamos a pasarlo a visito entonces que tenemos el día de hoy. Por acá tenía la moto, ¿verdad? La moto de don René del Carmen Paredes. Ah, el hombre más codiciado en estos momentos. Oye, moto Honda, año 2017, al día motor 200. Comunicarse con don René Paredes al 993-64-27-21. Repito el numerito, sí. 993-64-27-21. Oiga, también se vende vehículos Dodge Journey, año 2020, motor 2.4, sí. automático, tres corridas de asiento, en excelentes condiciones. Comunicarse al 985-79-87-84. 985-79-87-84. Ahí está. Estos avisitos que tenemos por el momento en mediodía con el 9 Supermercado, ¿ya? ¿Qué más? Por ahí andaríamos los pañales de don Pablito, ¿ah? Se venden ahí pañales marca Cotidian. Son 9 paquetes de pañales talla XG para adultos, ¿ya? Este XG en 15 mil pesos cada paquete de 20 unidades. Son caros estos. En el mercado están sobre los 20 luquitas. Así que cualquier cosita con Pablito al 936-14-84-15. 936-14-84-15. Los avisitos en mediodía con el 9 Supermercado. ¡Vamos a la música! Paulina, Paulinita, feliz cumpleaños. Que lo pase bonito. Ahí nos invita nomás, estamos atentos a la ubicación. Que lo pase bonito, ¿eh? Junto a Clemito, junto a la familia. Y que sea muchos años más. Aquí está, le hace falta un beso, tía Paulina, le hace falta un beso. Será Luis Lápiz, el original de Chile. Feliz cumpleaños, Paulina.

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1: Los hermanos Contreras, el original de Chile, complaciendo peticiones. Estaba para la Rosarito, se llama A Él. Y suena el original de Chile cuando marcamos las 12 con 15 minutitos.

0: feos temas, oye. Bueno, con eso uno se desprende al tiro. Yo me acuerdo de una vez que yo fui a la Liebra y a Merchim. Oh, falta poco para la Liebra. Y ahí bailé yo con los hermanos Contreras. Oye, bueno, acá me dicen, hola Fernandita, buenas tardes, ¿cómo está usted? Fernandita, un favor, ¿usted podría repetir el aviso de un auto Chevrolet Cruze año 2016? 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Espérame, déjame buscar el numerito. Lo tenían por acá, por acá, por acá. ¿Dónde está? El del Chevrolet Cruze. Chevrolet Cruze, Chevrolet Cruze, Chevrolet Cruze. Por aquí lo tengo. Yo sé que lo tengo. 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Ya, ¿qué más tenemos por acá? Más WhatsAppitos que nos van llegando el día de hoy. Hola.
1: ¿Aún? No se lo olvide, por favor. Tíreme la camionetita.
0: ¿Ya?
1: Yo le aviso cuando la venda.
0: Ya, pues, vale.
1: Ahí, al tiro.
0: Vale, vale, vale. Se vende camioneta Changán, año 2020. En excelentes condiciones, transferible al día. Cualquier cosita, comuníquese con un René al 959-63-3796. 959-63-3796. Están los avisitos llegando, ¿cierto? 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Voy a ser feliz, compadrito. Y voy a ser feliz, nos dicen los charros de Luchito Rafael. Hasta ahorita la tarde, 12 con 20 minutos.

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1: Saludos para todos los que están trabajando, a todos los que le están poniendo el hombro el día de hoy. Oye, por ahí una muchacha me estaban diciendo, están trabajando aquí en el Carmen.
2: Sí.
1: Me dice Fernandita, la mañana puso la pura puntita nomás de los besos no se dan en la camisa. Viva la voz y la cancioncita que quieren estas discretas. Así que ahí se la vamos a estar programando, ¿ya? ¡Aló!
3: Hola.
1: Hola.
3: ¿Cómo está?
1: Bien, oiga, ¿y usted cómo está?
3: Bien, gracias a Dios.
1: Qué bueno. ¿Con quién hablo por ahí?
3: María de San Vicente.
1: Marita, oiga, ¿qué está haciendo Marita? Cuénteme, ¿almorzó ya o qué?
3: No, estoy recién haciendo almuerzo.
1: Oh, oye, ¿qué va a ser de bueno?
3: Tengo una carnecita al horno.
1: ¿Ya?
3: Y ahí estoy viendo con qué lo acompaño.
1: Mira, qué rico. Oiga, ¿vendió la bicicleta o no?
3: No, eso quería pedirle de que ¿ya? se me la puede anunciar de nuevo, por favor.
1: Ningún problema, aquí se le paso yo el datito, sí. ¿Ya?
3: Ya, y yo quiero darle, mandarle saludo a una señora.
1: ¿Ya?
3: Y yo la quiero con todo mi ser.
1: ¿Ya?
3: A la señora María Magdalena Osorio.
1: Ya, pues en el día de su onomástico.
3: Sí, que hoy está de onomástico, es una señora extraordinaria como madre, abuela, amiga, y se merece todo lo mejor del mundo. Que lo pase bonito, que sus hijos, nietos, yernos la festejen y la mimen como ella se lo merece, con una canción.
1: ¿Ya?
3: Es que no sé los gustos de ella.
1: ¿Ah? Pero
3: me dijo que más te amó, ¿puede ser?
1: Ya, el hombre que más te amó.
3: Eso.
1: El hombre que más te amó. Ya, mi reina.
3: Un abracito, que igual esté muy bien, que Dios la bendiga siempre.
1: Gracias, igual para usted. Chao.
3: Chao, chao.
1: Mira tu camisa, una mancha de lápiz labial. Oye, se vende bicicleta, ¿eh?
2: Sí, sí,
1: se
2: sí,
1: vende
2: sí.
1: bicicleta en 30 luquitas ahí la amiga María. Una bicicleta, no sabría decirle cuál, no me dio más características al día de ayer,
2: sí, sí,
1: pero
2: sí.
1: Una bicicleta de adulto, ¿ya? Así que si usted quiere verla o cualquier cosita, comuníquese al 965-05-4962. 965-05-4962. Con la amiga María en San Vicente de Tahuatahua. Nos quedamos con este temita. Los besos no se dan en la camisa. ¡Ay! Es la original de Chile. ¡Qué buen tema, ¿no? 12:27 en tu Radio Azúcar.

0: Oye, qué buen tema. ¿Sabes qué? Me acordé cuando era chica, oye. ¿Sí o no? Cuando yo era chica, ay, que soy cabrita nueva, por eso. Pero esta canción estaba como muy de moda. Bueno, y en la casa siempre se escuchó la Radio Azúcar, ¿sí? Siempre. En el lejano este no solo existe. Oye, y estuvo muy de moda esta canción. Ah, buena. Saludos para la chiquilla y no olvídense. Dicen que ella también se acuerdan de aquellos tiempos. Dice que antes odiaban a las mujeres que daban besos en la camisa y ahora son ellas las que andan dejando huellas y en la... No, vamos, chiquillas, ubíquense. Saludos para mi amiga Yari, que está ahí, para la Marcelita y todas las chiquillas. ¿Poniéndole bueno en la peguita? No, bueno, para trabajar hoy día, todas embarradas, mis niñitas, pero bueno. Ah, de valiente se cuentan historias, duros con duros, nomás, chiquillas. A todas las chiquillas, los chiquillos buenos para la pega, a todos los que le ponen el hombro. Salud para mis niñitas por allá en Miraflores también hoy. Quizás estarán todavía por ahí en sintonía. Se agradece ahí la fidelidad, se agradece que se acompañen con nosotros. Tratamos de hacer en la mañana cortita, ¿ah? Bueno, y en la tarde también, pues, ¿ah? Con mi compa el Guaso Jacinto a las 2 de la tarde, puestecito por acá, ¿ah? Saludos para las chiquillas en Agrovic también, ¿ah? También nos sintonizan por ahí. Así que un abracito y linda jornada para ustedes. Oye, por acá dice, hola Fernandita, buen día. Quería enviarle un saludo a mi abuelita Mireya, que ayer nos hizo unas empanadas de liebre. ¡Ay, ay, ay! Cosa más rica, dice. Con una canción de los llaneros de la frontera. Oye, no, la abuelita Mireya, yo creo que debe lucirse en la cocinación, ¿no? Ahí para celebrar al cumpleañero, me imagino, ayer. Ah, empanadita liebre. Ay, ay. Así que un saludito para ella. Y para toda la familia. Para toda la familia y la cita Liva que está comunicándose. Y para ellos que son fiel auditora y ellos, pues. Así que saludos. Ahí le vamos a buscar algo de los llaneros de la frontera. 12:33, vamos a seguir con más llamados. 722-83-78-90. Ay, no puedo contestar, no sé qué le pasó tanto. Como que se quedó pegado. 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Oye, 12:33. Sabe que pega con la... Porque la camisa... Llamamos la música, pongámosle bueno, ¿no? Oye, aquí suena los 9 versos junto a los hermanos Contreras, complaciendo.
1: Alegría, alegría.
0: Saludito para mi niñita por allá en Miraflores, escuchando la original de Chile.

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1: Oiga, cuando nos separan ya 21 minutitos para la 1 de la tarde, nos va quedando poquito programa, sí. 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Oye, y en la música, los llaneros de la frontera. Esta cancioncita se la vamos a dejar a la Mirellita, claro. Ahí me pedían algo de los llaneros de la frontera, así que madrecita linda, qué mejor canción.

0: estaba madrecita linda con los llaneros de la frontera, complaciendo, claro que sí, las peticiones. 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Hoy habilitado el teléfono, sigue recibiendo ya últimos llamados, ya 722-83-7890, y también lo puede hacer a través del WhatsApp, más 569-81-70-50-06. ¿Qué más le iba a decir? Ah, que mañana va a llover. ¿Se acuerda que la mañana le dije que iban a haber 12 milímetros de agua? Ahora sumaron. Ahora sale que son como 15, imagínate. Van a ser como 20, ¿ah? Sí, mañana hay agüita nuevamente. Mañana hay que... No se aseguren nada. Mañana nuevamente va a llover. 15 milímetros dice ahora. La mañana decía 12 nomás. Y esto de aquí a la noche van a ser 20, 25. ¡Ah! Así que a prepararse ahí para la agüita, ¿ya? Hoy, último minutito, ya de mediodía junto al 9 Supermercado. Saludos desde El Salvador. Ahí está mi amigo Cristian reportándose. Ah, saludito, amigo Cristian. ¿Aló?
1: ¿No, Fernandita?
0: Sí, con ella. ¿Con quién hablo?
1: Con el pasado a Corcho.
0: ¿Cómo está, Huguito? ¿Está listo el almuerzo?
1: Sí, estoy listito ya.
0: ¿Ya almorzó ya usted, po?
2: Sí.
1: No, estoy calentándolo porque ya voy a almorzar ya. Estoy esperando que termine de irse usted y ahí almuerzo tranquilo.
0: Ah, muy bien, me parece, bien.
1: Sí, entonces no estás preocupado de escucharlo a usted y me va a quemar la boca con la cuchara.
0: Tiene que tener cuidado, Puguito, ¿va?
1: No, y yo ya ir para abajo con el más ratito, vamos con el puntapón para una cosita.
0: ¿Ya?
1: Y mamá, si hay mascarilla de cuero.
0: No, buena idea, porque mañana llueve.
1: Por eso.
0: Oiga, ¿sabes qué? No, yo creo que tiene que ir luego a comprar, pues. Porque de...
1: No, sí, esta tarde está todo bueno y bien.
0: Ah, ya.
1: Y mañana no es tanto la lluvia tampoco.
0: No, yo digo por Punta Peuco, que Punta Peuco no vaya a tomarse muchos pihuelos antes de ir para allá a comprar, po.
1: No, si yo está muy malo, no echo la paquetera.
0: Ay, Dios. Bueno.
1: Un saludito para Carlitos Clavijo, que en te mandó saludos también.
0: Sí, vos, sí, ya vos.
1: Y yo le hice juicio y me mandé con Inaki.
0: Ya, mire, ¿qué le dijeron?
1: El Punta Peuco quiere saludar a la oiga.
0: Ya, vos, pásemelo en vano.
3: Hola, mi rey.
0: Hola, ¿cómo está, mi rey?
3: Estoy sentadito.
0: ¿Ya?
3: Y cuidando, porque para afuera pasan los autos y tiran agua y me cae la boca.
0: No, tiene que tener cuidado. Oiga, pero ahí vea una mascarilla de cuero más rato. Vea, no se encuentra.
3: Sí, vamos a salir a comprarle. Fernandita.
0: Dígame.
3: Que me encanta esa risa que tiene usted, oiga.
0: ¿Mi risa le gusta, oiga?
3: ¿Ah?
0: ¿Le gusta mi risa?
3: Me encanta.
0: Oiga, ¿sabes que a todos les gusta menos a mí? No la encuentro tan ordinaria.
3: Espero que el guatón de la fruta no está escuchando, porque es peloso.
0: No importa el guatón, si el guatón va a tener que entender, que yo soy del pueblo.
3: Yo soy sano, somos todos sanos, que bueno, así la cosa.
0: Sano entre comillas, porque no tan bueno y sano creo que esté.
3: ¿Qué?
0: Nah, son bromas.
3: No lo escuché. Oye,
0: no, son bromas. Dígame.
3: Yo tengo una canción que quiero que a ver si alcanza a ponerla.
0: ¿Ya? ¿Qué canción, oiga?
3: La Sota de Oro.
0: Oiga, pero si no alcanzo hoy día para mañana, no sé, po.
3: ¿Mañana?
0: Sí, po. ¿Ya?
3: Oye, ¿está resfriada?
0: No.
3: No, la voz más o menos débil.
0: No, estamos bien aquí, tiquitaca, no me ensambala, mi señor.
3: Ya, le pasa al Quique.
0: Ya, oiga, cuídese, chao.
3: Chao. Oiga, Fernandita.
0: Dígame.
1: Si él no sabe medir canciones, póngame los ojitos verdes por la Catalina Martín.
0: Oiga, pero ya no alcanzo hoy día, para mañana también.
1: No, dejamos para mañana, mañana.
0: Mañana, sí, señor. Ya, oiga, cuídense mucho. No, tranquilo nomás, que esté muy bien. Chao, chao.
1: Chao, Fernandito.
0: ¡Qué molestia! ¡Ni una molestia, poño! ¡Ay, un saludito ahí para los Quique! ¿Eh? Ellos también parte de la familia Azúcar, parte de la radio. Igual que todo nuestro auditorio y todos los que día a día nos llaman, nos mandan sus saluditos. Yo agradezco ahí toda la buena onda de los auditores. Nos comenzamos a despedir, chiquillos, agradeciéndoles por preferirnos un día más a nosotros aquí en Radio Azúcar. Los invito a que sigan en sintonía. Mi compa, el Guaso Jacinto, llega esta tarde a acompañarles también en Ranchereando la Tarde. Así que eso, pues, ¿qué más les puedo decir? Bendiciones para todos. Fernanda Ramos, cantante, en todas las redes sociales, ahí para que me sigan. Y también sigan las redes sociales de La Original de Chile, Radio Azúcar con K, La Original. Un abrazo grande y muy linda tarde. 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Inseparables, esto es Llegaste Tú. Chao, chao.

0: despedimos. La Feria de las Pulgas de Supermercados El Jueves. Volvemos en la próxima con lo que desees vender, arrendar, permutar, regalar, trabajar y mucho más. 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Buenas tardes. No te despegues.
1: No te despegues.
0: Ya estamos de vuelta.
1: Es pausa comercial
0: en la original de Chile.
1: Ya estamos.

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1: Las 12 y 53 minutos.
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1: La 1:53.
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0: 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Márquele nomás, mi compa. Acá te complacemos.
2: Valiente, ¿cómo estamos? ¿Cómo está la galla por eso? No, ya estamos listos, tomadito, acompañándolo, oiga, en Ranchereando la Tarde. Ya estamos listos aquí en la original de Chile, oiga, para ponerle Wendy a escapar a motor para, oiga, buena, buena. ¿Cómo está la galla por eso? No, oiga, aquí nos vamos a acompañar esta tardecita, oiga, de día miércoles ya, dándole la bienvenida a la tarde de este día miércoles. Día miércoles ya, oiga, 20 de julio, julio ya era, julio, fuiste Julio Iglesias. Oye, aquí estamos tramaditos este día miércoles, oiga, para ponerle la mejor de la energía, el entusiasmo, acompañándolo en su programa Ranchereando la Tarde, y después seguimos tramaditos marconados sobre la misma en 11 con azúcar, porque lo sentamos desde las 2 de la tarde hasta las mismas 8 de la tarde aquí, gallo. Oye, que voy a salir con hemorranas, dijo el otro. Oye, van a estar en compañía del sueldo discreto, puta madre, menos capaborcito, lengua trapo, la pargata, el hambre púa, la máquina, la vete, lo más es sin imitado, pero jamás igualado, tu cosita más linda, tu capibara, tu producto en extinción. Y lo único, con uno, no, dos, no sirva. Oye, van a estar en compañía de este breer, Guad Jacinto. Poniéndole buen día, que ya está entrando la piquita, ya le mandó la colación, ya le mandó el pa' con mostaela, ya o no. Ya le mandó el pa' con macaela, ya le mandó el pa' con macaela o no. Oiga, aprovechando estos días de sol con bofo. Oiga, por Dios, que salió un sol esta mañana. Oiga, creo que el sol dijo, ay, que me extrañó, vamos a salir tan temprano, mejor me escondo, dijo. Tantos días nublados, dijo, no, mejor me escondo de nuevo, dijo. Oye, día parcial por acá por el lado de las cabras, donde hubo un solcito, pero ya no es feite, ya no está. Ya está de más, está, ¿cómo es que se llama? Sintoniza la jeta. Oye, ya están batiéndose las nubes nuevamente para condensarse después de esas precipitaciones. Luego la temperatura de calor hace que la nubosidad, el agua que cayó, se vuelva a evaporar. Luego en el cielo se condensa y luego se vuelve a precipitar. Toma. ¿Ah? Ahí tenía. No, si el tonto también le pega a lo que es esta cuestión del mal ambiente. No, pues nadie, pues de la atmósfera. Oye, aquí le vamos a ponerle Wendy saludando a toda la gente que está por ahí, Samadita, ya esta tardecita, esperando que llegara este ocayeto, escapara motor parado, pues. ¿Ah? A lo que sirvimos, dijo, ¿ah? Oye, saludando a toda la gente linda que están por ahí, los adultos mayores, le mandamos un saludito grande a todos los adultos mayores que están por ahí en la casita, ¿ah? Oye, a todos esos que están delicaditos, salud también, le ponemos un saludito por ahí. Oye, a las dueñas de casa, a las mujeres que más fajan, las que están ahí en la casita, las dueñas de casa, pero que fajan las 24 horas y después se acuestan y siguen trabajando, pues, ¿eh? Pues siguen trabajando en la cama, ¿sí o no? Sí, porque la dueña de casa, ¿sabe por qué sigue trabajando? Porque ella se acuesta, pero ya está pensando qué tengo que hacer de almuerzo mañana. Dejé las papas peladas, ¿no? Y ya se acuestan y siguen trabajando, así que le mandamos un saludito grande a todas las dueñas de casa. Oye, para toda la gente linda que está asomadita por ahí, oiga, a través de la 96.7, sí. Y también, oiga, de la app y la www.radioazúcar.cl. 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Oye, poniéndole el saludito también, oiga, a toda la gente que es de la locomoción colectiva por ahí, oiga, le ponemos un saludito por ahí a los amigos de los colectivos de aquí a Las Cabras. Atención a los amigos de allá de San Vicente, le ponemos un saludito también a los colectivos.

0: Francisca, a un 5, ¡Erle! Y la de Jack, los colegios que llegan por ahí, amigo Maide Elvira, a la más linda, la más preciosa, este es mi combate. Bueno, a la gente linda que se va a acompañar esta tardecita, a todos los amigos transportistas por ahí, a los camioneros, a los que llevan el chico Cocococo y a los que salen el chico Porcino. Recuerde que vamos ya a estar escamando motor parado, oiga. ¿Y cómo lo vamos a comunicarlo? A través del llamadito telefónico que usted va a poder marcar, el 722-83-7890. 722-83-7890. Así es, oiga, el 722-83-7890. Uno encaje el WhatsAppito. ¿Por dónde me lo va a hacer? ¿Por el llamadito? ¿O me lo va a hacer por el WhatsAppito?
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0: Así de, oiga, más 569-8170-5006. Y empiezan a caer los primeros WhatsAppitos. Oiga, los primeros WhatsAppitos por acá empiezan a caer. Saludito a todas mis mujeres lindas, hermosas, preciosas, que se lo merecen todo. Hoy día llegué con más calor, llegué con más ansiedad de poder tenerla cerca y poder darles un. Devuélvete que te pasaste, o cayeste. Puta, que te pusiste bueno. ¿Querés que te maté en la jaula? ¡Consólate, bestia! Oye, aquí le vamos a poner de buen día esta tardecita y arrancamos con buena música cuando son exactamente las 14 horas con 3 minutitos. Lo vamos con los cumequinos al aire que dice: mi firma con sangre aquí en tu radio Azúcar. Vamos a mover la pérdida, peronel, estendones, guachalomo y la tibia. Saluditos para mis mujeres que están haciendo guaguitas por ahí en Agrovic.

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1: ahí estamos comenzando acá con buena música, escuchándolo como aquí no al aire, la firma con sangre. Cuando son exactamente las 14 horas con 7 minutitos, oiga, saludito para allá para la capital, reportándose por ahí la Alejandra Roja, ya está mi cosita para la linda. Saludito para ella, pues. Y para todos los que están en la APP, oiga, le mandamos un saludito por ahí a todos los que lo escuchan por allá por el lado de la capital, oiga, a lo largo de todo Chile, a lo largo de todo Europa, a lo largo de todo Asia, a lo largo del negro, no, pues nada más. Otro señal, nada que eso. Ese otro día los antenas, pues, ¿eh? Oye, aquí le vamos a ponerle buen día esta tardecita, oiga, y cómo mejor entrar, oiga, junto a nuestros auspiciadores que hacen posible su programa aquí en tu Radio Azúcar Ranchereando la Tarde. 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

0: Oye, bueno, que es la original de Chile. Recuerde que ya estamos listos. Su amiguito por este lado quiere comunicarse con nosotros. Puede marcar el 722-83-7890. 722-83-7890.
1: 722-83-7890.
0: Y la Más 569-8170-5006. Oye, le ponemos saludito por ahí a los cabros que salieron a trabajar por ahí en la Consu. Le ponemos saludito a todos los amigos que están por ahí en la Consu. Oye, le ponemos saludito también a los mecánicos, a los amigos de la Vulca. Le ponemos amigos para allá, a los amigos de allá que están en los aserraderos. Le ponemos saludito también por ahí. Oye, a la gente que lo está escuchando por ahí en el almacén, también le ponemos saludito por ahí también. Y a toda esa gente linda que está asomadita por estos lados, oiga. Día, como le decía, día miércoles, 22 de julio, donde el Santo Oral lo recuerda. ¿Quién hoy día, oye? María Magdalena. Oye, saludito para todas las María Malena, oiga. Saludito para todas las María Malena, como le dicen por ahí. Oye, Malena. Oye, Malena, vení para acá para cantarte un tango. Malena, canta el tango. Oye, ¿tiene alguna María Magdalena que saludar? Me la echa nomás por esta orilla y le ponemos el saludito por aquí, ¡Buyo! Oiga. A toda la gente que está de Jacobel y Chuyú también, oiga, a todos los que están de cumpleaños, le enhebramos el saludito por ahí también. Le ponemos saludito también a los aguilones cortos, a los aguilones largos, a todos los amigos operadores de maquinaria pesada, también le enhebramos un saludito por el lado.
2: ¿A quién?
0: El operador está por ahí, el PJ, está por ahí el Nenei, está por ahí el César Molina. ¿Quién más está por ahí, oiga? El pariente Ojeda. Antes las loas este, ¿eh? El aguilón corto, el aguilón largo, el amigo de Linares también por ahí, oiga, en la maquinaria. ¿Quién más en la maquinaria? Y todos los que están por ahí, oiga, agarrando el joystick. Los reyes de la palanca. Ahí también le ponemos el servicio para ellos. Oye, llegando los primeros WhatsAppitos por estos lados, vamos a ver quién se reporta por esos lados. Oiga, quién se reporta por esos lados.
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3: Buenas, buenas. Comportándome de la comuna de Santa Cruz, Cristóbal por acá presente. En Ganchería, dale, somos miles y miles.
0: ¡Éjale!
3: Aquí reportándome, reporte a esta hora.
0: Buena, Cristóbal. Saludito para mi compa que lo escucha por allá por el lado de Santa Cruz. Reportándose por ahí del lado de Santa Cruz. Oye, les comentaba ayer. Ayer como que me preparé toda la tarde hablando del hoyo, pues. Es el de qué le pasó al Brea. Caí en tres hoyos que sembraron tu vida ahí, oiga. Pasando por ahí el alto el manzano, vaya, oye. ¡Oh! Y donde hay unos conos a la orilla, pariente, tengan cuidado. Tengan cuidado, le digo yo. Oye, me como que quise sacarle el quite, pero venía un pedazo camión de allá para acá, oye, y allá metió la punta el chico. Dije, ¿qué hago aquí en este momento? ¿Me voy para el lado del camión? No, me va a destrozarme el chico. Oye. O voy a golpetear el chico. Tomé la decisión de golpetear el chico, pero caí a los reos. A los tres, lo único que escuchaba del chico, ¡ay! ¡Ay! ¡Ay! ¡Ay! ¡Ay! ¡Ay! Oye, llegué a la casa, miré el chico, no. Íntero de maltratado, oye. A tener precaución, oiga, porque hoy día se vio que amanecieron alto hoyito, oye. Alto hoyito aparecieron por estos lados, así que mucha, mucha precaución a ti, a todos los automovilistas por ahí, oiga, a todos los camioneros por ahí, mucha precaución que van transitando por acá por la carretera de la fruta. Y la verdad, yo sé que llamó ayer en la tarde que me habían tapado el hoyo grande. Es la verdad que hayan tapado el hoyo grande para ti. Vamos con buena música poniéndole, vamos tratando de poniendo aquí a la original de Chile, cuando son exactamente las 14 horas con 18 minutitos, suena por acá los villanos de Coltauco que dice que le meten, que le sacan, no sé qué problema tienes a Mariela Parietti.

0: Jacinto. Sí, el guaso Jacinto, solo por la original de Chile.
1: Buena.
2: Ay, familia, te digo, poniéndole buena música cuando son las 14.

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1: Estamos escuchando los tigres del norte y la bala, aguente más por esos lados, y aguente más con eso, dan ganas de pescar un bajo y... Buen saludito para todos los amigos de las cuairías que van por ahí en los furgones. Hoy día le salieron a la pegajosa, hoy día salieron a la pegajosa. Y mañana llueva. Sí, es que mañana llueve, ¿no? Bueno, y San Isidro está ahí descontrolado con el candelario, hombre.
2: Sí.
1: Oye, como que, bueno, que ahora está lloviendo a la antigua nomás. Oye, ¿se acuerdan que antes, yo estos días, cuando veía ahí la lluvia, oiga, me acordaba yo, hacía el comentario por ahí, que cuando uno era chico y le decían, ya, hoy día ya hay que quedarte acostado. No, pero ¿cómo? Y quiero levantarme. No. Hoy día se van a quedar acostados porque van a salir a puro mojado y embarrarse. No, si no vamos a salir embarrados, no vamos a salir, queremos jugar, pero no vamos a salir al bar o nada. Ya, tipo, el día de la mañana uno cuando no iba a dar el estudio de hoy, lo levantaron. Ya. ¿Qué hora es decir el vuelo? ¿Qué hora es? ¿Qué hora es? ¿A qué hora lo levantaron? ¿A qué hora es? Son las 10 de la mañana. Ya. A las 10:20 estábamos acostados de nuevo, oye. Mojado, embarrado, oye, cuando uno era chico, se entretenía jugando en las pozas de agua, así todo. No, ahora los chiquillos no quieren ni levantarse, pues si total tienen el singular, ¿qué? No, ya levantamos. Los dejan acostados todo el día, les dan comida a la camita, los bodequitos ahora, mis niñitos. Ay, para que no me les refrien, ¿ah? Así que como ahora dicen que la generación de cristal, ahora le dicen. Ahora la generación de cristal, ahí tienen que estar acostaditos nomás, mi niñito. Ahí con el singular, ahí jugando en la camita, ahí, ¿eh? Ahora no, pues antes que no, soltamos. Todos embarrados en la mañana, todos mojados y qué, y seguíamos jugando. O sea, que los da gusto zapatear en las pozas de agua, ¿ah? ¿Eh? Da gusto en esos tiempos, oiga, ay, a algunos les gustaba zapatear en otra fonda, no, pero ese en otro, eso era lo más grande, sí, bo. Ahora no, mi niño, no salga la agüita, no, si no me adelantame. Ya uno desesperado por levantarse fuera del agua. Hacer patitos en el agua. En las pozas, sí, bo, nosotros hacíamos patitos en las pozas. Pregúntale a mis vecinas, no, Oye, 14 horas con 28 minutitos. 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

0: invitación solidaria. También tenemos invitación solidaria por estos lados. Oiga, sí, pues. ¿Dónde? Dímelo, Guaso, dímelo ahora ya, oye. Recuerde, oye, bingo a beneficio de don José Luis Aliaga Vidal, oiga, para costear compleja enfermedad asociada a un cáncer. Ya lo sabe, sábado 25 de julio, desde las 12 horas, oiga, en el galpón de don Miguel Miranda, sector Llavería, El Yurano. Oye, contaremos con almuerzo, juegos de cartas y remate. Oye, ¿dónde sortearemos por ahí cerdo, ganso, pavo, licores, un generador y muchos premios más? Ya lo sabe, bingo solidario para don José Luis Aliaga Vidal, sábado 25 de julio a partir del mediodía en el galpón de don Miguel Miranda, sector Llavería, El Yurano. Oye, leyendo WhatsAppito por este lado, vamos a ver qué tal los WhatsAppito por ahí. Échamelo a correr, guaso. Suelta el WhatsAppito como suena. Nota, ahí está.
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0: Vamos a ver qué dice por acá, WhatsAppito. A él.
2: Aló, Guasinté, que somos miles. ¿Por qué no nos toca un temita para el Guayacán? Tengo recién llegando de la pega, almorzar aquí en la... Tóqueme la canción El Águila Real, por favor.
3: Sí.
2: Vale. ¿Ya? Pero me la toca el tirito, por guapo, por gente, por respeto. Vale. Y usted sabe que, oye, ¿sabe que la Fernandita no es que me dijo que compre y venta? Ahora me estaba vendiendo la Fernandita. Dijo, ¿cuánto darán con mi tío Guayacán? Me está vendiendo, ¿no? ¿Cómo que no está pagando? Mire, pues bueno, falta buena mujer que pueda pagar más por mí, bueno, que está interesada a pagar a más.
3: Sí, pues sí.
2: Es como un premio a reír la mesa por aquí. El que quiere dar más, la que da menos, bueno, ahí tendrá que escuchar el número mío porque me llama el que quiere dar más por mí. Pero quiero amor y corazón y cariño y yo. Eso es lo que nada más, el plata no necesita.
0: Wow. Oiga, ¿y cómo lo están vendiendo, pariente? Yo regalo a mi pariente Guayacán, gallo. Lo regalo, hombre con poco kilometraje, documentación al día, no le ha visto nunca el ojo a la papa, oye, con manos llenas de callo, por tanto trabajar en la pala, ¿sí? Hombre totalmente sincero, esperando una mujer que sea la dueña de su corazón. Ya lo sabe, si a usted le interesa, comuníquese con nosotros y se lleva este tremendo trofeo de ahí de las orillas de Codao. El mentado Guayacán, ¿eh? Pero hoy día lo regalamos, ya lo regalamos. Lo regalamos, ya lo sabes, cero kilómetro. No le ha visto nunca el ojo la papa. Totalmente sin uso. Con las manos llenas de callo, ¿eh? No tiene uso. Así que ahí el pariente Guayacán. ¿Qué dice por acá, por estos lados? ¿Qué dice por estos lados?
4: Hola, buenas tardes, Jacinto. Que tenga una buena tarde. Oiga, mi negro, una cancecita.
0: Buenas tardes, manito.
4: Acá para el pato bajado. Chao, pues, si es que se puede.
0: Ya, pues ahí vamos programando un temita por allá, patito Guajardo, por el lado de Santiago Peña Lorenzo. Saludito por allá para Peña Lorenzo.

0: mira cuántas son exactamente las 14 horas con 40 minutitos, 20 para las 6, oye, 20 para las 6 ya esta tardecita. Oye, como que uno ya está con esta cuestión de la lluvia, como que uno está asomado, oye, mira, para afuera como que está lloviendo ya, oye. En serio, como que siento en la oreja que cae la... Bueno, pues yo aunque caigo una gota voy a sentir igual. Como que siento por los días la oreja, oiga, que está lloviendo, como que siento así, oye, como que uno queda asomado con tanta lluvia, oye. Y poniéndole buen día, acompañándolo de esta tardecita, que es el original de Chile, el Guado Jacinto.
1: Sí, sí, sí, sí.
0: Saludando a toda la gente linda por ahí de Peumo, saludando a la gente de Palmilla, saludando a la gente de Santa Cruz, a la gente que lo escucha por el lado de Cépica, aquí los cabras, los locales. También le ponemos un saludito para Pichidegua. Oye, San Vicente, que también lo escucha en alto por esos lados. Le ponemos un saludito a toda la gente linda de San Vicente. Oye, para los lados de Peralillo también le ponemos saludito por ahí.
1: Sí, sí, sí, sí.
0: Para los lados de Peralillo le ponemos saludito. Para toda la gente que lo escucha por allá por esa eura. Recuerde, oye, lo comunicamos a ustedes.

0: quiere hacer una petición, quiere mandar un saludito muy especial por ahí, Meleneura nomás por estos lados, le mandamos saluditos a las cabras de ahí de Agrovigo, oye, que están a toda guaca escuchando la original de Chile, oye, le ponemos saluditos ahí para las cabras que están haciendo guaguita. Oye, ¿sí que ya me enseñarían ustedes a hacer guaguita o no? ¿Me harían el favor o no? Pues me enseñarían a hacer guaguita a las cabras de Agrovigo y habrá alguna voluntaria por ahí o no. Me gustaría aprender a hacer guaguita ahí, oye, esa que están por ahí en Agrovigo, le mandamos un saludito grande por ahí, por ahí. Agrovigo. Y las chiquillas están justo ahí haciendo guagua donde está lleno de hoyo. Ahí donde está lleno de hoyo en San Miguel, y ahí donde parece que los vehículos pasan por la montaña rusa. Saludito para la chiquilla por esos lados, oiga. Sonando por acá, WhatsAppito, que hice por esos lados, suelta la guapo.
1: Envío tu WhatsAppito. Más 569-8170-5006.
0: ¿Qué dice por acá, mi cosita valenda?
2: Buena, buena, pariente, orejitas de elefante. ¿Cómo está, parientito? Oiga, pariente, le doy un saludo a Claudio Lorca, el terror de las mujeres casadas.
0: ¿A tu Claudio Lorca?
2: La come hombre.
0: ¡Oh! La come hombre. Ahí la ponele para tu hombre, Claudio Lorca. Digo yo, si los operadores, algo está pasando con los operadores de maquinaria pesada, gallo. Mucho joystick. 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Oye, aquí estamos ranchereando la tarde. 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

0: 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Con nuestro primer auspiciador, oye, ahí estamos con nuestro auspiciador que hace posible su programa Rancheando la Tarde, que es la original de Chile. Bueno, vamos con este temita para el amigo Lorca, que se lo dedica a Nene. Ahí le dejamos a la Juerino y la Come Hombre. Vamos a un corte publicitario y ya volvemos con más de Rancheando la Tarde, que es la original de Chile, tu radio Azúcar.
1: Él siempre se burló de ella. Cada vez que la veía, sus amigos le gritaban: ¡Hey! ¡Oye! ¡Juan, mira! ¡Por ahí va la perdida! Cristina, ella se llamaba. Y para que usted no se asombre, Juan y todos sus amigos le decían: la come hombres. Como ellos siempre decían que ella tenía 100 lachos, Juanito siempre decía: ¡mijita! Aquí tiene un macho, po. Quiere un hombre de a de veras, quiere un macho bien chileno. Si usted se acuesta conmigo, le enseñaré lo que es bueno. Pero Cristi se volvía porque le daba vergüenza. Pero ese día, yo creo, se le acabó la paciencia. Lo miró fijo a los ojos y le dijo con voz ancha: hoy a las 10 de la noche te espero al lado de la cancha. Era una cita, señores, de noche fue, po, no de día. Y Juan se sentía inquieto, tendría que probar su hombría. Al lado del nogal seco lo estaba esperando ella. La noche era calurosa, el cielo lleno de estrellas. Le pegó al tiro el porrazo, ni siquiera le dio un beso, porque quería saciarse y así no quedar de leso. Trató y no pudo, porque algo se lo impedía. Y pensó y tuvo una idea antes que clareara el día: ¡es virgen! ¡Usted es virgen! Aquí tengo mi castigo. Mijita, usted es pura. Solo mentían mis amigos. ¿Sabe qué? Voy a decirle una cosa: fue malo mi proceder. Si yo sé que usted es virgen, la llevo al mejor motel. Ella se empezó a reír y dijo con voz a media: si yo sé que vos soy tonto, me habría quitado las medias. Y eso fue todo, señores. Hoy, cuando Juan pasa solo por donde están las chiquillas, se miran y se sonríen apuntando a la Cristina. Mira, ahí pasa un hombre, un macho, dice la Santi. Y todas juntas le gritan: ¡chao, chao, chao, hueón de las panty!
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0: y 51 minutos.
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0: regresamos de la pausa.
1: ¿Regresamos de la pausa?
0: Sí, hemos regresado. Ahora sigue con nuestra programación musical de la original de Chile. Estamos de vuelta. 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
1: Patagua poniéndole Wendy, que es la original de Chile. Estamos de vuelta aquí, oigan, Ranchereando la Tarde. ¿Cuándo son las 14 horas con 57 minutitos? Llamando a toda la gente que está sintonizada por ahí, oiga, para toda la gente que está por ahí escuchando, la gente que está haciendo aseo, oiga, para toda la gente que está cocinando, porque algunos llegan de la peguita, llegan a cocinar al tiro. Le mandamos un saludito grande para ella. A todas las chiquillas que están ahí en la amarra, oiga, que hoy día andan con el agua hasta el mismo peso, oiga. Voy a servir para la gente que trabaja por ahí en Conchitoro, que cuando he pasado por ahí los veo como a las 4 por ahí, como a las 6 y algo, saliendo por ahí. Le mandamos un saludito a todas esas mujeres, a todas las mujeres que andan ahora con las botitas, pero metidas en el lodo, en el fango. Ay, andan igual que la Peppa Pig, ¿ah? Y el George, ¿ah? Mandamos un saludito a todas esas mujeres esforzadas que trabajan por ahí, oigan, la amarra, que trabajan en las pintadas, que trabajan podando también,
2: po. Sí,
1: porque hoy en día la pega también la hacen las mujeres, como lo hacían los hombres antiguamente, también la hacen las mujeres, pues. Ahí está la igualdad, po, ¿ah? Que segurito que a la suada costarle mucho ir a podar. No, andan, pero con la poda, con la tijera. Con el tijerón. Hay unas que son bravas para la asa, son como asa, o sea, buenas para la leña, puñol. Yo he visto chiquillas que son, pero bra para la asa. Para la motosierra, ¿para qué decirlo? Así que servir para toda esa mujer chilena, mujer de campo, mujer esforzada. Y también para las que están ahí haciendo guaguita, que también están esforzadas haciendo guaguita, pues. ¿No tiene metido esa pega? ¿Cómo será hacer guaguita, oye, ah? Digo, ¿cómo? Oye, si te da la posibilidad, oye, si están escuchando por ahí, mándenme un video haciendo guaguita. No, quizás qué video van a mandar. PJ, aún no mandé cuestiones, ¿eh? PJ, no mandé nada cuestiones, oye. ¿Por qué? Quizás, ¿qué me va a mandarme? Oye, ¿cómo será? ¿Cómo harán las guaguitas? Oye, me tienen metido. Cuando vaya para el wiki ahí, voy a pasar por ahí, voy a pararme en Airobi y voy a decirle al guardia, oiga, déme la pasada para ir a ver las que están haciendo guaguitas. El guardia me va a decir, ¿cómo que te dé la pasada para ir a ver las hacer guaguas? No, pues es privado, ¿cómo? Y sé que es privado porque es un recinto privado, pero yo quiero ver cómo hacen las guaguitas porque me tienen metido cómo hacen guaguitas. Así que le mandamos saludo por ahí a la chiquilla. Tiene la que está ahí, la que está ayer de Santo, la Juancho, era la Daniela Barro, ¿eh? Y para el jefe que estuve cumpleaños también por ahí hace poco. Oye, por ahí también por esos lares, por ahí, Francita, el mentado Patito Colalevo. Con su compañero ahí, el Reipa. Creo que cuando los ven a los dos le dicen, ¡Pinky Cerebro! ¿Qué vamos a hacer, Reipa, hoy día? Patito Colalé, vamos a tratar de conquistar el mundo. Saludito por ahí a Pinky Cerebro, Patito Colalé y el Ripita. Saludito a toda la gente linda. Hoy le mandamos un saludito por ahí a mi amigo César, a mi tocayo César. Por ahí de Lasta le mandamos un saludito grande, oiga. A su tío el Rusionero. ¿Cómo ha estado por ahí mi cumpa, el Rusionero? Hoy dígale que en cualquier momento me consigo para allá para que nos mandemos unas con harina. Ay, Juan. Oye, pariente Guayacán, se lo puse, señor, se lo puse por ahí el Águila Real, ya se la coloqué, pariente. Oye, nos vamos con Guasamito por estos lados, que nos va cayendo Guasamito por esta hebra, échame la correr, Guaso.
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1: Vamos a ver qué dice por estos lados, que azotan por esta hebra, a ver qué dice por acá.
3: Buenas tardes, pariente Hass.
1: Buenas, ¿cómo pariente? Está, pariente?
3: Cuenta de bueno, y viejo perro.
1: Ay,
3: no más, viejo. Quiero mandar un saludito aquí a mi compadre Pinilla.
1: ¿Ya?
3: Aquí a los Capibara, pariente. Felipe Céspedes, Franco Díaz, Cristian Méndez. Y aquí un integrante que entró. Uno nuevecito, ay, ay, ay, nomás. No sé cómo se llama, pero creo que es de Felipe.
1: ¡Oh, te lo
3: leas! Y aquí a Francisco. Con una cancioncita, como duele, de los Tigres de Parral, pariente.
1: Como duele para el nuevo integrante de Felipe, como duele. Como duele para el nuevo, como duele. Y por acá que dice mi cumpa.
4: Buenas tardes, amigo Jacinto.
1: Buenas, pariente.
4: Reportándose Claudio Lorca.
2: Oiga, un saludo para el amigo Nene, señor, que anda mandando canciones discretito. Dígale que no se le olvide pasar a limpiar las canaletas a la tarde. El padre tiene que pasar. Saludos, don Casito, que esté muy bien.
1: Pues saludito para Nene, que tiene que pasar a limpiar la canaleta, pariente. Tiene que pasar a limpiar la canaleta, tiene que ver qué hago con escombros en este tiempo, sí, oiga. Tiene que estar con el... ¿Qué dice este cumpa?
4: No te encaligí, orejón, no te encaligí. Porque después sale caro en la mentolía.
1: ¿Qué dice?
4: No te encaligí, orejón, no te encaligí. Porque después sale caro en la mentolía.
1: ¿Qué hizo yo? Me estuve sonagando con maestro. No tenerte cerca para dejarte metido. Se me dio un neumático ahí. Mira ese guatanacico que está encalillado conmigo, oye. Lo ando saliendo corte y corte. Dile que tu señora ya sabe cómo va a limpiar la sala en el lomo de él. Buena, parientito, dice Casinto, aquí como todos los días escuchándolo, enviarle un saludito a mi amor Alejandra Roja, que está escuchando desde la oficina. Oiga, póngame un temita de los Flores de Rucal, güey. Eres mi droga, eres mi vida y eres mi don. Eres mi todo, le dice. Saludito por ahí a mi cumpa, a la Ale, por ahí le mandamos un saludito a la Ale. Saludito por ahí a mi cumpa, que lo escuchan de allá de la capital, ¿eh? Oiga, por acá dice, ¿me podría colocar? ¿Qué quiere que lo coloque? ¿Qué quiere que lo coloque a la Dina? ¿Ah? ¿Ya? Ya, yo lo voy a colocarle por ahí, parienta. Que dice, gracias a mi amor Ale Reyes por el saludo. Se lo merece todo, se lo merece, se lo va a seguir mereciendo todo y va a seguir siendo todo de él. Y si en algún momento vuelva a nacer, se lo daría todo de nuevo. Oye, saludito por ahí, le manda a la Ale le manda saludito ahí al Alex, allá para la capital, ¿eh? Hoy nos vamos con un temita por estos lados cuando son exactamente las 15 horas con 3 minutitos, 3 de la tarde con 15 minutitos. No, devuélvete, ¿qué te pasa? Ya dice, ah, oiga, dice, un saludito a los tíos de Tunca Abajo que también tienen que estar escuchándolo, a la tía Tinita y al tío Jefe, el Torito Bravo. ¡Pero bravo! ¡No! Saludito por ahí al Torito, oiga, al tío Pepe. Y ahí va con la picana latinita. Ahí va con la picana latinita. Ya lo ponemos música, lo vamos con cuál temita por estos lados. Ya, pues, oiga, a él cuál le pongo el toro. Vamos con ese. Ya, oiga, bueno, son exactamente las 15 horas con 4 minutitos. Suenan los cuatereros del sur que dice...

0: 15:09. Seguimos acompañándolo, oiga, en la sintonía de la mejor, tu radio Azúcar, pues. 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

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Ponemos buena música acá cuando son exactamente las 15:15, las 1515, toma. Bien, que también pertenecía a las líneas del 777. Y esto, fui militar, fui bombero. No, esto es bueno, fui bombero de los que tiran agua, de, bueno, podría decir de los que agarran la manguera, pero los dos agarran la manguera. Fui bombero de esto de wiu-wiu, de wiu-wiu. Sí, pues fui bombero de wiu-wiu, de esto que ¿cómo que le dicen los bomberos esos? Eso, 777, ¡sobre el jefe! Y también fui bombero de bencinera. ¡No, si es tonto el siete manos la eso! ¡Toma, pues! Voy a servir para todos los bomberos ahí. Oiga, bomberos, chicos, bueno, para los dos tipos de bomberos. A los bomberos que no cobran y para los que cobran caro el combustible. Sí. Oye, para los dos tipos de bomberos le mandamos un saludito esta tardecita. Y también le ponemos un saludito también a todos los JJ44 que siempre andan escuchando por ahí la original de Chile. Copiado, Senco Senco. Ah. Senco Senco. Ah. Saludito para ellos también. Oiga, lo vamos con un temita, oiga, cuando son exactamente las 15:16. Lo vamos con este temita que lo pidieron por ahí. Los Tigres de Parral, que dice, como duele. Al operador nuevo que llegó ahí con el PJ. Que lo tiene a cargo el Pipe.

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2: Oye, Tetemita, vaya para la capital, para la Alejandra, por ahí que se lo dedica el Ale. 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Eres mi droga. Me anda saliendo en las nubes.

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1: Cuando son exactamente las 15 horas con 25 minutitos, que es lo original de Silence, sigamos pendiente de pura leña gruesa, pura leña gruesa, antes que empiece a caer el agua de nuevo, gallo. Ya como que quiere, Marco Nace, nuevo puta madre, controlate, pues San Isidro, hombre. Oye, aquí le estamos haciendo el escape cuando son las 15 con 25 minutitos, 15, 3 de la tarde con 25 minutitos, saludando a toda la gente que está saliendo a la peguita. Voy a salir para toda la gente que nos va escuchando por ahí en los automóviles. Saludito por ahí para los camioneros que llegan el Chicogogo, Cocogogo, Cocogogo. Saludito para los camioneros que están por ahí, oiga, cargando ahí en La Romana. Se están cargando por ahí hoy, Me dicen por acá, ya no brama ese toro. ¡No! ¡No! ¡No! ¡Ay, ay, ay! ¡Ay, ay, ay! ¡El toro bravo, gallo! No, este toro. Bueno, ¿y no habrá una vaquita para poder bravarle mejor? No voy a hacer que salga una vaquita. No, guazo, controlate. Cálmate, boca y esto, cálmate. Cálmate, que mira que te dio la fe y el toro, la osa esta, la pueden volver a dátela. No. Oye, por ahí, ¿qué le dijo Neney a mi compa o no? ¿Qué le dijo Neney a mi compa? ¿Qué dice por ahí el WhatsAppito? ¿Qué dice por ahí Neney? ¿A él lo tiré este o no?
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2: Oye, Jacinto.
1: Ah.
2: Tengo que pasar yo a limpiar la canaleta ya que el Lorca no fue capaz, pues. Para tu cocina. Fue capaz de limpiarla el Lorca, te arrancó. Yo tengo que limpiarla yo.
1: ¡Ah! ¡Oh! ¡Pariente Lorca! Y yo que tenía los Lorca por agallado, pieche. Yo conozco varios amigos Lorca. No, decían por ahí los Lorca, somos agallados, pieche. Somos de los buenos, somos de los bravos. Y con lo que dice Neney, no creo. Y así usted mandándole saludos para mi mejor amigo que está de cumpleaños, Dosa. Y usted se da vuelta y el oso lo apuñala por detrás. Tome, ahí tiene. Ya, ahí, saludito por ahí a Nene, oye, Ya, ahí, a él por acá, ¿qué dice mi compa? A él, ¿qué dice por acá?
3: Guazo, te tengo una compucha, guazo.
1: Ya, sí, me sirve.
3: Del Guata Junior. Ay, olvídate, Guatana Junior, oye. Afírmate, Guatana Junior.
1: Ay, ay, ay, Guatana Junior, lo que te espera aquí. ¿A dónde me voy a reírme yo cuando mandé WhatsAppito, puta madre? Sí, que no te tengo nada casado, que soy el que le pescáis el singular a tu tai y te mandáis vos los WhatsApp, ¿ah? Aquí te quiero ver cuando más ratito estoy bailando con la correa por la orilla de los lomos, ¿ah? Ay, ay, Guatana Junior, hombre, oh, ay, ay, ay. Madre, a la mujer, bra, le pega el papá y ahora le va a darle guaraca al hijo, ¿ah? Le pega el Guatana grande y le va a pegar al bodoquito por sacarse malas notas, puta madre, ay, ay, ay.

0: que me hablaba, por ahí me decían, oiga, que el amor es lindo cuando se alimenta, se tiene pa... ¿Y cómo se alimenta el amor, oye? Sáquenme de una duda las mujeres y los hombres que están en sintonía por ahí, ¿cómo se alimenta el amor? Yo sé de una pura manera que alimento, pero no creo que esté equivocado yo. Los que tienen experiencia en el amor, ¿cómo se alimenta el amor? ¿Cómo se mantiene esa relación bien alimentada? A ver quién está por ahí, Guatana. Tú que soy experto en el amor, ¿cómo se alimenta el amor? Buena pregunta. Ahí para las mujeres que están en sintonía por ahí, oiga, ¿cómo se alimenta el amor para que el amor dure? ¿Cómo hay que alimentarlo? Yo sé de una manera que... Oye, hay una pura manera que... Dice por allá, ya nos mandaron el agua de allá de Talca, ya nos mandaron el agua para estos lados, pariente. Dice que ya viene para acá. Oye, ahí le vamos a hacer una encuesta por aquí a todos los que están por aquí en el amigo Gajardo allá de Talca. ¿Cómo, según usted, pariente, cómo se alimenta el amor? Alejandra, ¿cómo se alimenta el amor? Amigo Alex, ¿cómo usted alimenta el amor? Guatana, ¿cómo alimentas tú el amor? Pamelita, ¿cómo usted alimenta el amor? Neney, ¿cómo tú le das comida al amor? El amigo ahí, el amigo Gemma, está por ahí, el amigo Lorca. ¿Cómo alimenta el amor usted, pariente? Yo lo alimento, le doy mote. Ahí lo alimento yo. A ver quién está por aquí en el llamadito telefónico, sonando por ahí el 722.
1: Llámanos al 722-83-7890.
0: Aló, my lovey picking English on your right, Wally Jacinto, ¿quién por allá? Aló. Aló, me cortó. Entonces no. Ya, oiga, como Dina, ¿cómo se alimenta el amor? El amigo por allá, ¿quién es este amigo por ahí? ¿Quién es el que está por acá? ¿Quién es el amigo este? El amigo Lorca, el amigo Ale Reyes también, ¿cómo alimenta? ¿Qué le vamos a preguntarle a Joao del León de Codao? Si este no le da nada, no le da nada alimento al amor porque se le dan con todo el lazo puesto, según lo que dice. Pejora, ¿cómo se alimenta el amor? Patito Guajardo, ¿cómo alimentamos el amor? Ya, vayan contándome ahí cómo usted alimenta el amor. Dice, mire, por aquí me dice, el amor se alimenta con palabras lindas, ser cariñoso, cariñosa y regala plantita. ¿Cuál plantita? ¿Cuál es la plantita? ¿Qué plantita? ¿Y el amor es una planta? Regala plantita y dar hasta que duerma. ¿Cómo esa cuestión? Ya, todavía entiendo, con palabras lindas, ser cariñoso y regar la plantita. Ahí que me dio dudoso, ahí, como que ahí me entró la duda. Y darle hasta que duela, hay que darle amor hasta que duela. Sí, ahí sí. Sí, por ahí me gustó lo que me fueron describiendo por ahí. Sí, por ahí. Y por acá, ¿qué dice? Ahí por acá dice, la amiga dice... Dice, ¿cómo se alimenta? Con todo, me dicen. Sobre todo, siempre buscar soluciones junto a todos los problemas con una buena conversación. Eso es bonito. Eso es bonito porque a veces cuando hay una pelea, la reconciliación es buena, buena. Buena, dice por ahí, pregúntele al gordito de la fruta, él es experto en el alimentar el amor, dice. No, preguntarle cuando llame para acá, ¿cómo alimenta el amor mi compa? ¿Cómo alimenta el amor, ah? ¿Ah? dice por acá, gracias por el saludo, pariente. Aquí la fiel sintonía, saludos a mi madre, Silvia Pozo, por ahí dice mi tocayo César. La pregunta, ¿cómo usted alimenta el amor? Amiga que está escuchando, amigo que está escuchando, ¿cómo alimenta usted el amor? Vamos con un temita, suena el grupo Zumba de Primo que dice, junto al líder de Chile, Corazón en Pedazos, cuando son las 15 horas con 34 minutitos, aquí en la original de Chile, seguimos ranchereando la tarde.

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1: Ponele que son pasteles, oiga, cuando son las 15:38. 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Oiga, contaremos con almuerzo, tendremos por esos lados pidecerle al bucho remojado guagüero. Recuerde, también tendremos juegos a la carta, oiga, y remate. Oiga, donde sortearemos por ahí chanchito, ganso, pavo, licores y un generador. Y muchos premios más. Oiga, ya lo sabe, sábado 25 de julio, a partir de las 12 del día en el galpón de Don Miguel Miranda, sector de Yadiriel el Durano. Ya lo sabe todo, a cooperar con Don José Luis Aliaga Vidal. Por Dios, que si no tengo nada que hacer, voy a darme una vuelta al 20. Letra B, número 11. Me gusta a mí, oye, cuando estoy ahí en los bingos y canto. Letra B, número 11. El único problema que tengo que me desean, oiga, es porque no puedo decir. Yo digo letra B, número. No, letra. Y número 18. No puedo decir. Tengo que saber decir 18. Número 18. Número 18. Oye, ahí ya lo sabe, está la invitación hecha para el bingo. Oye, cuando son las 15:40, dice por acá, WhatsAppito, que dice por estos lados, me dicen a él, que dice por acá el One Tiring Prime Play.
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1: Me dice por acá, oiga, me dice por estos lados, ¿y usted, Jacinto, cómo alimenta el amor? Yo lo voy a decirle sinceramente, no, a mí no me gusta andar nada con rodeo, yo digo la verdad al tiro. A mí me gusta alimentar el amor, sacar la ropa al tiro, al tiro. Yo lo primero que hago le saco la ropa para alimentar el amor. ¿Sabe por qué? ¿Sabe por qué yo lo primero que hago es sacarle la ropa? Porque yo hago unos masajes ricos. En serio, soy masajista. Entonces ahí mientras... ¡Ah! Ustedes pensaron otra cosa. ¡Sí! ¡Miren las mentes de alcantarilla! ¡No! Pues yo le saco la ropa al tiro nomás, pues le saco la ropa. Y le digo, póngase cómoda. Porque ahora va a sentir. Va a sentir. Y va a seguir sintiendo. Mis manos sobre su cuerpo.

le daré. Le seguiré dando. Y le voy a darle más. Un rico masaje. Y mientras le voy dando los masajes, le voy diciendo palabras lindas, oiga. Le digo, por ejemplo, vuelve el cogote, vaya. Así, una palabra linda, oiga, mientras le voy haciendo el masaje, le digo, mueva la chasca para el otro lado, para hacer el masaje en el cogote, ahí, ahí. Así, así se alimenta el amor con palabras lindas. Bueno, vamos con un temita. Oiga, por estos lados lo pidieron algo de los Reales del Valle. Suena la manzana sabrosa, que es la original de Chile.

15:45 minutitos pillando los loritos, oiga, oiga, junto a nuestros fieles auspiciadores que nos acompañan cada tarde, oiga, ¿cómo lo entendés? 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

Aznar de Chile en su programa Ranchereando la Tarde. Lo vamos con Juan Javier de Loncomilla, que dice para toda la María, para la Marita Correa. ¿Cómo dice Loncomilla? ¡Ay, María!

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1: Las 3 y 52 minutos.
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1: ¡Momentito, no cuelguen! ¿Aló?
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1: Oye, buen tema ahí, cómo alimentar el amor. Oye, ahí están diciéndolo por ahí. Oye, cómo se alimentaba el amor. Yo les comentaba que yo, para alimentar el amor, yo saco la ropa. ¿Sí? Yo alimento, digo la verdad, yo saco la ropa y ahí voy despacito, despacito, tiernamente, como les decía ahí. Tiernamente, siempre románticamente, ahí voy deslizando mis manos sobre su cuerpo. Porque soy el rey del masaje. ¿Eh? Oiga, yo bueno para el masaje. Tengo, por ejemplo, hago masajes con... yo sé mucho de masaje de, por ejemplo, con elementos naturales. Por ejemplo, uso un palo de acacio. ¿Ya? Palo de eucalipto, pero con... O con hojas de eucalipto, con ramas de eucalipto para el aroma. Entonces, cuando yo empiezo románticamente... Llega ese momento de intimidad en donde hay que alimentar el amor. Lo primero que yo le digo, sáquese la ropa. Sáquese la ropa. Vas a ser como un ave que ha estado enjaulada por mucho tiempo. Bueno, Ricardo Arjona. Y empiezo ahí. Ahí empiezo suavecito, ahí con palabras dulces. Me siente más, ¿no? Y ahí deslizando mis manos sobre su cuerpo. Siempre ocupando palabras dulces y tiernas. Y ahí le digo, vuelve el cogote para un lado. Ahí, vuelve el cogote para el lado allá, para hacer el masaje por este lado del hombro. Ahí. Y así, sucesivamente, usando palabras tiernas y románticas. Saque las mechas para el otro lado, ahí, o enrédesela en la oreja, ahí, para que no me moleste, para que lo sale cremita por el lomo para abajo. Luego de ya haber usado mis manos sobre su cuerpo, pesco el palo de acacio y le doy una paliadura por el lado de los lomos, oiga. Bueno, románticamente. Y acompañado de palabras suaves y tiernas, le voy golpeando suavemente con el palo de acá. Y le digo palabras tiernas y suaves. ¿Eso es lo que querí? ¿Eso es lo que querí? ¿Te gusta o no te gusta? Luego ya, una vez dejando enronchado su cuerpo, producto del amor, hago algo, un acto más romántico. Con ramas de eucalipto, con las hojitas verdes y los cocos. ¿Ves que las ramas de eucalipto tienen coquitos estos verdes? ¿Ya? Empiezo suavemente a darle unos guaracajos con las ramas y con los cocos. Los coquitos le voy golpeando ahí. Y le digo nuevamente, ¿queréis que te deje ronchar? ¿Queréis que te deje ronchar? Y así se alimenta el amor. Así se alimenta el amor. Así por lo menos lo alimento yo, pues de una manera tierna y romántica. Por acá la amiga me decía, yo lo alimento siempre buscar soluciones junto a todos los problemas y con una buena relación, conversación. Ahí también así lo alimenta. Y por acá, ¿cómo dice? A ver, por acá dice, a ver, ¿qué dice por estos lados? Guatana, ¿cómo lo alimentáis?
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1: ¿Vos, Guatana, qué hablas? Vos la conquistaste con puros neumáticos, con puras donas. ¿Eh? Y ahora acá dice, un saludito para los escapadores del aserradero a Isa de Marchihue. Mete escapando todos los días, dice. Póngame una tenida, finalizar la tarde, se olvido de todos mis detalles. ¿Ya? de los Tigres de Parral. Ya, por acá, ¿qué dice? Sí, tenemos listo ese por acá, ¿qué dice la Marita?
3: Hola, don Jacinto, buenas tardes, espero que esté bien.
1: ¿Qué?
3: Quiero saludar a don Jorge, a la señora Yanés,
1: a ¿ya?
3: A la Yaquito, a la Alejandrita, a la Margarita, a la Luz Clarita, a la Estelita, a la Jenny, y a la Eli. Con una canción de los Enanitos Verdes, porfa. Cariño para usted.
1: Está media jodida del chico bronquio, padre. Padre, que voy a tener que ir para allá con las ramas de eucalipto a darle una friega a usted por el lado, unos azotes. Padre, que le voy a darle unos azotes por el lado. Ya, por acá dice. Ya, a ver qué dice por estos lados. Buenas tardes, quisiera felicitarlo por su programa. Además quisiera pedirle un gran favor. Si pudiera saludar a una persona muy especial para mí. Ella de La Esperanza, sector Los Eucaliptos. Ella siempre está llamando a la radio y hoy está de cumpleaños. Ella se llama Patricia Pavés, ¿ya? Es mi meme, oiga. Que Dios la siga, que Dios le siga regalando muchísimos años más de vida y salud. Quien la saluda, su regalón Vicente Maldonado Toro. Quien la quiere con mucho, mucho amor y desea lo mejor para este nuevo año. Muchísimas gracias. ¡Ay, qué bonita la meme! La meme Patricia Pavés, saludito para ella que hoy está de cumpleaños, ¿ya? Poniéndole cuenta que es la original de Chile. Oye, cuando son las 16:05, por acá me decía también una amiga, me decía, ¿qué me decía del amor? Me decía por acá, le preguntaba yo cómo alimentar el amor. ¿A dónde me le metió? ¿A la escondión de la huella del amor? Me la escondió donde le hablé de la mola. ¿Dónde me le metió para allá? Ay, ay, ay, ay, ay, ay. La llevo corte y corte por acá. Él dice, yo no alimento el amor cuando lo tenga o cuando lo encuentre. Ay, pero yo creo que esta amiguita, oiga, cuando lo encuentre. Por todo ese tiempo que el amor ha andado en las loas con ella. Afortunado el que la, cuando lo pille la sobadita. Ay, gallo. ¿Y de cuánto tiempo más o menos estamos hablando que el amor anda en las loas con usted, hijita Belinda? ¿Ah? ¿De cuánto tiempo más o menos anda en las loas el amor con usted, mi niña? ¿O se le han ido con el lazo puesto en los sobaos?
4: Con la pata pelada.
1: Ay, con la pata pelada. Ay, con la pata pelada. Ay. Ahí, amiguita, cuando hay el amor va a tener que correr a pata pelada, dijo. ¿Ah? Ahí va a tener que arrancar a pata pelada cuando empezó la mola. Hace mucho tiempo, dice. ¡Ay! El afortunado que encuentre el amor con ella hoy. ¡Guayacán! ¡Guayacán! ¡Vení para acá, hombre! Bueno, vamos con un temita por acá, oiga, nos quedamos con los Tigres de Parral, que dice: se olvidó de todos mis detalles. Ya, ponele perro, échale el aire nomás por ahí.

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0: ¿Te pusiste bueno, Galleto? Oye, poniéndole servicio por ahí a toda la gente que está en sintonía. Oiga, cuando son las 16:12, recuerde que estamos en compañía de nuestro fiel auspiciador que hace posible su programa aquí en la original de Chile, Ranchereando la Tarde.
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0: Oye, a ver qué dice por acá, qué dice por estos lados, a ver qué dice por acá, el WhatsAppito.
3: Hola, hola, amigo Jacinto.
0: Bueno, pariente.
3: Usted dice que usa, por aquí los cabros dicen que usted está usando la pura Ortega, la única hierba. El original que está ocupando es la Ortega.
0: Buena, Turrín. ¿Querís que diga lo que dijo el ensalada de Wiffle? Ah, cuando dijo la otra vez que lo andáis en Santa Cruz con él y lo mandaste a comprar pastillas, porque te da vergüenza entrar a la farmacia y comprar pastillas azules, ¿ah? ¡No! ¿Eso queríais escuchar lo que dijo el Julián de allá de Población, ah? Ahí que tus compañeros sepan, pues, que andáis con el Julián en Santa Cruz y te da vergüenza pasar a la farmacia a comprar pastillas azules y le dijiste a Julián que comprara por ti. Sí, y más encima estás enojado porque el Julián dijo que tenían que repartírselas entre los dos. ¡No! Sí, está enojado porque dijo Julián, yo está enojado, tu Rin me mandó a comprar pastillas azules y después está enojado porque yo le pedí la mitad del sobre. ¿Ah? Eso es lo que dijo Julián. ¿Y por acá qué dice la Marita Correa?
4: Ese es mi jefa, Jacintito, que tiene esa todo.
0: Ah, la jefa, la basona, está enferma el chico bronquio. Ya dice, ¿qué dice? ¿Ya? Oye, gracias para María, un saludito y un abrazo grande, ¿ya? ¿Alguien dijo por ahí? Y por acá, ¿qué dice? Dice, no olvide que lo escucho de lunes a viernes. ¡Ah! Gracias. Usted de la Radio Azul. Ya, y oye, lo vamos con un temita por estos lados. Ya, lo vamos con este temita, oiga, para la meme. Para la meme, que hoy día está de cumpleaños, este de ella, pues, oiga. Le mandamos un saludito a la meme de ahí, de la Esperanza Sector, el Eucaliptus. ¿Ah? Para Patricia Pavés, oiga, la meme. Oye, lo vamos con este temita para ella. Suenan los rancheros de Chiloé, que dice... Te canto, aire que día, que es la original de Chile.

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1: ¡Ay, ay, ay, ay, papi Quique! Oye, cuando son las 16 horas con 23 minutitos, a prepararse, mis mujeres, vayan preparándome el liqui por ahí. Vayan preparándome el dedito por ahí, oiga. Porque ya se viene el temita de mis mujeres, ¿ah? Para que sepan cómo yo alimento el amor, ¿ya? Así que prepárense por ahí, nomás mis mujeres, vayan parándome el dedito, porque les voy a mandarle un saludo, yo las voy a enneurarla, pero desde Arica a Punta Arena. Por ahí, por el señor de esos lados, la puede pasarla en brazos, ¿eh? Porque hay mucho lobo, ¿eh? Oye, nos quedamos con este temita, oiga, suena por acá el castigado, la original de Chile, cuando son las 16 horas con 24 minutitos, suena el castigado para mi taita Quique, ¿eh?

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1: Arriba, arriba, arriba. A prepararte, mi mujer, porque ya tengo su tema. Oye, pero antes quiero comentarle que tenemos también evento solidario. Oye, todos a cooperar con el amigo don José Luis Aliaga Vidal. Este 25 de julio, sábado 25 de junio, en Gran Bingo en beneficio de él. Oye, ya lo sabe, sábado 25 de julio a partir del mediodía, oiga, en el galpón de don Miguel Miranda, sector de Aería El Durano, donde tendremos rico almuerzo, oiga, juegos a la carta y remate, donde se sortearán por ahí chanchito, ganjo, pavo, licores y también un generador y muchos premios más. Ya lo sabe, la invitación solidaria para este sábado 25 de julio a partir del mediodía en el galpón de don Miguel Miranda, sector Llavería El Durano, a cooperar con don José Aliaga Vidal. Mis mujeres son cumbianderas. Ahí estamos con el avisito solidario. Ya, gallo, me famé con ellas ya. Voy a alimentarle el amor a mis mujeres que están por ahí, ¿ya? Que me vayan parando el dedito nomás, mis mujeres que están por ahí en sintonía, oiga. Y me arranco por esta orilla revisando las que están en el Watching Flying Flying. Y le mando un saludito por ahí a mi amada María Correa. Le mando un saludo a mi amada Pamelita Jerez. Le mando un saludo a mi amada que hoy día está de cumpleaños también, oiga. Le mando un saludito a Patricia Pavel. Le mando un saludo también a mi amada. ¿Cuál está por ahí? ¿Cuál más por ahí? A la Ale, para allá, para la capital. También le mandamos un saludito también, oiga, que está en la cuadrilla de mis mujeres.
2: Sí, sí, sí, sí.
1: Le ponemos un saludito por acá también a la Dina, la Dina. A la Dina también, a mi amada ahí de mis mujeres. Ya, ¿qué más? Está por ahí de mis mujeres, las que están en el Watching Flying Flame. Ahí le pongo un saludito, oiga, también para allá para el lado de Quilicura. Le ponemos un saludito por ahí, oiga, a la Susanita. Le ponemos un saludito también a la Marita Fuente. A la Bacadita le ponemos un saludito, a la Rosaita. También le ponemos un saludito ahí a la Moniquita Jerez, también por su lado. También le ponemos un saludo a quién más de mi amada. A ella, ¿quién es la que me va a dar de la...? ¿Qué me abre tanto ahí? Ah, las manos. Le mandamos un saludito por ahí a Margarita. Le ponemos un saludito también a la Marcelita. ¿A quién más de mis mujeres por ahí? Oiga, le mandamos un saludito a la Carito Vera. Le ponemos un saludito a mi comadre Elvira. Le ponemos un saludito a la Juanita de las Majadas. ¿A quién más le ponemos un saludito por ahí de mis mujeres? A la Normita le ponemos un saludito por ahí. Le ponemos un saludito a la Estelita. Le ponemos un saludito a la Estercita. Oiga, ¿qué será la Estercita? Está delicadita, sale un poquito más linda. Le ponemos un saludito a la Estercita. Le ponemos un saludito para allá para el lado de la Ánima, el sector del Manzano, a la Norfeita. Le ponemos un saludito a la Marita. Le ponemos un saludito a Doña Menche. Le ponemos un saludito a la Maquita. Le ponemos un saludito a quién más de mis amadas, que no me les vaya ni una, señor, por Dios, ayúdame. ¿A quién más le ponemos un saludito por ahí, oiga? A la Glorita, a Jacqueline le ponemos un saludito también. ¿A quién más le ponemos un saludito por ahí? A Isabel también le ponemos un saludito, a la Chaelita también, ¿ah? ¿Eh? ¿A quién más? ¿A quién más le ponemos un saludito ahí de mis mujeres? ¿Qué más? ¿Quién más le ponemos un saludito a mis mujeres? ¿A él? ¿A quién más está por aquí en el WhatsApp? En el WhatsApp, en Flying Flame. Le ponemos un saludito por ahí. ¿A quién más? ¿A él? A ella, pues. Ahí le ponemos un saludito también. ¿Quién es ella? A Eugenia. Le ponemos un saludito ahí. A la Gemita. A la Gemita también le ponemos un saludito por esa orilla. ¿A quién más le ponemos un saludito por aquí? Mis mujeres también le ponemos un saludito por ahí. ¿A quién? A la Carmen. A la Carmen también. ¿Ya? ¿Y a quién más? A la Suni, a la Lolita, ¿a quién más? A la Juanita de las Majas, a mi comadre Elvira, a mi hija Brendita. Para todas ellas le mandamos un saludito grande, ¿ya? Mamá, que me regalaste tu mujurita de barro, porque no la vendiste para que me hiciera el milagro. Ya. Ahora pasen para acá. ¡Ay, cosita, que andan lindas! ¡Todo en barra! ¿Qué les pasó? Andaban limpiando la zanja, las casé al tiro, o sea... Vengan, gánense aquí, yo les voy a alimentarle el amor. Vengan, gánense aquí. Aquí tengo una vara más o menos para paliarla a todas. Una es vara de eucalipto, de eucalipto. Una vara de eucalipto, la voy a paliar. Se siéntese por ahí. La cual... No se empujen, no se empujen, se alcanzo para todas. Ya, la cumpleañera que se siente ahí. Ya, la cumpleañera. Ya, siéntese por ahí. Uy, anda, mire, llena de cerote. Estuvo apagando la velita, pared. Ya, ahí, siente. Mire, y anda con... Tiene la boquita blanca. Mire, le dieron un tortazo. Ya, ahí la cumpleañera. Siéntese ahí nomás la cumpleañera. ¿Cómo me desapapelé, dijo? ¿Cómo es que me le llamaba la cumpleañera? ¿Dónde me le metió? Ahí. ¿Cómo se llamaba la cumpleañera? Esa te voy para Macate. Para Patricia. Siéntese ahí la patita. Eso ahí. Con las dos patitas haría. Eso ahí. Ahí no va. Póngase ahí. Ya. Meme. Cierra los ojitos, meme. Y ahora va su regalito ahí en su oreja y hombro. Va el regalito, el besito del guado Jacinto ahí. Y ahora va el regalito, ¿ya? Ahora va este temita. Oiga, para todas mis mujeres ahí, quédense ahí nomás, cierren los ojitos y escuchen este temita que les escribí con Tony Ángel, ¿ya? Sol Negro, aquí en la original de Chile. Tu radio azúcar cuando son las 16 horas con 33 minutitos. Para todas mis mujeres, escúchenlo, pongan la atención, analícenla y juntos las derripamos, ¿ya?

0: O sea, no, Sol Negro, ahí está, oye. Ahí está el tema de mi mujer, Sol Negro. 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Toma, toma tú esa. Puede que haya una gringa por ahí de mis mujeres. Puede que haya una gringa de mis mujeres por ahí, por esos lados. Así que ahí le puse el temita Sol Negro. ¿Le gustó mi cosita? ¿Le gustó el tema, mi cosita más linda? Soy negro. Ay, cosita más linda, no me preocupe, aquí estamos por esta orilla. Oiga, estamos aquí poniéndole Wendy en la original de Chile cuando son exactamente las 16:38. Gracias, Juancito. Pucha que se extrañaba su saludo, que Dios lo siga teniendo con salud para que nos siga alegrando la tarde. Bendiciones, Juancito, y gracias, un abrazo. Gracias a usted también por mi cosita más linda, por estar en sintonía de la original de Chile, tu Radio Azúcar. Oye, mami, que algo tiene el teléfono ahora que ha terminado el programa, lo voy a revisar. Bueno, vamos con WhatsAppito por estos lados. Ay, oh, mi comadre, apareció mi comadre Elvira. Le tengo miedo. Este rol.
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0: A ver qué dice por acá mi comadre Elvira.
2: Buenas tardes, compadre.
0: Buena, comadre.
2: ¿Por qué sale ese teléfono que está fuera de servicio?
0: ¿Ah? Ve, yo dije el bocayeto que no lo haya revisado. Por eso yo dije, ¿cómo no ha llamado? Nah. Ya, comadre, ahora overall juez, comadre, voy a revisarlo al tiro. A ver, voy a agarrar el cable aquí. ¡Ay! Me equivoqué de cable. Agarré el cable grueso aquí. Y era de corriente. ¿Ah? Ya, comadre, lo voy a virigüelo al tiro.
2: Este número no está disponible, dice. ¿Para qué tienen radio y no?
0: Cuidado, comadre, conmigo sí que no. Oiga, fui yo el bocayeto que no lo he revisado. Yo lo voy a verlo ahora. Y justo ahí se oyó que parecía que algo le haya pasado al teléfono. Tengo que ayer que no lo haya revisado. Y ahora que lo haya revisado, me di cuenta que no estaba revisado porque no lo haya revisado. Ahora lo voy a revisarlo, ¿ya? Mira, más linda, mi comadre. Oiga, el teléfono te da fuera de servicio, pero yo estoy para tu servicio, chiquitita. En Calilla tengo que ayer. ¿Y por acá qué dice? Por estos lados, guasamito, por estos lados. Échame a correr, guaso. Pónele por ahí.
3: Hola, don Jacinto. Hola. Buenas tardes. Oiga, quería saludar a la señora Patricia Pavés, que hoy día se encuentra de cumpleaños, que hace un feliz día junto a su familia. Y con la canción La Casita de Vidrio, por favor, se la puede poner. Gracias.
0: Ya, pues mi cosita más linda. También ahí entra la güería, mis mujeres. ¿Quién es? Que por estos lados le mandamos un saludito por ahí. También Eugenia. Saludito para la Kena. Le mandamos un saludito por ahí a Eugenia, que también entró a mi güería de mis mujeres. Ana, dale una paliadura para allá. Oye, cuando son las 16:41, le ponemos este temita, suena los hermanos Contreras. ¿Qué dice por acá? Mi casa de vidrio, la original de Chile, recibiendo la tarde junto al...

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1: Ya estamos la quemada, oiga, estamos la quemada. Ya cuando son las 16:44, comenzamos a darle los agradecimientos a nuestros fieles auspiciadores que lo acompañaron en su programa Ranchereando la tarde, que es la original de Chile. ¿Ya? Ahí está la cuestión, por eso yo me había sorprendido. Ay, guapo. Ay, guapo. Recuerda, oye, que estuvo junto a nosotros acompañándolo esta tardecita. Oigan, Ranchereando la tarde por estos lados. 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Hoy nos comenzamos a despedir de nuestros auspiciadores que nos acompañaron en su programa Ranchereando la Tarde, que es la original de Chile. Le damos los agradecimientos, oiga, pero recuerde, los despedimos de Ranchereando la Tarde, pero los amamos sobre la misma en su programa Once con Azúcar, porque ahí seguimos dándole guaca desde las 5 hasta la misma 8 de la tarde, ¿ya? Lo vamos. Ahora está funcionando el teléfono, oye.
2: Me había equivocado. Pero lo arreglé. Marca Acme.
1: Lo vamos con este temita que suena por acá, Los Reales del Río. Y dice 365, aquel original de Chile. Despedimos Ranchereando la Tarde, pero volvemos en su programa 11 con Azúcar.

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1: Las 4:52.
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2: Ok, ya estamos listos, Samanito, para acompañarle hoy hasta el resto de tarde, que es la original de Chile en su programa Once con Azúcar. Cuando son exactamente las 16:57, 16:57, a toda guaca poniéndole por estos lados, pariente. A que sigamos haciéndole el escape, ve que no hemos escapado nada, seguramente. No lo alimentamos nada de puro teléfono. Ahora lo arreglé, ¿ya? Oye, ahora arreglé el teléfono ahí, disculpa, le pido mil disculpas. Tuve un programa sin teléfono. Esto es bueno. Oye, recuerde ya, sonando, voy a atender porque si no, nada tapame. Oye, dándole la bienvenida a toda la gente que nos acompaña en Once con Azúcar, aquí es la original de Chile. Oye, día, miércoles 22 de julio, donde saludamos a todas las María Elena. Saludito para todas las María Elena. Aquí en tu radio Azúcar y sonando por ahí, vamos a ver quién está por ahí, orilla, gallo, ñol.
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2: Aló, muy buenas tardes, ¿con quién me neuro por ahí?
3: Papá, muy buenas tardes, ¿para qué tienen ese radio y tienen la cosa hasta esta, hasta gama encima?
2: ¿Perdón?
3: Tipo, que no fue de cobertura, que no existe, aunque la dio.
2: ¿Qué calla que?
3: ¿Y a todo el mundo, compadrito?
2: ¿Qué calla que me está? ¿Qué calla que me está echando al agua? Que yo tenía el teléfono descolgado aquí.
3: Pues de qué culpa tengo yo, está aburrida de ya apretar tanto.
2: O sea, ¿usted está desesperado por mi aparato?
3: Sí, pues compadre, porque así lo llamamos, ya hay gente que lo llama y tampoco no le resultaba, pues.
2: Pero ahora está funcionando mi aparato, pues, compadre.
3: Entonces, ahora sí le funciona bien, compadrito, pero por eso tenemos que estar alerta, pues. Hay que estar pendientes de los locutores ahí, pues.
2: Oiga, compadre, y una consulta, ¿usted extrañaba mi aparato? Con todo respeto, sí.
3: ¿Cómo?
2: ¿Extrañaba mi aparato?
3: Sí, pues compadre, si yo extraño el aparato de usted ahí, pues compadrito.
2: Y ahora...
3: Con todo respeto.
2: ¿Y ahora cómo lo siente?
3: Muy bien, compadre, está muy bien. Está a gusto escucharlo.
2: Eso, compadre. Oiga, compadre, mire, en el otro programa adelante estaba haciendo una consulta yo. Por ahí estaba hablando con los auditores, por los WhatsApp nomás, porque el bocayeto tenía el teléfono acordado. Oiga.
3: Usted, dígame.
2: Pero cómo... Según usted que es experta en el amor, ¿cómo usted alimentaría el amor a una persona?
3: ¿Yo cómo lo alimentaría?
2: No, ¿cómo lo alimentaría?
3: Ah, ¿cómo lo alimentaría? No. De todas maneras, pues compadre, de una y de otra forma, pues.
2: Luego me dice con tortilla y calzones rotos.
3: No, nada que ver eso, después lo damos al último.
2: Ah, los calzones.
3: Hay que ser despacito primero, pues.
2: Los calzones rotos al último.
3: Sí, porque el último, no hay que así, para que agarre más. Fuerte y más dulcecito,
2: vos. Ya, ¿y cómo usted lo engatusaría con palabras lindas, con cariñitos, con ternura? ¿Cómo le haría, comadre?
3: Yo le haría unos cariñitos muy lindos, me diría, pero usted sabe por dónde empezaría. Por el cuellito para arriba, pasarle todo ese, intentando, descarchando, todo su cuellito y después su cuerpecito. ¿Qué te diría, compadre? Con todo respeto, ¿ya?
2: ¡Ay, comadre! ¡Que puedo acelerar la cosa!
3: Pues usted me está preguntando qué respuesta ahí quiere, pues, compadrito. ¿Qué quiere que le haga?
2: Oiga, agútame. Más. Agútame ya.
3: Sí, pues yo le haría todo eso, pues, compadre. Después, al final, le daría otro cariñito, no se aparte mejor.
2: ¡Ay, pues, San Camañola!
3: cosa que el callito se empieza a entusiasmar, ahí como lo van acariciando, pues compadre, porque alguno más que lo entusiasme, no hay caso.
2: Oh.
3: Y hasta ahí nomás llega el callito.
2: Ya, no, no hablemos nada de Julián todavía. No hablemos nada de Julián, ya.
3: Yo no he dicho nada, usted está hablando de Julián y de tanto de. El Nene y del Guatanita, yo no he dicho nada.
2: No, comadre, lo acaba de nombrar usted a los tres, al Nene, a Julián y a Guatana.
3: No, yo no he dicho nada, usted está nombrándome por WhatsApp recién. En el otro estudio personal.
2: Comadre, no me meta a mí en problemas, ve que todos agarran conmigo después. Usted recién acaba de decir y toda la gente escuchó que a Nene, a Guatana y a, al Julián, que con la lluvia se les mojó la pólvora.
3: Usted, yo se lo dije, no, usted lo está diciendo. Usted me lo dijo por WhatsApp suyo, no por eso.
2: Ya, que le gusta el chisme. Le gusta el chisme, comadre, y me meten a mí. Mire, a ver qué dijo este sábado, mire, mire.
4: La piel mira por las ruedillas para arriba.
2: ¡Oh!
3: Es que no lo escucho bien, yo no, aquí estoy escuchando por el teléfono.
2: Dijo, dijo, la tía Elvira dijo, empieza del cogote para abajo y termina entre medio las rodillas.
3: No, dígale que está equivocado, que no empiezo por el cuello primero, que está por otro lado, dígale.
2: ¿Pero?
3: ¿Pero? Está como lo hizo, dígale, con mi prima, ¿para qué más?
2: Oh, no quería saber más yo. Se le fue con todo el lazo puesto.
3: Entonces, ¿qué? Mucha pasó el lomito por la espaldita y todo, y ahí nomás, po. Y cosa por Franquita, y yo le juego toda la rienda.
2: Oh. O sea, ¿quiere decir que Guatana, donde trabaja, el tanto en la burca, tiene problemas con las válvulas?
3: Yo creo que sí, boy. Lo que me han dicho, no sé yo, boy.
2: Usted está diciendo, comadre, no me meta a mí en problemas, pues. Usted es la que está diciendo,
3: no,
2: por ahí.
3: No, compadre, sí, compadre. Yo lo dije esa palabra, sí, feliz.
2: La comadrita, me gustó su manera de engatusar, de acariciar, de alimentar el amor. O sea, hay que darle comidita al canario.
3: Oiga, pero es que uno tiene que ser cariñosa con el hombre para que pueda ahí, porque ¿qué saca? Si no ser cariñosa no llegar a ningún lado, compadrito, con todo respeto. Pues.
2: Muy bien, comadre. Y usted
3: para que a uno no le hagan cariño, pero uno tiene que ser así.
2: Pues. Ese es mi comadre.
3: Hay que ir con todo, no va a morir, dijo médico.
2: Eso.
3: Tranquilo, tranquilén, nomás le digo yo, y ahí vamos.
2: Tranquilo, tranquilén, ponte cómodo nomás le dice, ¿cierto?
3: Sí, una canción bonita nomás, compadrito, para toda esta familia.
2: Ya, porque somos miles.
3: Miles, pues, compadre, ya.
2: Ya, cuídeme la comadrita, chao, chao.
3: Póngame la viuda, además, la canción de...
2: ¿Qué? ¿Cuál?
3: Póngame la canción de...
2: El pajarito,
3: bien, sí.
2: El pájaro picón. Ya, no voy a ponerle el pájaro picón. El pájaro picón. Ya, cuídeme, comadre. Chao, chao. Ahí tienen, mi comadre no anda nada con rodeo, al peiro nomás, al masaje, dice, ve, igual que por algo somos compadres, al puro masaje nomás. Dice por acá, a ver qué dice, a ver, vamos con un temita primero y de ahí vamos desmenujando la cosa. Y nos vamos con un temita arrancando su programa 11 con Azúcar. Suena por acá, los diamantes de pura perca, dice, cielo azul, cielo nublado,

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2: Que es la original de Chile, cuando son 17 horas con 8 minutitos, las 5 de la tarde con 8 minutitos, escapando motor parado en esta orilla en compañía del Guado Jacinto. A toda la gente que se acompaña, oiga, de tu radio Azúcar, saliendo por la 96.7 a través de la APP, oiga, y en distintos lados donde les mandamos muchos saludos, que lo escuchan, oiga, gracias por estar siempre en la sintonía de tu radio Azúcar. Yo digo siempre con respeto, oiga, para todos nuestros fieles auditores que están ahí esperando que empecemos con el aireo nomás. Esperando que empecemos con el aireo. Recuerde que lo vamos a comunicarlo, oiga, marcando por ahí la línea telefónica, el 722-83-7890.
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2: Y también el WhatsAppito.
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2: Oigan, cajándome los primeros WhatsAppitos por estos lados, van dejándome caer los primeros WhatsAppitos aquí en su programa 11 con Azúcar en compañía del Guado Jacinto, en la original de Chile, que dice por ahí.
3: Oye, Jacinto, qué boniqueta tiene su... ¿Qué edad tiene su coma? ¿Está solita? ¿Puede conocer a este pobre Guayacá? Pues, ¿eh? A este tigre. ¿Cómo sabe que le puede rasguñar por ahí por las orillitas? ¿Y? ¡Wow! Guayacán de toda la vida, ¿verdad?
2: No, para mí que el tigre está medio guasqueado. ¿Cómo que guasquearon al tigre, pare? Oye, ¿cómo que guasquearon al tigre ahí de codao? ¿Cómo que me lo agarraron a azote? Me. ¿Se cansa el tigre? ¿Él se cansa o no?
3: Oye, José, ¿qué boniqueta tiene su... ¿Qué edad tiene su coma? ¿Está solita?
2: No sé qué edad tiene mi coma, este pero Guayacán, lo que sé que es eso. Igual está medio azulito.
3: ¿Cómo sabe que le puedo rajuñar por ahí, por las orillitas?
2: ¿Quiere que tome mi comadre? Wow. Roma ahora, mi comadre, Roma ahora. Mi comadre, es domadora de tigre y de leones silvaje. Pa' que se pide nomás. Mi comadre, es domadora de leones y de tigre silvaje. Recuerden que es la original de Chile. ¿Qué dice por acá la Carito Vera? ¿Qué dice por ahí la Carito Vera? ¿Qué dice por estos lados? ¿Qué dice por ahí?
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2: Madre, la puta madre. Yo por aquí, yo por allá. Yo por aquí, yo por allá, yo por aquí, yo por allá. Saludito por ahí, oiga, le mandaba saludito a ¿quién es? ¿Cómo se llama? El Adolfo. El Adolfo. ¿Y por estos lados qué dice por ahí?
5: Hola, compa Jacinto, buenas tardes.
2: Buena, compa.
5: Quería colocar un temita de los tigres del norte. La manzanita, por favor. ¡Oye! A escuchar aquí, dándole la peñita por estos lados de Romeral de Zúñiga. Trabajando aquí con la máquina. Chao, chao, compita. Buenas tardes.
2: Vale, pariente. Servito por ahí a mi compa del lado de Linares. Del lado de Linares, por ahí. ¡Oye! Yo por aquí, quien por allá. Yo por aquí, quien por allá. Yo por aquí, quien por allá. Una leña gruesa esta tardecita, recuerde que nos vamos a comunicarlo al 722, que ahora está funcionando. Luego lo apagué de nuevo. Oye, 722-83-7890, 722-83-7890, y el WhatsAppito, más 569-81-70-50-06.
6: Sí, sí, sí, sí, sí.
2: Más 569-81-70-50-06. 06. Y vamos a ver quién entra por esa orilla. Vamos a ver quién está por ahí. Aló, yo por aquí, quién por allá.
7: Aló, buenas tardes.
2: Muy buenas tardes, ¿con quién tenemos gusto de comunicarlos por ahí?
7: De acá de Rastrojo con el Simón.
2: Buenas, Simón, ¿cómo estamos, pariente?
7: Bien, compadre, aquí estamos recién llegando del trabajo.
2: Eso, ¿en qué le está chambeando por ahí, pariente? ¿En qué le está dando baraca?
7: Trabajo en un fondo.
2: ¿En un fondo? ¿Al fondo?
7: Sí. Al fondo, hasta el fondo.
2: Oiga, pariente,
7: ¿cómo estás?
2: Bien, bien, gracias a Dios. Oiga, pariente Simón, oiga.
7: Qué buena, pariente.
2: Le está haciendo una consulta ahí a todos los auditores. Aquí están hablando por el WhatsApp. Oiga, ¿cuál es la clave para alimentar el amor?
7: El amor. Es tan fácil, compadre.
2: ¿Sí?
7: Querer a la mujer, amarla y poner la atención y sacarla a pasear.
2: ¡Mira qué bonito! bonito.
7: Es lo más lindo darle atención a una mujer y respetarla y cuidarla. Es lo más lindo.
2: Ese hombre lindo, pariente. Se siente Simón Presidente.
7: Allá vamos,
2: Simón. Oiga, cuénteme, ¿qué le va a ponerle saludito por ahí?
7: Oiga, quiero mandarle un saludo a una persona de allá de La Esperanza, ¿no?
2: ¿Ya?
7: Que está en su trabajo ahora en este momento, pero no sé si está escuchando, no tengo idea.
2: ¿Ya?
7: Ella sale a las 6 de su trabajo.
2: ¿Ya?
7: Y quiero dedicarle una canción, si se puede.
2: ¿Sí? ¿Cuál le va a ponerle por ahí, pariente?
7: Oiga, ayer anoche se la pidí yo, pero no alcanzó a tocar, ¿no?
2: ¿Cuál era la... ¿Cuál canción fue?
7: Te amo y te amaré.
2: Te amo y te amaré.
7: Sí.
2: Oiga, parece que no está. A ver, mire, pariente, vamos a hacer algo. La voy a buscar al tiro por estos lados. Te amo, me dijo, y te amaré.
7: Y te amaré.
2: Parece que no estaba. A ver, déjeme. Te amo.
7: Búsquele en el iPhone.
2: Amaré. Te amo y te amaré. A él por acá, Te amo y te amaré. Carlos Consera dice por acá, oiga. ¿Será esa o no? A él, mire. A él, le voy a ponerle una escaseita por acá, ¿eh? ¡Oh! ¿Esa es?
7: No
2: la
7: escuché, pero coloquela
6: a ver. Ya está amado siempre en vano.
7: No, no es nada esa pariente, no es como ranchera.
2: Entonces no, ya, a él. Deje pararla por ahí. Deje buscarla por acá. Te amo y te amaré.
7: A él. Sí, esa es, sí.
2: A él, te amo, te amaré. Te amaré, me sale por Maritrini. Los rancheros de plata. A él, esta puede que sea.
7: Esos son los rancheros de plata. Sí.
2: ¡Ay, ahí sí, pariente! ¡Oh, por Dios, qué buena es, señor! Esta sí que es buena.
7: Así que le mando un saludo a todas las, bueno, a los que tienen pareja, bolola, que la respeten y la cuiden y que sean siempre derechos con la mujer que tienen al lado de ellos.
2: Que la valoren
7: como mujer, que la valoren.
2: Ese hombre lindo, puta, que habla bonito, pariente, oiga, y eso sí, mujer, yo, téngalo claro que le haya pedido un poema, ¿ah?
7: Nada más.
2: Ya,

0: Anda de pesado. ¿Cómo estarán esas mujeres que están escuchando en estos momentos, Patiel?
1: Ojalá que
0: estén
1: escuchando en su trabajo.
0: ¿Cómo se llama? ¿Puede nombrarla o no?
1: Sí, por supuesto.
0: Ya, nombre nomás.
1: Isabel de las Carmen se llama
0: ella. ¿Isabel de las Carmen?
1: Sí. De la Esperanza,
0: ya. Ya, Isabel de la Carmen de la Esperanza, ya, pues esperemos, sí, que esté escuchando por ahí la Shaelita.
1: Oiga, oiga, la tarde lo voy llamando como a las 6 y 4 voy llamando para saludarlo porque está ahora su trabajo.
0: Ya, pues, ahí nomás. ¿Le ponemos el tema de ahí o se lo preparo por ahí cuando le mande el saludo de nuevo?
1: Ya, pues, oiga, pero se va a poner el climita ahora o más rato.
0: No, se lo dejo encallado porque tengo otro de los rancheros de plata que por ahí tengo para una mujer que lo pidió con mucho cariño, Pájaro Picón.
1: Oiga, coloque si vos tenés ahora para escucharlo yo, pues, de aquellos ojitos verdes.
0: Aquellos ojitos verdes, donde se andará paseando.
1: ¿Por qué me la coloca ahora y
0: me
1: vas poniendo esa temita, por favor?
0: Pero si para eso estamos parientes, ahí le vamos a ponerle los ojitos verdes, ¿ya?
1: Vale, compadre, tiro para escuchar antes que salga, porque voy saliendo en una media hora más tarde.
0: Ya, pariente, ahí le vamos a programarle al tiro que tengo uno antes y ahí le neuro el tiro los ojitos verdes, ¿ya?
1: Vale, listo, que te dios cuídese, pariente.
0: Cuídemele, chao, chao.
1: Vale, vale, vale, chao, chao, chao.
0: Oye, no voy a sacarme la chaqueta, este hombre me hizo respirar, oye. Me naiga el hombre romántico, pariente, ñol. ¿Cómo que me hizo respirar este chaval? Isabel del Carmen, de las Carmen, dijo por ahí, ya. Bueno, vamos con un temita cuando son las 17 horas con 17 minutitos. Lo vamos con este temita de los rancheros de plata para mi comadre Elveira. Oye, tenía un guasamito por aquí que me había quedado pendiente. ¿Qué dice por estos lados? Échame a correr, guaso.
2: Hola, Jacinto, ¿cómo estás?
0: Hola, buena.
2: Espero que bien. Oiga, ¿por qué no me coloca la canción La Sota de Oro, por favor? No sé quién la canta. La Cae el Salto. Chao, que esté bien.
0: Ya, pues, saludito a la amiga y a todos los auditores que tenemos por allá por el lado del Salto. A mi compa Chico Poncho, por ahí también le mandamos saluditos. A mi compa Chico Poncho. Y nos vamos con este temita, mi comadre Elveira, que anda buscando el pájaro. El pájaro. El pájaro picón, picón. Cuando son las 5 de la tarde con 17 minutitos. ¡Suelta el aguajo!

0: Antenita, pájaro, picón, picón, pa, amigo Mayra Elvira. 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
0: 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Voy a hablar conmigo. Oye, poniendo de cuenta que es la original de Chile, el temita que nos pidió el amigo antes que saliera de la pega, que quería escucharlo. Lo que vamos con los diamantes de Pura Per, que dice: aquellos ojitos verdes donde se andarán paseando. ¡No! Ponele perro.

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2: ¿Dónde se andará paseando? Ahí abriendo de Wendy, haciéndole el escape que es la original de Chile. A motor parado, ponele perro nomás. Desmagnéntese cuánta historia, mándeselo a decirse. Lo mejor pescado se le da a los pescados, mejor estucado se le cae el estuco. Voy poniéndole Wendy este día miércoles 22 de julio. Oiga, prendiéndose por ahí el teléfono, prendiéndose por esos lados que hice por ahí el llamadito telefónico.
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2: Aló, yo por aquí, ¿quién por allá?
3: Hola, amigo Jacinta, ¿cómo está?
2: Hola, el mejor amigo del hombre, ¿cómo estamos, don Alberto Lara?
3: Bien, don Jacinta de las Mercedes.
2: ¿Cómo está el Cleopatra?
3: Tiempo.
2: Oiga, con un gusto escucharlo este día miércoles. ¿Qué día hoy? ¿Miércoles ya o no?
3: Sí, hermano del martes.
2: Ayer fue, ya, vale, oiga. Oiga, ¿cómo ha estado el día de hoy disfrutando de este lindo día de sol por acá en Las Cabras, oiga?
3: En la mañana un solcito por acá, pero ahora está nublado.
2: ¿En serio? Y acá viera, oiga, hay gente boa, anda una señora vendiendo helado, por ahí andan vendiendo mote con huesillo. Oiga, hace un pedazo de calor aquí en Las Cabras, señor, ¿viera usted?
3: Y es que también están vendiendo helado en delante.
2: ¿Ya? ¿Y usted, a usted le gustan los helados?
3: No.
2: ¿Por qué no le gustan? ¿Porque hace frío?
3: Porque son helados.
2: Ah, son muy helados. Oiga, don Albertito, estaba... No sé si había escuchado usted, don Albertito, que estaba haciéndole una pregunta por ahí. Usted...
3: Sí, estoy escuchando que está escapando.
2: Estoy serio, señor, haciendo una pregunta del amor. El amor es muy importante. Hoy en el día, en la vida, en el diario vivir, es muy importante el amor. ¿Y usted cómo está de amor?
3: Él me gusta llenar con el cigarro.
2: ¡Chao! Pero ¿cómo? Si dice que el que la tiene engatusada toda en Pisidegua, ¿cómo va a estar solo, ñol?
3: No, es que ya Manuela aquí tiene de 29 años y lo que tiene hace 70 años, quiero agarrarlo.
2: Pero que tiene que engatusarla, po.
3: Ella sí quiere de 39 a 40.
2: Ya,
3: tiene que recular pasados a ellos para salir de nuevo.
2: Tomen lo que quiere el brea, regular para atrás. ¡Oye! Alberto, con la que me saliste. Ahora, hoy, llegando a los 70, la que le dio, quiere andar para atrás. Buena, pues. Alberto.
3: Pregúntale a su hermana.
2: Pero si usted está diciendo que quiere andar para atrás, pues, señor, ¿qué le voy a preguntarle? Usted mismo dijo, pues. Ahora quiere que
3: usted,
2: le digan.
3: ¿Usted hace cuándo pasó?
2: No, pariente, de chiquitito que ando para adelante. No me gusta andar para atrás.
3: ¿Y cuándo está el chico pasar para hacer la vuelta? ¿Qué está pasando?
2: Pero el chico lo ha hecho pasar, pero no yo.
3: Ya, pero ando pasando.
2: No, pues, distinto es ser el chico pasar que sea el medio pasado. Mire que ahora le vamos a decirle Alberto Lara Jackson. Ahora hace el pasito pasar igual que Michael Jackson, Albertito... Michael. ¿En serio? Hágame una ayahuasca.
3: ¿Oye?
2: ¿Cómo que? ¿Cómo me dijo?
3: Ya, cabrero.
2: A él, dígamelo de nuevo. ¿Cómo fue que me dijo? Hágamelo, Yuki. ¡Ay, Yuki! Oiga, pariente, cuénteme, ¿quién le va a ponerle saludito a esta tardecita?
3: A Nelvirita, este pelugal.
2: ¿Ya?
3: A los José Gómez.
2: ¿Ya?
3: Al ratón vaquero. Aquí, a Guatana.
2: ¿Ya?
3: A un Gigi. La Juanita.
2: Somos miles.
3: Somos miles, ya le mandé a saludar a los miles, quiero que me saluda esto.
2: ¿Y quién?
3: Dar igual un saludo.
2: ¿A quién?
3: A todos miles.
2: ¿Y quién es ese?
3: Soy compadre, pues.
2: ¿Cuál compadre? ¿Pero quién es, pu?
3: El cuatro frente de la fruta.
2: Son amigos. Son
3: amigos. Es conmigo porque seamos amigos.
2: Bueno, ¿cómo es la cuestión? Le manda saludo al amigo y ahora que no son amigos, ¿cómo es la cosa? Como que me confunden, señor.
3: Conversar conmigo de hombre a hombre.
2: ¡Ay! Y ahora que a usted le gusta regular. Ahora quiere hablar de hombre a hombre y después que le gusta regular pasa.
3: Ya, yo saludo a la señora Clara de la Esperanza.
2: Ya, un saludito para ella de allá del lado de la Esperanza, ¿ya?
3: No llamamos a la señora ahora.
2: No sé qué es lo que pasa. Oiga, a ver, mire, escuche, a ver qué mandaron por aquí, a él.
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2: ¡Oh! ¿Escuchó?
3: Ese oso hueco.
2: Amarilla.
3: Puede estar en un hueco haciendo tapando alguna sesión, es lo que le digo yo.
2: O sea que usted quiere decir que cuando uno es grande así por dentro es sin nada.
3: Así nomás,
2: ya, es puro cuero.
3: Ya, entonces, saludos a la señora, la Clarita y a la hija.
2: Ya.
3: Y que llaman a la radio, que si no quieren, no tienen teléfono, díganle que yo les vendo unos aparatos.
2: Anda, vendiendo el aparato ahora.
3: Ya, y póngame una cancioncita.
2: Ya, ¿cuál le gustaría, Albertito?
3: Póngame el tren de las 5, Albertito.
2: Pero ya son las 5:30, poñol.
3: Bueno,
2: oiga, ya, y la última pregunta. ¿Usted cómo alimenta el amor?
3: Me le voy por la orejita.
2: Ah, le estoy diciendo a otra persona, no a mí.
3: ¿Esto no te va a contestar que las mujeres? ¿Tiene la oreja? ¿O el
2: está hablando? Ya, es que como me está diciendo que le gusta recular, pasar, todo eso. Oiga, por acá dicen, se le cayó el jabón a don Alberto Lara.
3: Sí, pero lo puedo recogerlo.
2: Y por acá dice, saludo a don Albertico. ¡Oh!
3: ¡Ay, yeah,
2: güey! ¡Ay, estoy pasando por buen momento, Albertico!
3: Ya, ponemos el tren de las 5:30.
2: No, yo se lo voy a poner tranquilo nomás, calmado nomás. Yo...
3: Pero coloque la canción que las pone nada ese.
2: Sí, ahora se la voy a ponérsela, tranquilo nomás.
3: Ya, saludo. Chao, oreja de tu cúquere.
2: Chao, Albertico. Uy, ¿se dieron cuenta? Chisme. Don Alberto Lara salió del closet. Uy, señor, por Dios. Don Alberto Lara salió del closet con el dingo viejo. Bueno, vamos con un temita cuando son las 17:34. Suena Grupo Innovación que dice La Sota de Oro. Estaba allá al lado del salto. En 11 con azúcar.

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0: Claudia. Coásele al escape nomás, coásele al escape. Y vamos con otro llamadito telefónico porque suena por ahí el 722-83-7890.
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0: Aló, yo por aquí, ¿quién por allá?
2: Hola, pariente.
0: Bueno, pariente, ¿con quién me enneuro por ahí?
2: Con Canito, yo.
0: ¿Con quién?
2: Con Canito.
0: Canito, ¿cómo estamos, Canito?
2: ¡Oye! Bien, pues yo voy que acuérdate que nos sacamos una foto ahí de la plaza. Y la
0: ¡ah, Canito, ya, sí!
2: ¿Cómo está, yo?
0: Bien, aquí estamos, oiga, escapando motor parado para que lo servimos por aquí, puñón. ¿Ah?
2: Muy bien, puñón.
0: Oiga, ¿y usted dónde está, Canito?
2: Estoy aquí en la casita.
0: Mire, Canito, está en la casita, oiga, ¿está solito? ¿Con quién está por ahí?
2: Estoy solito, no tengo a nadie que me sobre el palo.
0: Mire, Lolbrea, estamos justo hablando del amor y este puta madre solo, señor. Oiga, Canito, un gusto escucharlo por esta orilla, oiga, mire, oiga, dígame.
2: ¿Y usted cómo le ha ido allá con el agua?
0: Con el agua, bien, señor, bien, bien, bien, gracias a Dios lo ha ido bien, porque tengo la orejita grande, entonces el cuerpo no me le moja mucho.
2: Ah, eso sí, ¿eh?
0: Sí, pues ve que el cuerpo ahí se protege con la oreja, pues llora.
2: Oiga. Ah. Quería mandarle un saludo a un sobrino que está enfermito, señor.
0: Ya, póngale nomás por ahí, señora. ¿Cómo se llama el sobrino?
2: Oiga, yo mañana el hombre del día lo llevaron a Santiago, mañana lo va a operar del corazón, señor.
0: Ya,
2: sí. Que le salga todo bien al hombre, señor.
0: Uy, ahí la mejor de las bendiciones, señor, que el Darío ahí intervenga en la operación ahí para que salga todo bien, poñora,
2: ¿eh? Sí, mañana a las 7 ya en Chapellón ya lo operan al hombre, ¿sí?
0: Ya, ¿y cómo se llama?
2: Ese se llama Eduardo González Flores.
0: Eduardo González Flores, ya, pues ahí la sí. Gente que... Hay mucha gente que escucha la radio que son muy cercanos a las religiones y todo... Y ahí en su momento de oración les pedimos por ahí por me dijo su nombre es Eduardo.
2: Sí, Eduardo González Flores se llama.
0: Eduardo González Flores, para todos nuestros auditores ahí, la señora sí. Que le hacen a la oración, todo eso, que pidan para sí. Que salga muy bien la operación de este muchacho, ¿ya?
2: Claro. Sí. Un saludo para papá a ver que ya mañana sea para allá a verlo ya también, pues, con la mamá. Que se llama el pelado González.
0: Ya, oiga, saludito para toda la familia en general sí. Y para ver que va a salir todo bien, pariente, ¿ya?
2: Ya, oye, ¿él puede poner un temita, señor?
0: Pero dígame nomás, puñón, para programarlo, para eso estamos, pues.
2: ¿Me puede poner la soledad, fíjate? Sí, la soledad, Salgado.
0: Fíjate, ¿cierto?
2: Sí.
0: Fíjate. Ya, pariente, ¿quién la vamos a programarla, ya?
2: Oiga, puta, qué mal es. Usted, señor, lo piso toda la tarde, señor.
0: Vale, pariente, para eso estamos, para acompañarlos, pues, ¿ah?
2: Hasta que termine, señor.
0: Oiga, me alegro que sea de buen agrado el programa, oiga, y para eso estamos, para acompañarlo y al alegrarle sí. La tardecita, señor, ¿ya?
2: Porque yo no veo nada mucho tele, no gusta escuchar música,
0: man. Ya, pues, pariente, ahí, qué bueno que lo escuchen.
2: Que le salga todo bien a usted ahí en la radio, ¿no?
0: Vale, pariente, se agradece por ahí sí. También, ¿ya?
2: Que Dios le ayude, ¿no?
0: Vale, pariente, gracias por ser su ya. Compañía, ¿ya?
2: Ya, chao, pariente.
0: Cuídame, chao, chao.
2: Chao, chao.
3: Recordando los grandes de Tucanes.
0: Los grandes de Tijuana, grandes de Tijuana.
3: Y la chona.
0: Oye, recuerda.

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Este temita lo vamos a un corte publicitario. Ya en la primera pausa de su programa 11 con azúcar. Y lo vamos con este temita que dice Abraham Flores y el grupo Acuario. Para ¿quién es? Alberto Lara Jackson. El Oyuque. No, pues nada, Oyuque. Oyuque, ¿cuánto es? No, pues Oyuque, el Street Fighter, dijo los. Ya. Bueno, vamos con este temita, para allá para el lado de Pichidegua, para el amigo Alberto Lara, échame a correr, el tren de las 5, vamos en corte y ya volvemos.

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0: El rey de las gallinas gorditas.
1: El guaso Jacinto.
2: Yonce con azúcar. ¡Oiga! Oiga, ahí estamos escuchando la buena música de los internacionales. Sintoniza la jeta, boca y eso. Oye, ahí estamos escuchando la buena música de los internacionales. Potros del sur. Ok. Ok, bueno, son las 17 horas con 58 minutitos. Oiga, seguimos 11 con azúcar. Escapando motor parado junto al cuadro Jacinto. Estamos saliendo a toda guaca, oiga, a través de la 96.7. Y también, oiga, acompañándose a través del app y www.radioazúcar.cl. Le mandamos saludos a toda la gente que lo escucha, oiga, en distintos lados por ahí, oiga. A través del app, oiga, lo escuchan para allá. Ahí teníamos saludito por estos lados. Vamos al teino nomás, pa'. ¿Qué dice WhatsAppito?
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2: Dice por acá el que dice: hola, estimado amigo, saludos para usted. Y, oye, me lo escucho, ¿no? Me escucho, ahí como que me escucho ahora, sí. Hola, estimado amigo, saludos para usted y todos los que escuchan la Radio Azúcar. ¿Me puede colocar la canción Caray por Juan Gabriel? Ya, y por acá, por estos lados, ¿qué dice mi compa? A él.
3: Bueno, me tocó la canción Casintequio, no me costó la canción Seo, no, dígame, al Guayacán.
2: ¿Quién le ha puesto la canción?
3: Unas chuletitas al jugo. 39. Oye, mañana para la pedo, pues. Sí, pues. Si no tiene que cocinar uno, ¿quién va a cocinar? Uno mismo.
4: De la primera edición.
3: Dime, guaso Casintequio. Pero igual si hay algún amor que esté solita por ahí, que venga yo a cocinar, porque llego tarde, que tengo que tener los caballos, que los perros, que tuve todo, que me quedo sin mirar de tarde, mi tarde. Oye, ¿me estás haciendo tarde? Oye, está acá, está ahí. Un poquito más oscuro ser ya. Que dañame.
2: Parece que está haciendo chuleta al navegado, señor. Oye, Guayacán, ¿estás haciendo chuleta al navegado para almuerzo, para mañana o no? Parece que está haciendo chuleta al navegado, este puta madre. Oye, porque me dice, es que estoy cocinándome, estoy tiempo. Oiga, ya lo vamos a poner, le vamos a poner un temita por ahí, le vamos a buscarle agua a Guayacán, le hemos puesto, pero canciones de ayer en la tarde que le estoy colocando, por cierto. Y por estos lados, ¿qué hice por acá?
5: Hola, los Jacinto, ¿cómo?
2: Hola.
5: ¿Frío o no?
2: Sí.
5: Pero ¿qué tiene frío? Para tocar la canción, arrastrar la silla, por fichao, cuídese.
2: Sí, adiós. Cuídese. Adiós. Hoy mi compa por acá dice: hola, Jacinto, los topos de Loncoche por acá reportándose. Tóquese, dice, está que se largue el agua. Algo de la banda tropical, ya irá a ponerle algo de la banda tropical, pariente. Algo de la banda tropical. Ahí le va a ponerle algo de la banda tropical, pariente. Oye, saludito ahí. ¿Qué dice por acá mi compa? Dice, buen aguacito Jacinteque. Amigo, ¿cómo está por ahí? Oiga, no le ha pasado nada con la lluvia. Oiga, yo que usted sabe, pues, de que usted sabe, yo Rodrigo de San Carlos Ñuble, escuchando aquí en el campo con los animalitos. Oiga, le pedí un tema de Yolanda del Río. Yo sabía que no cambiaría para la guapita Eli. ¿Cómo hiciste bueno, puta madre? ¿Cómo hiciste bueno? Oye, saludito a toda la gente que lo está escuchando por la app. Oye, los cabros de ahí de Loncoche lo están escuchando. Lo escuchan en distintos lados. El amigo allá es Épica. Oye, para la gente que lo escucha por allá por Talca, en distintos lados. Oye, para Santiago también. Oye, que escuchan la app, le mandamos un saludito grande, grande, grande, grande por ahí, por esa orilla. Para la gente que lo escucha por allá por el lado de Cumpeo. También le ponemos un saludito para la gente que lo escucha por Cumpeo, para Melipilla. Saludito para la gente que lo escucha por allá por el lado de Melipilla. Y pronto vamos a andar sacando la cabeza por esa orilla. Ya para Melipilla, oiga, para distintos lados. Díganos de dónde lo está escuchando a través de la PP. Cuénteme de dónde lo está escuchando, oiga. Y ahí lo vamos nebrando con su saludito por esos lados. Se mueven todos. Recuerde que el llamadito telefónico me lo hace marcando por ahí. El 722-83-7890.
0: Llámanos al 722-83-7890.
2: Se lo repito más lentamente. 722-83-7890.
0: Llámanos al 722-83-7890.
2: Y el WhatsAppito es más 569-81-70-50-06.
6: Sí, sí, sí, sí.
0: Más 569-81-70-50-06.
2: Así es, el más 569-81-70-50-06. Oye, nos vamos con este temita. Suena Soledad Salgado, que lo pidió el amiguito por aquí de las cabras. Oiga, dice: fíjate. Izquierda, derecha, izquierda, derecha.

0: buen tema por ahí. Buen tema por ahí que lo pidieron, oiga. Tú estás moliendo, pariente. Un pariente te cuenta una historia. Aquí seguimos acabando con el parado en tu radio de azúcar. 18 horas con 8 minutos. Vamos a ponerle pavo. Yo por aquí, quien por allá, yo por aquí, quien por allá. Vamos con el llamadito telefónico que está por ahí porque suena el 722-83-7890.
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0: ¡Fíjate! ¡Estoy en Tarzán! ¡Esta es un cuero!
2: ¡Hola, hijo!
0: ¡Hola, papi! ¿Cómo estás, mañol?
2: Contento y con respeto porque ya no me retes nunca más.
0: Muy bien, papi, muy bien entendido. Usted, oiga, por eso yo salí bien enducado igual a usted, puñol. Porque entendimos a buenas palabras, ¿cierto?
2: Mire, mi viejito, lo lindo, yo le decía una cosa. El caballero que dijo en la mañana de que no sé si se dedicaba a mí. ¿Ya? Y por las malas palabras que dije yo, porque usted me defendió, porque dijo, estaba todo arreglado, ¿cierto?
0: Sí, pero en la mañana no,
2: pues. Hoy día en la mañana yo no hablaba, mijo.
0: Ya, pues, ¿cómo me dice el caballero que habló hoy día en la mañana?
2: No, porque yo estaba escuchándolo, no, pero yo no respondí, hijo.
0: Ayer en la tarde.
2: Pero sea lo que sea.
0: Ya, vamos nomás, denle nomás.
2: Pero, demos vuelta la hoja nomás, ¿cierto?
0: Sí, borrón y cuenta nueva. Amarilla, sí, amarilla, amarilla, amarilla.
2: ¿Por qué? A ver, ¿por qué amarilla tiene? Mírenlo.
0: No, era para pa ver si estaba atento.
2: No, mi viejo lindo, la concha la lara.
0: Oiga, papi, alegrado. Oiga, dígame, antes que empecemos este diálogo entre padre e hijo, del 1 al 10, ¿cómo vamos?
2: Mire, del 1 al 10 yo creo que del 1, ¿sabe por qué?
0: ¿Por qué?
2: Aunque usted no me lo crea.
0: ¿Sí?
2: Yo fui al supermercado aquí en Pichedegua.
0: ¿Ya?
2: En primer lugar, un amigo que me ayuda allí porque no es que yo estoy medio... Yo no quiero que me sabría.
0: Ya, pero dígame, cuando busque la palabra.
2: Ya, me falla el ojo, uno.
0: Ya. No, sí, le entiendo.
2: Entonces también le dije, ¿por qué no vas a una peladita?
0: Ya.
2: Mira, me dijo la niña que está de turno ahí.
0: ¿Ah?
2: Y que lo puede guiarlo para allá.
0: Ya.
2: Ya, y me dijo, ¿qué quiere, caballero? En primer lugar le dije yo a usted. No, esto es tromba.
0: Ah, se tiró al dulce, al tiro.
2: No, es que me acompañaron algunas cositas porque yo ya anotadito.
0: ¿Ya?
2: Por ejemplo, vino.
0: Vino la niña Yuale. Vino la niña Yuale, ya, si la entiendo. Vino ya, la niña Yuale.
2: No, es que la niña me tomó el papelito.
0: Ya, el fax.
2: Ya, de todas estas cosas. ¿Usted quiere, caballero, hijo?
0: Ya.
2: ¿Sabes que se admiró?
0: ¿Por qué?
2: Y tantas cosas, mi hijo. Esto vale más de como 50 o 60 lucas. Pero, ¿quién se preocupa? Usted, mi hijita, le quiero decir lo más que tengo plata, que yo no tengo tiempo para gastarla, mi hijo.
0: Oiga, y la lista creo que decía... número uno, una cajita. Número dos, otra cajita.
2: No, que
0: número
2: una. Tres. ¿Qué es que no es por un año? Igual que usted nunca va por una, siempre va por dos, o por tres.
0: Cuatro, cinco, bien. Sí, sería mi papi, sería mi papi.
2: Dice que valga la pena, puñet.
0: Ya, oiga, papi, ¿y cuál es el ojito que usted tiene más delicado?
2: El izquierdo.
0: ¿El izquierdo? A ver,
2: no, no, chico. No.
0: ¿Se da cuenta, papi, o no? Oiga, ¿se da cuenta, papi, o no? ¿Ah? Ya, oiga, o sea que podríamos decir que usted como le rinde honores a don Tocornal.
2: No hay para qué negar.
0: Oiga, papi...
2: Mira, me da un gusto de conversar con usted porque usted es tan... Por algo el guaso, pues yo.
0: Sí, puñola. ¿Ah?
2: Y los guasos, ¿sabes que los otros días a mí me decían, en vez de decirme Quique?
0: ¿Eh?
2: Me dijeron Queque.
0: Pero, ¿qué con hoyo al medio o sin hoyo?
2: No sé cómo quiere hacerlo usted.
0: Oiga, papi, un gusto escucharlo hasta la tardecita. Por lo que veo, parece que todavía está pasada la lluvia para allá.
2: Estoy muy recontento, señor.
0: Está contento, bueno,
2: y,
0: oiga.
2: Oiga, mi bichito lindo, ¿quiere que le diga una cosa?
0: Dígame, papi, dígame.
2: Estoy contento por el lado mío.
0: ¿Ya?
2: Y una pena muy grande por la gente que no está pasando mal, señor.
0: Sí, papi, lamentablemente la gente que yo ayer, ayer en la tarde me comunicaba con unos amigos que yo tengo para allá, de Copiapó hacia el valle, y me decían, guaso, gracias a Dios pasó por el lado la quebrada, dijo, no lo afectó, pero dijo, está la embarrada. Lo mismo que pasó la otra vez, para el 2015 creo que fue, dijo, se volvió a repetir por acá, por el de Copiapó hacia arriba, en la comuna de Tierra Amarilla, para los loros. Lamentable, señor, por ahí en Ovalle también, gente que perdió todo, puñón.
2: Mire, don Jacinto, con todo respeto y pobreza que soy yo.
0: ¿Sí?
2: Yo hoy día juego con mis cositas.
0: ¿Sí?
2: Y tengo para comer.
0: ¿Ya?
2: Hay niñitos, tengo niñitos por ahí. Que me gustaría regalarle un crédito de azúcar.
0: Arroba, oiga, papi, ahí van a pasar por ahí, yo creo. Ya, pues no llore, que me va a hacer llorar a mí, puñón. Ya, pues ve que yo soy igual que usted, yo voy a ponerme a llorar, señor. Ya, ya, pues viste que yo me pongo a llorar también, si por agua soy viejo tuyo, es que, papi.
2: Es que yo no tengo el mismo ánimo que tiene usted, porque usted es un locutor de radio y usted está capacitado para eso.
0: Pero
2: yo,
0: papi,
2: no, señor.
0: Le voy a contarle entonces, papi, ve que yo también me voy a ponerme a llorar, si yo también soy igual que usted, soy blandito, por agua soy viejo tuyo, puñón.
2: Póngame la canción de Ramón Reina.
0: Ya, del otro lado el portón.
2: Claro, está justito. Oiga, mi viejito lindo.
0: Dígame.
2: Pero, de verdad, yo no, si no estoy curado, yo ni una cosa es.
0: No, si es que está fónico.
2: Sí, estoy diciendo mis sentimientos, ¿no?
0: Sí, papi, si se nota, está resfriado. Se nota como que tiene la voz rara.
2: Estoy feliz.
0: ¿Sí? Y resfriado.
2: Estoy feliz aquí.
0: Sí.
2: Estoy feliz aquí en mi casita que tengo para tomar la gente a ti.

0: Kilo azuquita, arrocito, hace gente que de verdad, ¿eh? ¿Y lo está pasando
1: mal ellos? Sí, mami, sí, yo creo que van a pasar por ahí. Yo creo que todas las municipalidades se están organizando porque este es el momento. Este es el momento, no más adelante, el momento ahora de empezar a ayudar, oiga. Y van a pasar, yo creo que por ahí, por afuera de su casa. Oiga, papi, me comentaba usted el otro día que a usted también, por ejemplo, cuando los vehículos pasan fuerte, le salta agua para eso, sí. También.
0: Oiga, sí, eso no importa.
1: Oiga, papi, mire, escúcheme lo que le voy a decirle. Escuche a su hijo. Su hijo también es muy inteligente. Oiga.
0: Ya, padre.
1: Toda esa caja que tiene usted de vino vacío, las va a juntarla. ¿Ya? Y las va a pegarla, las va a ponerla una, o sea, de osa así para arriba, igual que los laidillos. ¿Ya? Y me hace.
0: Si no estoy ni a parrisa, yo no soy parrisa.
1: Oiga, y me hacerme un muro de puras cajas, ¿está?
0: Usted como que da ánimo a la vida.
1: ¿Sí?
0: Yo se la tomo de toda manera. Pero bueno, su control de radio, usted es excelente persona. Mucho lo que... Sí. Todo el mundo lo quiere usted, igual que la Fernandita.
1: Sí, papi, sí.
0: Da ánimo. Pero de repente uno, no importa que usted no me da ánimo para sentir lo que yo siento, de verdad.
1: No, si sé, papi, lo que está sintiendo, si yo también siento lo mismo, yo también tengo ese dolor, lo escucho a usted y me da más grande el dolor. Si yo también dije, si hay que hacer algo, yo estoy disponible y todo. Pero si van a pasar en algún momento por su casa, por ahí, tenga ese kilito de azúcar y de ahí se lo pasa a los de que van a pasar por ahí, grupos de jóvenes quizás, y ahí hace entrega de su cooperación. Ya, para esta gente que tanto lo necesita, ¿ya?
0: Si puedo, dos.

0: Papi, sí, sabemos lo que ha
1: aquí
0: pasado.
1: Aquí está en la tele, está saliendo el agua, peñón.
0: ¿En la tele suya?
1: Sí, porque donde tanta pena que da, hay cosas, peñón.
0: Apáguela, apáguela, para que no salga el agua para afuera, señor, apáguela, apáguela. Bueno, que está, tiene la tele apagada, no sé qué rato, pues. Ya.
1: Ya, si no, no es nada eso, no. Ramón
0: Rima,
1: ¿se puede o no?
0: Sí, ahí lo voy a ponerle una de Ramón Rima, ¿ya, papi?
1: ¡Oye! No paso camino porque no hay por cuerpo, está todo mojado.
0: Está todo lleno de barro.
1: Sí, puñón.
0: Oiga, si va a dar un kilo de azúcar de dos y deje sin tomar té una semana, Punta Peuco, ¿ya?
1: Punta Peuco ya, nunca tomar agua dulce.
0: Ya, papi, cuídemele. Chao, chao.
1: Que pase por aquí nomás, aunque sea un kilito o dos para la paloma.
0: Ya, conchela la hora, ya.
1: Ya, mi viejo lindo.
0: Cuídemele. Chao, chao.
1: Bueno, chao, muchas gracias. Disculpen la molestia, peñón.
0: No, tranquilo, papi, si para eso estamos. Conchela la hora, mi taita, señor, está resfriado. Se le notaba la voz rara. Tenía como el catarro apretado. No, mi papi también, una persona muy, muy, muy solidaria por ahí, ¿ve? Que también sintiendo por todo esto que ha pasado el norte de nuestro país. Pues yo también tengo alta amistad para allá. Hoy día ya hablaba con otro amigo por allá que tampoco dio gracias, dijo que no le haya afectado nada a él lo del aluvión, porque me contaba que Copiapó se ha visto alto de que fue afectado, pero dice que en el centro de Copiapó llovió, pero de manera intermitente, tranquilo. Pero lo que es el valle de Copiapó hacia arriba, donde muchos íbamos a trabajar, de Tierra María para arriba, los que tienen conocimiento para allá, ahí fue atacado nuevamente ahí por las quebradas, todo lo que los loros para arriba, Tranque Lautaro, Amolana, todo eso lo que conocemos, Rodeo, todo eso para allá arriba, para Iglesia Colorada. De allá venían las quebradas, así que fuerza al norte de Chile, ¿eh? Ya, tomamos un temita por estos lados, venga, cuando son las 18 horas con 20 minutitos, lo vamos con Juan Gabriel, que dice, ¡caray!

0: Media, que es la original de Chile, cuando cuatro de cloro marca las 18:24. 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
0: 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Lo vamos con unos watching in flying plane, que lo quedan por este lado, vamos a ver qué dice por ese lado. Echa para correr, guazo, fuerza la hombre.
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0: A ver qué dice por estos lados, qué decía por acá, él.
3: Hola, buenas tardes, don Jacinto.
0: Hola, buenas tardes.
3: Veo que está, no veo, lo escucho que está muy bien. Bueno, yo quisiera un temita, mi ranchito, si es que es posible, y si no, no puede, no importa. Me agrada escuchar lo que esté bien, don Jacinto. Saludos desde Pichidegua.
0: Ay, cosita más linda, gracias. Sí, estamos mejor ahí recuperándolos de a poquitito. Estamos, pero rotando y moliendo. ¿Y la nenita la ha escuchado o no? Sí, la ha escuchado o no. Sí, pues. Me había pedido los rancheros a él. ¿La vamos a escucharla de nuevo o no?
4: Hola, don Jacinto. ¿Cómo está? ¿Frío o no? ¿Qué ropa tiene frío? Voy a tocar la canción. Arrastra una silla, por fichao. Cuídese.
0: Chao, cuídese. Adiós. Nos vamos con ese temita cuando son las 18:28, solo los rancheros de Río Maule. Arrastra una silla aquí en tu radio. 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
1: Avanzando la horita, 18 horas con 33 minutitos, suena Jerez, su legión 7000.

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1: Prende el micrófono, guajo. Oiga, poniéndole buen día aquí a la original de Chile. Ahí está el tema Jeru y su legión 7000 ranchitos. Cuando el guante de cloro marca las 18:36, vamos con llamadito telefónico porque suena el 722.
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1: ¡Aló! ¿Aló?
2: ¿Aló?
1: ¿Sí?
2: Oiga, ahora Simón.
1: Ah, ya, Simoncito, estamos por ahí esperando el llamado.
2: Oiga, está lista, mire, ella está en, le quiero dedicar un saludo a ella también, que está en el auto escuchando a amigo Jesús, ¿puedo, no?
1: Sí, póngale nomás, dedíqueselo ahí, tire usted, puñol, dígale las palabras lindas y hermosas.
2: Quiero dedicar esta canción a la Isabelita, que amo mucho, está en mi corazón, y siempre va a estar, y la amo mucho, y quiero dedicar esta canción con mucho amor. Y espero que ahora voy a ir a verla un ratito, si se puede, y espero que ella me diga que sí. Por favor, así que le mando un abrazo, un besito, y la amo mucho. Bueno, amigo Jacinto, por favor, la cancioncita esa.
1: Oiga, ¿ya? Nos quedamos con los rancheros de plata para Isabel, sí, ahí que favor. Está escuchando por ahí, oiga, de parte de Simón. Te
2: sí,
1: amo,
2: te amo mucho.
1: Y te amaré.
2: Ay, ya. Vale, gracias por
1: esto. Vale, compadre, me invita ahí al matrimonio. Yo voy a ser pairino.
2: Vale,
1: valiente. Chao, chao. Oiga, nos quedamos con los rancheros de plata ahí. Oiga, te invita para Isabel por ahí de parte de Simón. Dice, te amo y te amaré.

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1: Eso, y ahí complaciendo la petición para nuestro amigo ahí que está enamorado. ¡Casorio, juez! Oye, recuerde que tenemos invitación también solidaria, oiga. 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Día sábado 25 de julio, oiga. Gran bingo en beneficio de don José Aliaga Vidal, oiga, para costear compleja enfermedad asociada a un cáncer. Como le decía, sábado 25 de julio, desde las 12 del día, en el galpón de don Miguel Miranda, sector de Averiel Durazno. Oye, contaremos con rico almuerzo, juegos a la carta, oiga, y remates, donde se sortearán chanchito, ganso, pavo, licores, un generador y muchos premios más. Este sábado 25 de julio, a partir de las 12 del día, en el galpón de don Miguel Miranda, sector de Averiel Durazno, todo a cooperar con don José Aliaga Vidal. 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

Oye, ya pillándolo Lorita, nos vamos a un corte publicitario para mi cumpa ahí que le daía la canción. Oye, amigo de ahí de San Carlos Ñuble, ¿no está ese tema que me pidió Ñol? ¿Puedo ponerle oso, no? ¿Ya? Nos vamos con este temita, oiga, los Tigres del Norte, que dice la manzanita para mi cumpa de Linares. Me la hayas papelado, pariente. Échame a correr, guaso, vamos a un corte y ya volvemos.

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1: Las 6 y 50 minutos.
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0: momentito, no cuelguen. ¿Aló?
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1: La 19 horas con un minuto, las 7 de la tarde con un minuto, oiga, sigo acompañándolo. Lo último espacio que nos va quedando en 11 con azúcar. Recuerde, estamos haciéndole el escape. Hoy está helado. Siento los pies helados. Ojalá que cuando me vaya a subirme, el chico esté calentito. Ojalá el chico esté calentito. Recuerde, todavía queda espacio. Quiere comunicarse con nosotros, puede marcar por ahí el 722-83-7890.
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1: Oye, y el WhatsAppito por estos lados, más 569-8170-5006.
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1: Día miércoles, ya estamos a mitad de semana, ombligo de semana. Oiga, ya no nos queda nada, la semana la tenemos. ¡Va! ¡Va! Oye, la tenemos balando la puta madre. Oye, saludito para todos los amigos que están por ahí en sintonía. Oiga, le mandamos un saludito por ahí a mi Taita Albertino. Le ponemos un saludito por ahí al chiquitito Poncho. Le ponemos un saludito a un José Tomás Gómez. Le ponemos un saludito a Carlitos de Caleuche. Le ponemos un saludito al César de Laza. Le ponemos un saludito a mi papi Quique. Y le ponemos un saludito a Punta Peuco. ¿A quién más le ponemos saludos por ahí? Al maestro Guillermo, al mentado Guatana, al gordito de la fruta. ¿A quién más le ponemos saludos por ahí? Al gordito de la fruta, le ponemos saludos. ¿Por qué más? ¿Qué más por ahí? ¿Qué más por ahí? A Carlito Ferón. Por primera vez. ¿Y qué otro varón tengo por ahí? Al zapatero de las cabras le mandamos un saludito por ahí. Al amigo del Colo Colo. ¿A quién más le ponemos saludito por ahí? Saludito por ahí. ¿A quién le ponemos saludito por ahí? Oye, a Carlitos Contreras le ponemos por ahí. Al Chido Nene le ponemos saludito por ahí también, ¿ya? ¿A quién más le ponemos saludito? A él sintoniza la jeta. Ese correr el seso, ese correr el fuefo. Mueve el tuétano. Oye, al Julián, pues también a mi compa, al Julián, al Nicolás, para allá para el lado de Santa Clarisa, al Turrico, al amigo ahí del operador de maquinaria pesada, al amigo de allá del lado de Linares. ¿A qué más le ponemos el ruido por ahí? A Guillermo Sala.
2: Tiene que saludar a su amigo, que lo dice así.
1: ¿Qué? ¿Qué me dijo?
2: Tiene que saludar a su amigo, que lo dice así.
1: Ay, le mando un saludito también a mi amigo. Le mando un saludito a todos mis amigos. A TJ. Oye, le ponemos un saludito por ahí a Nene. Al amigo, ¿cuánto es? Al amigo de Nene, ¿cuánto eres el pariente? Me le fue. Al amigo ahí. ¿A quién? A ese. Ya, le mandamos saludito a Albertito Lara. A él, al que las tiene locas, las mujeres en Pichidegua, dice. Que todos se lo pelean, pero ninguno lo toma, po. Todos se lo pelean, lo tiran para allá, lo tiran para acá y nadie lo pesca. O sea, alguien que lo firme. Ya, ¿a qué más? Al mentado Guayacán también le mandamos saludito por ahí. ¿A quién más? Al amigo Guajardo, de allá del lado de Guajardo, allá del lado de Talca. Al gringo viejo. A los topos de Loncoche. Al que muere en la rueda, o sea, a Guatana. ¿A quién más? A Lale Reyes. ¿A quién más le ponemos saludito por ahí a mi compa? Al pariente ahí, pues, al amigo de. ¿Cómo se llama? Al amigo Claudio Lorca. Al César. De ella del Asta. A la de Reyes. Al Pato Carlos. O sea, al Pato Guajardo. Y al pájaro loco de allá del lado de. de Santa Cruz. Oye, saludito para todos los que están por ahí en sintonía. Le ponemos saludito a todos los que están por ahí en sintonía. Oye, sonando por acá el 722-83-78-90. Vamos a ver quién está por esa orilla. El Oh My Love, a Piquinigri, George Wright, Guachica Cinto, acá Chilean.
3: Aló, hola, mi amigo ratoncito, ratón de seque, que no puede saludar al manchado Chico Poncho, usted con ropa de trabajo.
1: Pero si ahora iba a saludar a los más grandes, pues, señor. ¿Cómo estamos?
3: ¿Cómo está, mi grande amigo?
1: Lo más grande, oiga, ¿cómo está? Un gusto, me pongo de pie, dejo el micrófono de lado, porque en estos momentos es lo máximo, usted, papá.
3: No, papá. Estoy no edad, yo tranquilito, más tranquilo que una foto.
1: Segurito, pues. Oiga, ¿está aquí en Chile en estos momentos?
3: ¿Para dónde se pasó? No. Yo estoy de aquí, nomás. Estoy de aquí.
1: Oiga, por acá me dicen las damas mujeres, oiga, que siempre me dicen, Chico Poncho no se ha reportado porque anda para el sur, anda para el norte, anda en otro país. Pero así me dicen, pues.
3: No, ya llegamos, ya anduvimos de giro una semana.
1: Oiga, ¿y cómo está la cosa para allá, para Bolivia?
3: No, pues ya, devuélvase que me pasó, le digo.
1: Oiga, cuando ande para allá, sálgame ser que llamo.
3: No, pues
1: amigo. ¿Y para qué lado anduvo, oiga?
3: No, para allá, para Valdivia.
1: Tómenlo. ¿Y sajo queso?
3: Lo más que haya, pues.
1: No, a saber queso.
3: ¿Y de esas longanizas que le gustan a usted? Hola, mi niñito.
1: Hola, mi chiquillo, ¿cómo estamos? ¿Cómo estamos, cabrón? ¿Qué, chiquillo? Eso, ese de los perros. Ese de
3: los perros.
1: Dígame, pariente.
3: Un saludito a los amigos lindos, señores.
1: ¿Ya?
3: A don José, a Carlito. ¿Ah?
1: Ya.
3: Usted sabe a toda esa gente bonita. Oiga, escuché yo a don Alberto Lara, señor.
1: Sí, pues.
3: Ahí estaba. ¿Ah?
1: El potro.
3: A Carlitos. Oiga, a Carlitos Pulsera también, que estaba medio el carito de salud. ¿Tuviste tú allá?
1: Ya.
3: Ahí que ojalá saliente el hombre, señor.
1: Sí, bueno, si por ahí le estamos poniendo saluditos también por esa orilla, señora. A Carlitos de Caleuche, sí. También, pues.
3: Exactamente, pues, muy bien, pues, lindo. ¿Le puede una cancioncita o no, mi negrito?
1: Oiga, pero primero, usted es el hombre indicado para la pregunta que he hecho durante toda la tarde. Usted me la va a contestar. Oiga, ¿cómo alimenta usted el amor?
3: Ay, qué difícil la cosa. No. Ahí sí que me pilló, oiga. No es daño, puta. No hay hombre más tranquilo que eso. Como una foto. Donde lo pongan, ahí queda.
1: Pobrecito, niñito nuevo. Está recién creciendo, oiga. Está recién creciendo. Le están saliendo recién los pelitos a Nenuco. Oiga, pero ¿cómo usted nunca ha alimentado el amor? ¿Cómo no? ¿Nunca ha tenido alguien que le diga unas palabras lindas, de las lindas? ¿Ah?
3: Oh. Usted ya.
1: ¿No? ¿Cómo no le pegue? Pero dígalo en el idioma que usted quiera, pues si lo hice en otro idioma no le importa.
3: Ya,
1: mi niñito, estudie sobre el amor, mi cochita más linda, mi chiquitito, ¿ya?
3: Ya,
1: ¿y cuál le vamos a ponerle?
3: El puño de tierra, mi viejito lindo, por Antonio Aguilar.
1: Ya, el puño de tierra, ya. Ahí se lo vamos a colocar, se lo ya.
3: Oye, mi viejo.
1: Dígame, señor.
3: Ya está. Ya hoy día pusieron las ventanas y están listas, ahí que para que la neguenemos. Para que no
1: vaya a decir
3: después,
1: pues,
3: ay, que
1: no, pariente. Dígame nomás, y llamamos y hacemos el candelario y marco con rojo la cosa ahí. ¿Ya? Ya, porque la vamos a hacer, vale. La con acordeón, la vamos a hacer la con guitarra, vamos a zapatear hasta el 18 de septiembre, vamos a echar los ventanales a ajo de nuevo.
3: Con acordeón y guitarra. Nada.
1: Y vamos a echar a ajo de nuevo los ventanales para que la volvamos a pararla.
3: Ya,
1: no, con
3: la idea.
1: Ya, cuídemele. Chao, chao.
3: Chao, chao, chao. Saludos a todos. Pues,
1: somos miles. Es el más bello este Chico Poncho. El más bravo de los bravos. Bueno, vamos con un temita cuando son las 19 horas con 11. Lo vamos con este temita que suena Ramón Rima para mi papi Quique. Suenan los cuatro caminos, que es el original. 11 con azúcar.

0: Teniente de Puente, 19 horas con 15 minutitos. Oiga, por ahí lo mandaban saluditos desde la cebada. Le mandaban muchos saludos al chiquitito Poncho, el hombre más grande, dicen por ahí. Gran amigo, dicen. Eso es verdad, un lindo amigo, dicen por ahí. Le mandan muchos saluditos al chiquitito Poncho, el semental de sementales. Es un potro turco, pero mestizo con pony. ¿Ah? Oye, llegando WhatsAppito por estos lados, oiga, llegando WhatsAppito por estos lados. ¿Qué dice este sobaba? ¿Qué dice este brea? ¿Qué dice?
1: 569-8170-5006.
2: Esta es la canción bonita, 4 caminos. Llevo en mi vida 4 caminos. ¿Cuál de los 4 es mejor?
0: ¡Estamos Liz Taylor! ¡Estamos Liz Taylor! ¡Estamos Liz Taylor, Guayacán! Saludito para mi compa Guayacán, por ese lado, el León de Codao. Le ponemos saludito también a los amigos de ahí de Codao, oiga, a los mentados, a los desmentados, a los amiguitos Plomo. Le ponemos saludito por ahí a los amigos Plomo de Codao. A los mentados burritos de Codao. De parte de su amigo ahí, el Sobao, el Pozo Cabrera. Oye, también le ponemos saludito por ahí al Chico Mateo, el que hace el paso del Guado Jacinto, levanta la pierna como dos más o altura, gallo. Oye, saludito para la gente que lo escucha por ahí, por el lado de Cobao. 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
0: ¿cómo dice?

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Bueno, vamos con un temita ahí que nos pidió por ahí. Tenemos ahí para el mentado Guayacán. Le ponemos este temita que suena Ramón Ayala del otro lado del portón, aquí en la original de Chile y a Guayacán. Ahí va un tema para hoy. Ahí te dejamos el otro lado del portón.

exactamente las 19 horas con 29 minutitos. No es que uno sea copuchento ni nada. Y tengo la ventaja de tener la orejita grande y sentí un golpe aquí afuera en el estudio. Me asomé por la ventana y chisme. Ahí ha puesto todo un topón, un auto con una camioneta. Sí, aquí afuera en la plaza. No es que sea como siento, pero justo escuché yo, pues, me asomé, pues. Era para informarle nomás, pero no fue nada grave. Fue un chisme nomás. Mira que no me gusta el chisme, lo menos que me gusta el chisme, lo menos que me gusta el chisme. Llaman para acá para contarme cosas, pero a mí no me interesa. Eso que yo no lo entienden ustedes. Oye, poniéndole cuenta aquí a la original de Chile, cuando son las 19 horas con 29 minutitos, recuerde, oye, invitación solidaria tenemos también por estos lados, oiga, invitación solidaria para este gran bingo solidario, oiga, en beneficio de don José Luis Aliaga Vidal, para este sábado 25 de julio, a partir de las 12 del día en el galpón de don Miguel Miranda, sector Llavería, el Durano. Contaremos con almuerzo, juego de cartas y remate y mucho más. Oiga, tendremos ahí para los sorteos cerrito, ganfaito, pao, licores, un generador y muchos premios más.

con don José Luis Aliaga Vidal. Este sábado, no me lo puede perder, ¿Usted cree o piensa o se le ha pasado por algún momento en la cabeza que al Guado Jacinto le gusta el chisme? Dígamelo usted, la verdad, ¿usted cree que a mí me gusta el chisme? No, jamás.

0: andar metido en problemas con nadie. Lo que menos que me gusta es el chip. Oye, poniéndole Wendy, todavía espacio, ¿quiere mandar los últimos saluditos por estos lados? Oiga, sí. ¿Qué me dicen? Si les gusta. Segurito que me va a gustarme a mí el chisme, lo menos que me gusta andar saliendo cagüines de oso, ¿no? Pero si usted tiene algún cagüín importante, alguna cosa, que sea de algún vecino, una vecina, y no tiene a quién contárselo, yo, como locutor radial, lo puedo escuchar, ¿ya? Si usted sabe de algún vecino que lo vio saliendo por una ventana, la cual no era su casa, puede decirme. Yo no lo voy a decirle a nadie. Si usted ve que una vecina se subió a un vehículo que no era del vecino, igual puede contármelo. De aquí no va a salir, ¿ya? Porque lo que menos me gusta del chisme es como una manera que usted tiene para desahogarse, ¿no? De decírmelo a mí, ¿ya? Ya. Si usted ve que una vecina le dio un besito al vecino un poquito cuneteado y usted como que abrió los ojos, puede decírmelo. Ahora, si usted quiere decirme el nombre de la vecina o el vecino que hizo eso, pero aunque a mí no me interese, yo igual le puedo escucharlo. Como Alberto Lara, que me dijo de Nantes que ahora está practicando el ¿cómo que se llama? El paso de Michael Jackson, que le estaba saliendo muy bien regular pasar. ¿Ustedes lo escucharon? ¿Quién lo dijo? Voy poniéndole Wendy y lo vamos con un temita por otro lado, o vamos con el llamadito de teléfono. Vamos con el llamadito telefónico que está por ahí. Son el 722-83-7890. ¡Aló! Yo estoy por aquí. ¿Quién está por allá?
1: Le traigo un chisme.
0: Hola, amigo Alberto Lara. ¿Cómo está? Hace tiempo que no sabía de usted. Cuénteme.
1: Le traigo un chisme.
0: ¿Ya? Pero oiga, pero ojo, yo no quiero saber, pero cuéntemelo rápido, dígame, ¿qué pasó? ¿Quién es?
1: María del Wiki, me salió una persona a su casa.
0: ¿Ya? ¿Y cómo era?
1: Era chiquitito.
0: ¿Ya?
1: Por ahí llamaba chico mucho.
0: ¿Qué va a salir? No, ¿sabes? Sí, pero lo vio salir por debajo de la puerta, porque cae de más por debajo de la puerta.
1: No, tiene por la ventana de azar.
0: Alberto Lara, ¿te dais cuenta lo que estáis diciendo? Denante, me dijiste que estabais haciendo el paso de Michael Jackson y ahora lo viste salir por atrás. ¿Cómo es la cosa? ¿Cómo es la cosa?
1: Ahí vi así como eso que me gusta el tete, fue como bonito.
0: Oiga, me escriben por acá, dicen, oiga, don Jacinto, le contamos, no es que seamos compuchentos, soy su amiga de Pisidegua. El otro día, el fin de semana, el Albertito Lara andaba paseando a una amiga que tiene nombre de Mermelada de Mora en la moto. Oiga, aquí está diciendo una amiga de Pisidegua que lo vieron que le andaba paseando en la moto. ¿Ah? Bueno, ¿cómo? Aquí está diciendo una señora de Pisidegua que lo vieron el fin de semana paseando la mora en la moto, ¿ah?
1: Bueno, que la paseé.
0: ¿Usted la andaba paseando?
1: A la señora que está hablando, la paseé yo.
0: ¿Y qué? ¿Sabe cómo es la señora o no?
1: Con vestido.
0: No, dice, yo vi a la vecina salir de la casa del vecino viudo. ¿Cuál es? ¿A qué escribieron? Yo no tengo ni idea. No. A las 5 de la mañana.
1: Ya, chao, Jacintito.
0: Ya, chao nomás, bisagra. Él no dice, oso viudo, oso. Por la primera canción. ¡Aló! ¡Aló!
2: ¿Te gusta el chisme?
0: ¿Cuál chisme?
2: ¿De qué le dijo Albertito Lara?
0: ¿Qué psicoponcho? No, qué psicoponcho, no. ¿Cómo estás? ¿Cómo estás, Susanita?
2: Bien, pues yo estoy aquí, estoy escuchándolo.
0: Bien, aquí estamos acompañándolo los últimos minutitos que nos van quedando.
2: Póngame el bandolero.
0: ¿El bandolero?
2: Sí.
0: Ya.
2: Patacos de aguja.
0: Al ratón caramelón, ya. Ya, ahí vamos a ponerle el bandolero, ya. Ya.
2: Saludos a la Elvirita y a la María Fuente y a todo ahí al Somos Miles.
0: Somos Miles, ya. Ya, cuídeme.
2: Ya, chao.
0: Chao, chao.

del Guatana y estaba cerrada. Y Guatana venía un poco de más allá, de donde las zapatos con música. Oh. Oh. Ese chisme yo no lo quería saberlo, Guatana. Ese chisme no lo quería saberlo yo, Guatana. ¿A dónde va a quedar la plata de las parchas? ¿A dónde va a quedar la plata de las parchas? ¿A dónde va a quedar las parchas, pariente? Dice por acá, hola, buena, Guado Calcinto. Saludos desde Cauquenes. Manda un saludo, estoy de cumpleaños. Vale, pariente. El tema, el mandoneado, ya. Voy a ponerle el mandoneado. A mi culpa que está el mandoneado de allá de Cauquenes. Está de Jacobel y Suyú. Vale, pariente. Y nos vamos con un temita por estos lados y a los que vamos con los charros de Luchito y Rafael, que dice la flores de tu flores.

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5: Oye, te invito para el cumpleañero por ahí, el mandoneado, suena banda alegre. Saludito para mi cumpa, que sean muchos años más los que cumpla. Allá para el lado de Cauquenes.

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1: Hay muchos, pero como este, ninguno.
2: El Guaso Jacinto. Se con azúcar.
0: Somos mandoneados. Hoy es 19:47 y ya lo empieza a pillar la hora. Oiga, lo comenzamos a despedir. Gracias a toda la gente que estuvo en sintonía. Sin antes darle los agradecimientos a nuestros fieles auspiciadores. 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
0: 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Me le voy, me le comienzo a despedir. Gracias por haberle permitido ser de su compañía una vez más este día miércoles, oye, 22, donde saludamos a toda la María Magdalena, aquí en la original de Chile. Gracias, amiga, gracias, amigo. Saludito para toda la gente de Licaíte Salud, para los adultos mayores y para toda la familia Azúcar. Que estén muy bien, que tengan un buen resto de tarde y una muy buena noche. Mañana a partir de las 14:00 estamos nuevamente por esta orilla junto al Guado Jacinto en Ranchereando la Tarde. Lo vamos con este temita de los Llaneros La Frontera para el Chico Poncho, de parte de la Juanita, el ratón caramel, no, nadie, el bandolero, chao, chao.

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1: Las 7:54.
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1: ¡Momentito, no cuelguen! ¿Aló?
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1: Regresamos de la pausa.
0: Sí, hemos regresado. Ahora sigue con nuestra programación musical de la original de Chile. Estamos de vuelta. Fin de espacio publicitario.